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0: Son las 8:30 de la mañana.
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0: Muy buenos días, saludos. Terremoto político en Cartagena. Movimiento Ciudadano, PSOE y Sí Cartagena han registrado este lunes una moción de censura en la ciudad portuaria. Estos tres partidos, con el apoyo de dos exconcejales de Vox, le arrebatarán la alcaldía a Noelia Arroyo. Sumarán 14 de los 27 concejales con los que cuenta la corporación municipal. Dato con el que abrimos esta página de actualidad. Seguimos con titulares. En un comunicado, los grupos municipales de Movimiento Ciudadano de Cartagena, el Partido Socialista y Sí Cartagena, han anunciado una moción de censura para poner fin al desgobierno y a la falta de protección del actual Ejecutivo Municipal. El portavoz de Movimiento Ciudadano de Cartagena, Jesús Jiménez, será el candidato de la moción de censura que llevará al partido local de nuevo a ostentar el bastón de mando en el Ayuntamiento cartagenero.

La cuarta semana de huelga de médicos arranca con un seguimiento del 9,8%. El seguimiento de los paros sigue en caída desde el inicio de las movilizaciones, cuando era más del 15%. Rebaja fiscal de 825 millones para agricultores y ganaderos en los módulos del IRPF. La medida beneficia a unos 800.000 profesionales del campo y reduce los índices de rendimiento neto tras un año de adversidades climáticas. López Miras ve en la victoria de Juanma Moreno el mejor aval para gobernar en solitario y pide a Vox responsabilidad. Podemos e Izquierda Unida destacan el avance de Adelante Andalucía y defienden que las candidaturas de Unidad pueden reactivar el voto progresista también en la región de Murcia. La compraventa de viviendas se desploma un 6,5% en Murcia en marzo y supera ampliamente la caída nacional. La región figura entre las comunidades con peor evolución del mercado inmobiliario residencial en marzo, mientras en España el descenso fue del 2,2% y las transmisiones totales de fincas crecieron un 2,7% según el INE. El Ayuntamiento de Molina de Segura, a través del concejal de Economía, Hacienda y Contratación, Francisco Hernández, ha hecho pública la evolución de la recaudación por IBI urbano del municipio en ejercicio de su compromiso con la transparencia y la rendición de cuentas ante los molinenses, según indica una nota municipal. El estado de ejecución de ingresos del Ayuntamiento, documento público depositado en el Tribunal de Cuentas y accesible para cualquier ciudadano, recoge que la recaudación por IBI urbano en 2022 fue de 19.270.000 euros. En 2025, con el actual equipo de gobierno, la recaudación ha sido de 17.318.000 euros, una diferencia de casi 2 millones de euros menos que hoy están en el bolsillo de los vecinos de Molina, no en las arcas municipales, señala el edil de Hacienda. El Grupo Municipal Socialista llevará al Pleno de mayo una moción para exigir la puesta en marcha inmediata de un plan especial de choque de limpieza y mantenimiento de solares ante el grave estado de abandono que presentan numerosos terrenos y parcelas del municipio, según indica en una nota de prensa. La portavoz socialista Isabel Gadea Martínez ha denunciado que la suciedad y el abandono ya no son solo un problema de imagen, son un riesgo para la salud pública y para la seguridad de nuestros vecinos. El gobierno local ha replicado que la oposición socialista vuelve a manipular con el afán de crear una alarma social que no existe, porque no es cierto que no se esté llevando a cabo un plan de limpieza de solares. Indica que el gobierno local de Molina, desde que accedió al ayuntamiento a mediados de 2023, cumple con la normativa establecida referente a limpieza de solares. Desde la Concejalía de Vía Pública se está actuando con rigor y profesionalidad, abriendo expedientes cada vez que los técnicos tienen constancia de que hay un solar que precisa limpieza. El director gerente de Ribera Hospital de Molina, Pedro Hernández, recibirá esta mañana el diploma de Servicios Distinguidos de Molina. El acto, al que está previsto que asista el alcalde y otros concejales de la Corporación Municipal, tendrá lugar a las 13 horas en el Auditorio Virgen Martínez Fernández del Muden, en el marco de la clausura del 26º aniversario de Ribera Hospital de Molina. Y en el marco de ese aniversario también se celebra esta mañana una mesa redonda que va a contar con expertos de diversas áreas, también un concierto de música. Se celebrará a partir de las 11:30 en el Auditorio Virginia Martínez Fernández y asistirán algunas clases de estudiantes, también quedará abierta al público interesado en sumarse, según comentaba Daniel Castillo, que es el director de enfermería del Hospital de Molina. La Concejalía de Juventud de Molina oferta actividades de aventura y cursos para el mes de julio. Las propuestas se llevarán a cabo de lunes a viernes en horario de tarde y sábados por la mañana. El programa incluye desde descensos de barrancos hasta jornadas de navegación y saltos al vacío, con el objetivo de hacer estas actividades de aventura accesibles a todos los jóvenes. El precio de inscripción es de 10 euros por actividad. La Concejalía de Deporte y Salud de Molina presenta la Escuela Multideporte Verano 2026 bajo el lema Unidos por el Fútbol. El plazo de prescripción de solicitudes arranca mañana, miércoles, día 20 de mayo, a través de la web deportes.molinadesegura.es. Hay 800 plazas durante el mes de julio, 150 en el mes de agosto y otras 100 plazas para el mes de septiembre. Vamos a conocer también los asuntos que destacan los rotativos murcianos en sus ediciones impresas este martes 19 de mayo.

0: Portada del diario La Opinión de Murcia, con una foto principal para este titular: una atracción de vértigo. Terranatura inaugura de cara al verano un nuevo tobogán cerrado de 17 metros de altura, por el que los visitantes se deslizarán a una velocidad de hasta 40 kilómetros por hora. Se ve una imagen de Terranatura preparando ya la inauguración de su nuevo tobogán, el Tornado. Más abajo, con una imagen de la alcaldesa de Cartagena, moción de censura contra Noelia Arroyo en Cartagena. Movimiento Ciudadano, PSOE y Sí Cartagena quieren así poner fin al desgobierno y a la falta de proyecto del actual Ejecutivo. Jesús Jiménez Gallo será el candidato alcalde. Por otro lado, en la parte inferior izquierda, con una imagen también, destaca La Opinión: arranca la cuarta huelga de médicos sin visos de una solución al conflicto. Y en la parte inferior derecha, también con una imagen, el Mediterráneo murciano bajo la lupa al detectarse microalgas tóxicas. Es otro de los titulares. Nos vamos al Tejadillo, parte superior: en materia de agua, cámaras, alarmas y vigilancia para evitar robos en los sondeos. Juicio por acoso. Les di solo palmadas en la espalda, dice el jefe de urgencias. Y en fútbol, Pedro León dirá adiós al fútbol sin cumplir su último sueño. Por su parte, el diario La Verdad destaca como noticia principal: la policía arresta al comercial investigado por el fraude millonario de las prótesis en el Servicio Murciano de Salud. Agentes de delitos económicos acelerarán sus pesquisas para evitar la fuga o destrucción de pruebas. Las indagaciones se centran ahora en destapar presuntas maniobras para ocultar el patrimonio. La foto principal de portada es para otro tema. Los partidos piden más protección para los sanitarios. Los grupos políticos en la Asamblea registran 39 enmiendas a la futura ley que cuidará de las agresiones al personal asistencial. Los médicos aplazan consultas en hospitales y centros de salud al inicio de la cuarta semana de huelga del año contra el nuevo estatuto. Se ve una imagen con doctores concentrados en la puerta de La Risaca ayer por la mañana durante el paro convocado por el sindicato médico. En la parte inferior izquierda, con una imagen también de Noelia Arroyo: terremoto político en el Ayuntamiento de Cartagena. Movimiento Ciudadano, PSOE y Sí Cartagena anuncian una moción de censura con apoyo de dos exediles de Vox para sacar de la alcaldía a Noelia Arroyo del PP. La regularización de migrantes se atasca en las admisiones, aunque se reduce la presión inicial. También apunta La Verdad que el repunte de las quiebras dispara los trabajadores que cobran del Fogasa. En la parte inferior derecha, la rebaja fiscal por daños climáticos beneficiará a 23.000 agricultores. El gobierno aprueba una reducción en el sistema de módulos que supone un ahorro de 33 millones de euros en el impuesto de la renta. Nos vamos al Tejadillo, parte superior: Felipe Moreno se protege, proyecta una nueva idea del club con Pedro León como presidente ejecutivo. Y también se habla del riesgo de otra pandemia. La OMS alerta de que el mundo está al borde de una calamidad peor que la COVID.
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19 grados de temperatura tenemos ahora mismo en Molina de Segura, con una humedad del 63% y el viento sopla 6 kilómetros la hora. En cuanto a la temperatura máxima que tendremos esta jornada, en principio podemos alcanzar los 31-32 grados de máxima, mínima de 16, y como ya advertíamos en la jornada de ayer, se espera que a partir de hoy se superen con creces los 30 grados, por lo menos hasta el próximo domingo.

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9: Terremoto político en Cartagena. Movimiento Ciudadano, PSOE y Sí Cartagena han registrado una moción de censura en la ciudad portuaria. Estos tres partidos, con el apoyo de dos exconcejales de Vox, le arrebatarán la alcaldía a Noelia Arroyo. Sumarán 14 de los 27 concejales con los que cuenta la corporación municipal. En un comunicado, los grupos municipales de Movimiento Ciudadano, el Partido Socialista y Sí Cartagena han anunciado una moción de censura para poner fin al desgobierno y a la falta de proyecto del actual Ejecutivo Municipal. Aseguran que el gobierno municipal se ha ido descomponiendo en los últimos meses y que esta situación es la que ha llevado a los grupos de la oposición a unir fuerzas para presentar una alternativa seria, progresista y real para el municipio. Precisamente son dos de los exconcejales de Vox los que van a facilitar el cambio de alcalde, ya que según la nota esa moción de censura cuenta con el apoyo de Diego Salinas y Beatriz Sánchez del Álamo. El portavoz del Movimiento Ciudadano de Cartagena, Jesús Jiménez Gallo, será el candidato de la moción de censura que llevará al partido local de nuevo a ostentar el bastón de mando del Ayuntamiento de Cartagena.
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9: Los médicos han vuelto a concentrarse este lunes en el Hospital Virgen de la Resaca de Murcia, en el inicio de la cuarta semana de huelga. Critican la postura inalterable del Ministerio, al que acusan de estar llevando a cabo una estrategia de desgaste. Aunque la afluencia de médicos en la protesta ha sido sensiblemente inferior a las de otras ocasiones, advierten de que mantendrán sus reivindicaciones. Según los datos de la Consejería de Salud, el seguimiento de la huelga por parte de los médicos de la región ha sido del 9,89%. En total, un 11% de las consultas externas, 1.603 consultas, un 19% de las cirugías, un total de 63, un 9% de pruebas, 374 en total, y un 7,8% de las consultas de atención primaria, 2.070. Este lunes comenzó esta cuarta semana de huelga, en lo que llamamos de 2026, y salvo la lista de espera, que siguen creciendo, nada más cambia. Se quejan de que el Ministerio se muestra inalterable y lamentan que los últimos avances que se habían producido en las negociaciones han acabado en nada. Desde el sindicato médico piden la dimisión de la ministra, Mónica García, y critican que han pedido una reunión al presidente del Gobierno, pero que este no les ha contestado. Consideran que de todo forma parte de un juego para desgastarlos, pero lamentan que en medio está quedando en entredicho la calidad asistencial, como explica Virginia Izura, presidenta del sindicato médico. Sus reivindicaciones siguen siendo las mismas: un estatuto propio, capacidad negociadora plena, una mejora en la clasificación provisional, entre otras. Desde el Ministerio insisten en que todas estas reivindicaciones, si son de su competencia, ya están recogidas en el Estatuto Marco, pero este es un extremo que desde el sindicato médico niegan. Y entre tanto, los pacientes siguen soportando retrasos en pruebas diagnósticas, consultas y operaciones. Aunque la puerta del hospital de día de la Risaca, la mayoría ha podido ser atendida por su especialista, porque según denuncian desde el sindicato médico, se han establecido unos servicios mínimos cercanos al 90%. Escuchamos algunos testimonios recogidos en la jornada de ayer.
10: Hemos pedido la dimisión de la ministra desde el Sindicato Médico a nivel nacional y hemos pedido la interlocución directa con el presidente. Por supuesto, el presidente tampoco nos ha contestado nada. Es un juego de desgaste, es un juego de desgaste. Esperan que nos cansemos, que realmente esto cansa en muchos aspectos, pero no se dan cuenta de que están perjudicando a nuestros pacientes. Aparte por la huelga, porque no estamos solucionando los problemas de la calidad de la sanidad. La reclasificación no es de acuerdo a las responsabilidades y a los estudios de cada uno. Ámbito de negociación propio no está recogido, ¿eh? Y la jornada tampoco está organizada. Seguimos teniendo una jornada ordinaria, como todo el mundo en este país, y una jornada extraordinaria, complementaria, que son las guardias y otro tipo de actividades, que encima se pagan a una hora inferior a la ordinaria. O sea, eso solo pasa a los médicos.
11: No me han dicho nada, solamente que no estaba el doctor que yo buscaba.
12: No. Me han dicho que están de huelga. Me han dicho que me llamarían por teléfono.
13: Sí que lo han entendido. Todo bien. De momento todo bien.
14: Absolutamente, todo fenomenal, muy bien.
15: Nada, muy bien, estupendamente.
16: En realidad el Estatuto Marco te marca unos mínimos, pero a los que se acoge la comunidad autónoma para darnos las condiciones que tenemos, pero cualquier comunidad autónoma, no solo Murcia, puede mejorarlo, ¿eh? Nosotros nos marca una jornada máxima, por ejemplo, de 48 horas a la semana, pero el SMS perfectamente podría tenernos con jornadas de 40 horas o de 37 y media como el resto de los trabajadores. Pues mira, yo he ido a dos reuniones en el servicio de mediación, en la oficina de mediación, y en ninguna de las dos se ha presentado el SMS. Esa es la voluntad que nosotros hemos podido apreciar.
9: El Gobierno ha aprobado una rebaja fiscal de 825 millones de euros dirigida a unos 800.000 agricultores y ganaderos que tributan por el sistema de módulos del IRPF. La medida publicada en el Boletín Oficial del Estado contempla una reducción de los índices de rendimiento neto con el objetivo de aliviar la carga fiscal del sector tras un año marcado por fenómenos climáticos adversos. Entre las principales rebajas destacan la aplicada a la apicultura, que registra una reducción del 50%, y la correspondiente al ovino y caprino, con un descenso del 30%. Estas medidas buscan compensar las pérdidas sufridas en esas actividades por las condiciones meteorológicas y el aumento de costes de producción. Además, se mantienen ventajas fiscales para explotaciones de regadío, alimentación del ganado y ayudas vinculadas a la política agraria común. También se incluyen reducciones específicas para cultivos como cereales, olivar y viñedo, especialmente sensibles a las variaciones climáticas registradas durante el último ejercicio. situación, aunque con algunas matices entre las organizaciones agrarias, tras la aprobación de una rebaja fiscal que alcanzará en el conjunto de España los 825 millones de euros para unos 800.000 agricultores y ganaderos que tributan por el sistema de módulos. La medida ya ha sido publicada en el Boletín Oficial del Estado. Vamos a escuchar a Antonio Moreno, portavoz de UPA, subrayando la importancia para determinados cultivos muy afectados el pasado año por el pedrisco. También al presidente de COA, José Miguel Marín, que critica, sin embargo, la falta de objetividad en la delimitación de los municipios en los que se ha establecido el daño.
17: Entonces, por ejemplo, podemos tener en consideración ahora mismo que tenemos cultivos de melocotón, albaricoque, etcétera, de la zona de Jumilla, las zonas de Abanillas Cítricos o las zonas de Mula y Campo del Río, que se vieron muy afectadas por el pedrisco, pues para esos cultivos han bajado a 0,19 el índice de renta, cuando está en el 0,36, 0,37. Entonces es una rebaja importante.
18: Es positivo, se van a reducir módulos, por lo tanto pues hay agricultores beneficiados y demás. Bueno, se está cifrando en 33 millones de euros, bueno, y esto no lo sabemos exactamente la cuantía económica, pero lo que sí hemos visto y que ya que casi que nos preocupa que no se es objetivo a la hora de hacer esto por parte del Ministerio.
17: No es suficiente, nunca es suficiente porque al final estamos hablando de que los costes se han disparado mucho, pero al final supone un pequeño alivio a la hora de tributar, sobre todo por una renta que realmente no estás teniendo porque los costes se te han disparado.
9: El presidente del Partido Popular en la región de Murcia, Fernando López Miras, considera que el resultado obtenido por Juanma Moreno en las elecciones andaluzas es el mejor aval para gobernar en solitario. Lo ha dicho minutos antes de asistir a la Junta Nacional del Partido, que se celebra en Madrid, para analizar los comicios en Andalucía. Preguntado por el mensaje que más ha repetido Moreno en su campaña, o nueva mayoría del PP o lío, en sus mítines, haciendo hincapié en que no quería repetir los acuerdos con Vox que se han visto obligados a firmar María Guardiola y Jorge Azcón, López Miras cree que no habrá lío alguno. Pide a Vox responsabilidad para no bloquear el gobierno. Aquí en la región, Podemos e Izquierda Unida creen que los resultados de las elecciones andaluzas dejan un hilo de esperanza para la izquierda alternativa. Ambas formaciones destacan que las candidaturas de unidad pueden movilizar al electorado y aseguran que trabajan para construir en Murcia una izquierda cercana y arraigada al territorio. Recordamos que Adelante Andalucía ha obtenido 8 escaños y casi un 10% de los votos, superando con claridad Por Andalucía, la coalición liderada por Antonio Maíllà, que ha logrado 5 escaños. Por Andalucía, la forman Izquierda Unida, Podemos, Movimiento Sumar, Iniciativa del Pueblo Andaluz, Verdes Equo, Alternativa Republicana y Alianza Verde. Víctor Ejío, el secretario de Comunicación de Podemos, Región de Murcia, dice ver en los resultados andaluces una oportunidad para reforzar la unidad de la izquierda. José Luis Álvarez Castellanos, diputado de Izquierda Unida en la Asamblea Regional, cree que las candidaturas de unidad son clave para movilizar al electorado progresista. Escuchamos esos testimonios.
19: Cuando se queda solo a 2 escaños de la absoluta y además se tiene más escaños, más diputados que toda la izquierda junta, pues creo que tiene un aval más que suficiente como para poder gobernar, pero un gobierno solitario, desde luego. No creo que haya lío, creo que el resultado de Juanma es lo suficientemente contundente como para que no haya lío, y yo confío en la responsabilidad de Vox y que no bloqueen algo que nadie entendería que bloquease.
20: Las dos izquierdas, la izquierda del PSOE, suman más votos que Vox. Por lo tanto, el mensaje es que se puede parar a la ultraderecha, que hay gente que está esperando una alternativa y que tenemos que trabajar por construirla también en la región de Murcia.
21: Cuando esa unidad se teje de manera constructiva, de manera con horizonte, ajustado al territorio, ajustado a un programa de transformación radical de la sociedad, ilusiona a la gente se moviliza y obtenemos buenos resultados.
9: La compraventa de vivienda registró una caída del 6,5% en la región de Murcia durante el pasado mes de marzo, según los datos publicados este lunes por el Instituto Nacional de Estadística. El descenso supera ampliamente la media nacional, donde las operaciones bajaron un 2,2% respecto al mismo mes del año anterior. Con esta evolución, la región de Murcia se sitúa entre las comunidades autónomas con peor comportamiento del mercado inmobiliario residencial, junto a Canarias, País Vasco y Cantabria, territorios que también experimentaron retrocesos significativos en el número de operaciones de compraventa.
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9: El Ayuntamiento de Molina de Segura, a través del concejal de Economía, Hacienda y Contratación, Francisco Hernández Gómez, ha hecho pública la evolución de la recaudación por IBI urbano del municipio, en ejercicio de su compromiso con la transparencia y la rendición de cuentas ante los molinenses, según indica una nota municipal. El estado de ejecución de ingresos del Ayuntamiento, documento público depositado en el Tribunal de Cuentas y accesible para cualquier ciudadano, recoge que la recaudación por IBI urbano en 2022 fue de 19.270.000 euros. En 2025, con el actual equipo de gobierno, la recaudación ha sido de 17.318.000 euros, una diferencia de casi 2 millones de euros menos que hoy están en el bolsillo de los vecinos de Molina, no en las arcas municipales, señala el edil de Economía, Hacienda y Contratación. Los datos son públicos y están al alcance de cualquier ciudadano. El estado de ejecución de ingresos acredita que los vecinos de Molina pagan hoy menos IBI urbano en conjunto que en 2022. Eso no es opinión, es un hecho certificado y depositado en el Tribunal de Cuentas, ha declarado el concejal Francisco Hernández. Un dato relevante para los vecinos de Molina, agrega, es que la bonificación del 5% en los recibos domiciliados del IBI fue eliminada en 2019, con efectos desde 2020 por el anterior equipo de gobierno, privando a las familias molinenses de 800.000 euros anuales durante 4 años consecutivos, más de 3,2 millones de euros en total. El actual equipo de gobierno recuperó esa bonificación nada más iniciar su mandato, devolviendo a los molinenses el beneficio fiscal que nunca debió eliminarse. Recuperar esa bonificación fue una de sus primeras medidas, es lo que comenta el concejal de Hacienda. También explica que la modificación de la ordenanza de IBI aprobada en 2024 no constituyó una subida de impuestos, sino una actualización de los valores catastrales que llevaban 23 años congelados desde el año 2001. Si hubiera sido una subida de impuestos, todos los vecinos pagarían más, y no es el caso. Numerosos contribuyentes han visto reducido su recibo. Para quienes sí ven un incremento, la subida es gradual y escalonada a lo largo de 10 años. Además, la revisión de los valores catastrales es competencia exclusiva del Estado a través de la Dirección General del Catastro. El concejal de Hacienda expone algunos resultados del equipo de gobierno liderado por el alcalde José Ángel Alfonso, todos ellos verificables y de acceso público, según precisa. Habla de la deuda bancaria cero por segundo año consecutivo. También comenta que hay un mayor superávit, el mayor superávit de la historia, más de 15 millones, un presupuesto histórico de casi 108 millones aprobado este año 2026, máxima eficacia inversora, 90% de ejecución presupuestaria en 2023 y 80% en 2025. También alude a que Molina es referente nacional en fondos europeos, más de 6 millones de euros captados a través de los planes Edil y nuevas bonificaciones fiscales para autónomos, inversión empresarial y familias monoparentales aprobadas por iniciativa propia del equipo de gobierno local. Gestionamos para los vecinos con transparencia y con resultados verificables, es lo que indica el concejal Francisco Hernández Gómez, que se pronunció en parecidos términos en el último pleno ordinario del mes de abril, cuando se debatió una moción precisamente sobre bonificaciones en el IBI urbano de esta localidad. Lo recordamos.
1: El estado de ejecución de ingresos pone de manifiesto que en 2022, cuando PSOE gobernaba este ayuntamiento, se recaudaron 19,27 millones de euros en IBI urbano. Sin embargo, en 2025, con el gobierno PP-Vox, 17,32. Es decir, casi 2 millones menos. 2 millones que, gracias a la gestión y decisión del alcalde José Ángel Alfonso, se quedan en el bolsillo de los molinenses. Y ahora, con este dado oficial sobre la mesa, les hago la pregunta que quiero que respondan ante todos los molinenses. ¿Eso es subir impuestos? Pues no. Es exactamente lo contrario. Y les acabo de desmontar una vez más su argumento de que no hemos subido impuestos, con la prueba numérica oficial e irrefutable. Hoy los vecinos de Molina de Segura pagan menos IBI urbano en conjunto que cuando PSOE gobernó este ayuntamiento. En concreto, pagan 2 millones menos. Además, PSOE, cuando gobernó este ayuntamiento, recuerden que eliminó la bonificación del 5% del IBI, bonificación que este equipo de gobierno recuperó nada más llegar, lo que implica que otros 800.000 euros al año van directamente a las economías de las familias de nuestros vecinos. Y por si lo anterior les sabe a poco, PSOE dejó una deuda de 18 millones de euros, mientras que el equipo de gobierno de José Ángel Alfonso ha conseguido deuda bancaria cero por segundo año consecutivo.
9: El Grupo Municipal Socialista llevará al Pleno de Mayo una moción para exigir la puesta en marcha inmediata de un plan especial de choque de limpieza y mantenimiento de solares en Molina de Segura ante el grave estado de abandono que presentan numerosos terrenos y parcelas del municipio, según indica en una nota de prensa. La portavoz socialista Isabel Gadía Martínez ha denunciado que la suciedad y el abandono ya no son solo un problema de imagen, son un riesgo para la salud pública y para la seguridad de nuestros vecinos. El PSOE alerta de la proliferación de maleza, residuos y plagas en solares tanto del casco urbano como de las pedanías. Además advierte del aumento de riesgo de incendios y del efecto isla de calor. Hay vecinos que conviven cada día con ratas, insectos y parcelas llenas de basura a pocos metros de sus casas y mientras tanto el gobierno municipal sigue mirando hacia otro lado, según ha afirmado Gadea. Los socialistas recuerdan que el ayuntamiento dispone desde 2022 de una ordenanza municipal que obliga a los propietarios a limpiar y vallar sus solares y que permite al consistorio actuar de oficio mediante órdenes de ejecución y ejecución sus diaria. Las herramientas legales existen. Lo que falta es voluntad política para utilizarlas. El PP ha dejado que Molina se deteriore mientras los problemas se acumulan en los barrios y pedanías, es lo que ha señalado la portavoz socialista. Dice también que los vecinos pagan impuestos de primera y merecen servicios de primera. Molina necesita un gobierno que gestione y actúe, no un gobierno paralizado ante los problemas reales de la ciudad.
2: Desde el Partido Socialista de Molina de Segura exigimos un plan de choque urgente para limpiar los solares abandonados de nuestro municipio. La suciedad y el abandono ya no son solo un problema de imagen, son un riesgo para la salud pública y para la seguridad de nuestros vecinos. Hay vecinos que conviven cada día con ratas, insectos y parcelas llenas de basura a pocos metros de sus casas. Y mientras tanto, el Gobierno municipal sigue mirando hacia otro lado. Las herramientas legales existen. Lo que falta es voluntad política para utilizarlas. El Partido Popular ha dejado que Molina se deteriore mientras los problemas se acumulan en los barrios y las pedanías. Los vecinos pagan impuestos de primera y merecen servicios de primera. Molina necesita un gobierno que gestione y actúe, no un gobierno paralizado ante los problemas reales de nuestra ciudad.
9: Por su parte, el gobierno local replica que la oposición socialista vuelve a manipular con el afán de crear una alarma social que no existe, porque no es cierto que no se esté llevando a cabo un plan de limpieza de solares. Según indica el gobierno local de Molina, desde que accedió al ayuntamiento a mediados de 2023, cumple con la normativa establecida referente a limpieza de solares. Desde la Concejalía de Vía Pública se está actuando con rigor y profesionalidad, abriendo expedientes cada vez que los técnicos tienen constancia de que hay un solar que precisa limpieza. Así se actúa tanto por los avisos que les hacen llegar los vecinos como por los que se llevan a cabo de oficio, es lo que señala la nota de prensa municipal. Aclara que desde la Concejalía de Vía Pública se informa al propietario del solar abandonado que tiene que limpiarlo en un plazo de 21 días hábiles y que si no lo hace, el ayuntamiento tiene el mecanismo legal de actuar con una ejecución subsidiaria. Es decir, el consistorio realiza directamente la limpieza del solar, impone la sanción correspondiente y reclama el reintegro de los costes al propietario, tal y como marca la legislación vigente. Por lo que sí se están centrando solares desde que accedieron al gobierno local y al contrario con el gobierno socialista anterior no se llevó a cabo ninguna actuación contemplada la citada normativa, concluye la referida nota de prensa.
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9: El director gerente de Riviera Hospital de Molina, Pedro Hernández Jiménez, recibirá este martes el diploma de servicios distinguidos de Molina de Segura. El acto al que está previsto que asista el alcalde y otros concejales de la Corporación Municipal tendrá lugar a las 13 horas en el Auditorio Virginia Martínez Fernández del MUDEM, en el marco de la clausura del 26º aniversario de Riviera Hospital de Molina. Jiménez, que también recibió el premio Francisco Guiado en el marco de la 18ª Semana de la Salud, la Educación y el Deporte, comentó recientemente en una entrevista a Radio Compañía que tanto el Ayuntamiento como el pueblo de Molina le han tratado bien durante los más de 15 años que ha estado al frente del centro hospitalario.
3: El Ayuntamiento de Molina y la ciudadanía de Molina de Segura me han tratado siempre excelentemente. Desde el primer momento la acogida fue excepcional. Con las distintas corporaciones del Ayuntamiento siempre ha habido un buen diálogo y una cercanía y me siento muy agradecido precisamente por el trato que siempre he recibido en Molina de Segura.
9: Hernández se mostró agradecido por estos reconocimientos e hizo un repaso de algunos momentos importantes vividos como responsable del hospital molinense, valorando las mejoras que se han ido implementando y que se han traducido en una mayor atención de los pacientes.
3: Yo lo he vivido siempre con la responsabilidad de hacer que el hospital cumpla su función, y no solo la de asistencia sanitaria, sino también la responsabilidad social que tenemos como empresa y sobre todo como empresa sanitaria para para promover la salud, para promocionarla y, por supuesto, para prevenir, más que intentar curar, ¿no? Las dos cosas, es decir, la prevención, la promoción y la asistencia sanitaria han sido nuestro enfoque siempre, independientemente de quién fuera los dueños, por decirlo así, de la empresa.
9: Hernández Jiménez se jubilará a mediados del mes de julio, una decisión meditada, pero que tiene clara porque considera que debe dar un paso atrás, según comenta. Y también subraya que Ribera Hospital de Molina seguirá trabajando por mejorar la atención sanitaria de sus pacientes durante muchos años.
3: Lo tengo muy decidido, desde finales del año pasado estuve pensándolo, y bueno, pues por razones obvias de edad y también, bueno, pues algunos temas más personales, sobre todo de salud, pues yeah. He decidido dar un paso atrás y dedicarme a otras cosas. Que el hospital de Molina, el Ribera Hospital de Molina, es un hospital que va a estar siempre al servicio de la ciudadanía de Molina y de la comarca y al servicio del Servicio Murciano de Salud, y que poco a poco irá mejorando en todos sus servicios, seguro, y que tendremos Ribera Hospital de Molina para muchísimos años.
9: Como apuntamos, este reconocimiento se enmarca también en las actividades organizadas para conmemorar el 26º aniversario del Hospital de Molina. Y en el marco de las actividades hay una mesa redonda que va a contar con expertos de diversas áreas y también un concierto para calmar la mente. Nombres como María Jesús Fernández Puerta, jefa de estudios y coordinadora Senda en el Instituto Eduardo Linares, Pascual David Muñoz, agente tutor de la Policía Local de Molina, y Juan Pablo López, psicólogo sanitario especialista en adicciones en el Ribera Hospital de Molina, van a estar presentes en esta mesa redonda. Una jornada que se va a celebrar desde las 11:30 de la mañana en el Auditorio Virginia Martínez Fernández del MUDEN, a la que van a asistir también algunas clases de estudiantes, y va a quedar abierta al público interesado en sumarse, según nos comentaba Daniel Castillo, que es el director de enfermería de Ribera Hospital de Molina.
4: En nuestra jornada lo que pretendemos es que haya una conciencia del uso de las pantallas en todos los niveles, sobre todo nuestros adolescentes, nuestros hijos, nuestros compañeros, nuestras familias, y que sepamos cómo está la tecnología actualmente, cómo tenemos que usarla, cómo la usamos y hasta dónde podemos llegar. Viene a colación del tema de la Semana de la Salud, propuesta por el Ayuntamiento de Molina, con el que colaboramos todos los años, y para continuar esta temática sobre desconexiones, redes, enredados y el uso de la tecnología, continuamos siguiendo la temática y siguiendo al Ayuntamiento de Molina para finalizar esta jornada de divulgación.
9: La Concejalía de Juventud del Ayuntamiento de Molina de Segura ha diseñado una completa programación para este verano centrada en ofrecer a los jóvenes del municipio alternativas de ocio que combinan formación creativa, tecnología y aventura. Esta propuesta busca conectar con los intereses actuales de la población de entre 12 y 30 años. El programa de actividades de aventura incluye desde descensos de barrancos hasta jornadas de navegación y saltos al vacío. Con el objetivo de hacer estas actividades de aventura accesibles a todos los jóvenes, el precio de inscripción es de 10 euros por actividad. El precio general para los cursos es de 16,52. Hay un descuento del 15% presentando carnet de familia numerosa o tarjeta joven, a excepción de teatro y expresión corporal y aplicado a técnicas de estudio, fotografía creativa con smartphone, gestión de la ansiedad frente a exámenes y el club de idiomas, que serán gratuitos. En ambas ofertas, las inscripciones se realizan a través de la web oficial juventud.molinadesegura.es. El concejal de Juventud, Pablo García, indica en un comunicado que lanzan una nueva programación diseñada y escuchando directamente a los jóvenes de nuestra localidad. Apuestan por su talento con un plan basado en la innovación y la expresión cultural, sin olvidar el apoyo personal que necesitan. Toda la programación puede consultarse en la página web de la Concejalía de Juventud. Y en cuanto a la oferta de cursos, por citar algunos, creación de contenido en redes con IA, hay también programación de videojuegos en 3D, por otra parte, ilustración manga, cosmética natural, acuarela, teatro y expresión corporal, danza urbana, IA aplicado a técnicas de estudio, fotografía creativa con smartphone, gestión de la ansiedad frente a exámenes, builders, crea tu propio videojuego de exploración, edición de vídeos para redes sociales, escritura y dibujo alternativo, maquillaje social de día, también Capot Academy, club de idiomas, y en cuanto a las actividades fuera, las actividades de y las excursiones, el calendario arranca el 14 de junio con una expedición de barranquismo en Lastras de las Marines, en Yeste, Albacete, un entorno natural ideal para los amantes de agua y la montaña. Para el mes de julio la programación se centra en Puente y en Mula, el 5 de julio, el 12, snorkel con salida en barco en La Zoía, el 19 de julio, kayak de mar en Isla Plana, y también el 26 de julio, clustering en Isla Plana. Son las actividades que propone en el marco de este programa la Concejalía de Juventud.
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9: La Concejalía de Deporte y Salud del Ayuntamiento de Molina de Segura organiza la Escuela Multideporte Verano 2026, que se ha presentado este lunes en rueda de prensa en la Ciudad Deportiva El Romeral por parte del edil de Deporte y Salud, Carlos Perelló, y la técnico deportivo, Raquel Gálvez. Este año, según ha anunciado Perelló, la Escuela Multideporte prolonga su actividad nuevamente a la primera semana del mes de septiembre con 100 plazas, que se suma a la oferta de los meses de julio y agosto ante el éxito de esta medida, instaurada por primera vez en la pasada edición. Las inscripciones en la Escuela Multideporte de Verano pueden realizarse en la web deportes.molinadesegura.es.
5: Me gusta mucho la temática de este año que hemos sacado, el Mundial. Ya sabemos que es un evento histórico cada 4 años que se realiza en Estados Unidos y México, y creo que es algo muy llamativo para todos nuestros niños, ya que el mundo del fútbol, como sabéis, mueve masas y va a gustar muchísimo, pero eso no quita que se realicen otras actividades deportivas diferentes, como ha dicho Raquel, como pickleball, voleibol, natación, balonmano, tenis, etcétera. Así que los niños van a estar encantados, en edad comprendida desde 5 a 14 años y, bueno, 650 plazas que, como siempre, vuelan. El 20 de mayo es la inscripción, vuelan, pero como novedad, como el año anterior, que tuvo un éxito también la primera semana de septiembre, son 100 plazas nuevas, pues para facilitar esa entrada a curso de los padres que todavía no ha comenzado el curso escolar, pues ayudar un poco a esos padres a que tengan esa concilia. Así que, sin más, agradecer eternamente el trabajo realizado a toda la concejalía y a por un multideporte este verano lleno de éxitos a nivel futbolístico y deportivo.
9: Bajo el lema Unidos por el Fútbol, durante el mes de julio se ofertan un total de 800 plazas y el servicio será cubierto con 20 técnicos. En septiembre se ofertan 100 plazas, como decíamos antes, con 6 técnicos, y en agosto se ofertan un total de 150 plazas. El horario de concilia es de 8 de la mañana a 9 y de 2 a 3 menos cuarto de la tarde. Las disciplinas deportivas se imparten todas en la Ciudad Deportiva El Romeral en horario de 9 de la mañana a 2 de la tarde. Y como decíamos, las inscripciones se pueden hacer en la página web de Deporte Molina, deportes.molinadesegura.es, también de forma presencial en las oficinas del pabellón Sarrerías, desde el miércoles 20 de mayo hasta 5 días hábiles antes del comienzo de la actividad. Estos detalles los comentaba Raquel Gálvez, técnico deportivo de la Concejalía de Deporte y Salud. También hablaba de cómo se organizan los grupos. Cada uno contará con un técnico deportivo responsable del mismo. La distribución puede variar de una quincena a otra. Hay 3 días hábiles antes del comienzo de la actividad, donde se asignan los usuarios a cada grupo. Los participantes serán distribuidos en grupos organizados exactamente por fecha de nacimiento, no dando lugar a solicitudes para cambios de grupos. Estos son algunos detalles que explicaba la técnico deportivo de la concejalía.
7: Todos los niños, además, como todos los años, disfrutarán de piscina todos los días. Vale, la actividad se desarrollará en la Ciudad Deportiva del Romeral en el horario de 9 a 2, contando con servicio de concilia para facilitar la organización familiar. El horario por la mañana de inicio es de 8 a 9 del concilia y al finalizar la jornada de 2 a 2.45. En cuanto a las plazas que se sacan del multideporte, como en años anteriores, en la primera quincena de julio se sacan 400 plazas, la quincena es del 1 al 15 de julio, la segunda quincena de julio del 16 al 31 de julio también con 400 plazas, la primera de agosto del 3 al 14 de agosto con 100 plazas, la segunda quincena de agosto del 17 al 28 con 50 plazas. El año pasado sacamos por primera vez la primera semana de septiembre y tuvo mucho éxito y acogida por las familias. Entonces vamos a volver a sacarla este año del 31 de agosto al 4 de septiembre con 100 plazas. Además, quiero destacar que un 5% de las plazas queda reservada para la adjudicación a través de servicios sociales, garantizando acceso así a las familias con mayores necesidades. El plazo de inscripción se abrirá el próximo 20 de mayo y permanecerá disponible hasta 5 días hábiles antes del inicio de cada periodo, siempre que existan plazas vacantes. La adjudicación se realizará por riguroso orden de inscripción. Hago mucho hincapié a esto porque hay muchísima demanda y las plazas vuelan, así que tenéis que estar atentos y inscribiros el primer día de inicio.
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0: Este próximo fin de semana se va a celebrar en la ciudad deportiva El Romeral el playoff de las ligas Benjamín, Alevín mixto masculino y Alevín femenino de balonmano. Es un evento que va a comenzar el sábado por la mañana y que de forma simultánea se llevará a cabo en los tres pabellones de la ciudad deportiva El Romeral. Es un torneo promovido por el Club Deportivo Judesa, la Federación de Balonmano de la Región de Murcia y la Concejalía de Deporte y Salud del Ayuntamiento de Molina de Sora, que precisamente se va a presentar este mediodía, pero nosotros vamos a ofrecer ya un primer avance hablando con el director técnico del Judesa Balonmano, con Vicente Galindo, al que tenemos al hilo telefónico. Vicente, buenos días.
1: Buenos días, Juan Luis, ¿qué tal?
0: Bueno, pues todo un honor, ¿no?, que Molina pueda acoger este playoff en estas categorías.
1: Sí, para nosotros, bueno, hablamos de, para la federación y a nosotros como club, de, evidentemente, la fiesta de nuestro peque balonmano. Van a participar las categorías más pequeñitas, Benjamín y Alevín. Y bueno, también a nivel organizativo es un reto para el club. Al final estamos hablando de que van a participar 13, en todas las categorías, 13 clubes distintos de la región. Se va a trabajar de forma simultánea en tres pabellones distintos con la federación, en colaboración con la federación y otros clubes. Vamos a retransmitir en streaming los partidos que se vayan disputando. Y sí, es un reto apasionante, pero sobre todo el ambiente de balonmano que se va a vivir en el recinto, espectacular, ¿verdad? Por aficiones, por los niños, las niñas que participen, va a ser un fin de semana de balonmano por 100%,
0: ¿no? Cuéntanos un poco cómo va a ser el sábado por la mañana, que va a ser intenso porque se van a utilizar de forma simultánea tres pabellones, cómo se va a coordinar y cuéntanos también un poquito los clubes que van a estar presentes.
1: Sí, pues tenemos pues en la fase de mañana se van a llevar a cabo los primeros partidos clasificatorios para la tercer y cuarto puesto y luego las semifinales y final que se llevará a cabo el domingo por la mañana. Como decíamos, en el pabellón Quique Bonet se llevará a cabo la categoría Benjamín, en el Mercedes Merino la mixta Alevín mixto y en el Consuelo Campo y la Alevín femenina. Clubes participantes, pues vamos a tener a Bullas, vamos a tener a Cartagena, Maristas Cartagena, Balonmano San Lorenzo, El Broca, Puerto Lumbreras. Bueno, podemos decir que va a estar toda la región, prácticamente toda la región, representada en Molina.
0: Estamos hablando de un playoff, ¿no?, que nos jugamos el título, ¿no?
1: Sí, efectivamente, vamos a participar, bueno, nosotros como a nivel de club participamos también, se van a jugar playoff y también la fase de copa, perdón,

0: convivencia entre las aficiones, entre toda la familia del balonmano, representada por todos los estamentos, entrenadores, técnicos, jugadores, bueno, y familia, por supuesto, que son el papel fundamental, también los grandes protagonistas, porque sin ellos sería imposible llevar a cabo todo ello. Y nada, también, bueno, a nivel, como decíamos, también a nivel logístico para nosotros es un reto. Y bueno, supone, bueno, agradecer, quiero agradecer, si me lo permites, también ya la buena predisposición de todos los voluntarios que vamos a contar, y también todos los técnicos implicados en el ámbito logístico de retransmisión, y luego los cabezas visibles de la organización, Sergio y Fulgencio, que están haciendo un trabajo espectacular en colaboración con la Federación.
1: Recordamos, Vicente, que el Judesa Alevín femenino el año pasado fue campeón de la liga regular, campeón del playoff. ¿Este año qué opciones tienen los equipos de Judesa en este playoff?
0: Bueno, pues la verdad es que aspiramos a jugar, vamos a competir, vamos a intentar competir de la mejor manera posible. Nuestro Alevín femenino, este año tenemos un grupito de niñas que han participado ese ya un poquito tiempo jugando. Pero lo bueno de ese grupo es que la evolución que han tenido, gracias al trabajo de los tres técnicos que han estado trabajando con ella a lo largo de la temporada, es espectacular. De verdad que ha sido una progresión que muy positiva, de menos a más, en todo, tanto a nivel técnico o táctico individual como también grupal, lo que le va a permitir poder llegar a esta fase final en condiciones de poder competir con el equipo que toque, o sea, que la verdad, contento. Y el Alevín mixto, bueno, nuestro Alevín masculino, en este caso, que compite en la categoría mixta, pues la verdad es que también ha sido capaz de competir. Es verdad que el grupito lleva tiempo compitiendo juntos, y eso también, esa cohesión que ha demostrado el grupo, le ha dado un paso, le ha ayudado a dar un pasito más para competir. O sea que también creemos que estamos en condiciones de poder hacer frente a cualquiera de los equipos con los que nos toque jugar, de verdad.
1: Este año, Vicente, ¿cuántos equipos federados tenéis de balonmano en Judesa?
0: Pues este año hemos incrementado a 12, 12 equipos. Hemos tenido en categoría femenina, en la categoría infantil hemos tenido dos equipos, A y B, han sido 12 equipos, y hemos incorporado un senior femenino este año. Y el año que viene vamos a mantener las categorías desde Alevín hasta senior, promocionando, bueno, también promocionando el deporte escolar a través de la Liga del Recreo, en el en el Colegio Maestro Francisco Bernal. Y tenemos, vamos a intentar, y ya estamos trabajando para que el año que viene el equipo senior masculino también sea una realidad.
1: Vosotros os nutrís bastante, ¿no?, de los centros educativos de Molina de Segura, ¿no? Aludías a Martínez Bernal,
0: exacto, Juan Luis. Al final es el principal caladero, ¿no?, por decirlo de alguna forma. Nosotros hacemos distintas actividades de promoción y difusión en colaboración con los docentes de educación física. Y bueno, la verdad es que tengo que recalcar que la buena predisposición y la colaboración de los docentes en los centros educativos, estamos más que satisfechos. O sea, la verdad que tenemos una pequeña limitación en cuanto a recursos humanos por el número de entrenadores disponibles para poder llevar a cabo todas las actividades que queremos. Pero dentro, es cierto que de alguna forma nos toca optimizar los poquitos recursos que tenemos para poder llegar al mayor número de niños y niñas posible.
1: Que te iba a decir que en el Martínez Bernal tenéis ahí a Fulgencio, ¿no?, que es un buen conocedor del balonmano, ¿no?, o estaba, ¿no?
0: Continúa en el centro educativo, efectivamente. Sí, también para nosotros es importante, es cierto que también hay distintas profesoras de educación física que, bueno, que formaron en su día también parte del balonmano, de nuestro balonmano femenino, que hubo en categoría nacional hace ya unos cuantos años, en Molina, y bueno, ahora son profesoras de educación física, y la verdad es que también esa colaboración con ellas nos permite, pues, como decíamos, poder tener acceso a un mayor número de niños y niñas, que por lo menos conozcan el balonmano, conozcan otro deporte, y puedan tener esa aproximación al deporte, y para aquellos y aquellas que que les guste pues poder tener el lujo de poder contar con ellos.
1: Vamos, una de ellas es Mercedes Merino, que precisamente da nombre a uno de los pabellones que se van a utilizar en este playoff.

0: Correcto, es una, exacto, es una de ellas, es una de ellas.
1: Y donde precisamente se presenta también este playoff este martes. Quería recordar que la última vez que hablamos, Vicente, comentamos el éxito que, bueno, que 6 de los 12 representantes del Club Judesa se trajeron medalla del Campeonato de España de Selecciones Autonómicas de Balonmano, que se celebró en Cataluña a principios de enero de este año, que ya fue un éxito, el hecho de tener una nutrida representación y luego traerse esas medallas. Y en ese sentido, ¿cómo va el nivel competitivo de los jugadores? ¿Siguen participando también en los combinados regionales?
0: Sí, ahora prácticamente todos, casi todos repiten. En este caso, estamos en fase de prácticamente la competición, salvo este fin de semana, que tenemos la fiesta de nuestro pequeño balonmano. El resto de categorías ya han finalizado la temporada en pista. Y ya empieza a trabajar ese balonmano playa, que es cierto que bueno, aspiramos, ¿no? Mantenemos esa aspiración de poder contar en un futuro próximo en practicar esa modalidad deportiva también, hacerla, poder llevarla a cabo en Molina. Pero bueno, ya empiezan los entrenamientos en la preselección, porque el CESA también, el Campeonato de España de balonmano playa de selecciones autonómicas, y que se celebrará en el mes de julio. Y bueno, han empezado ya las preselecciones. Sí, la verdad es que prácticamente casi todos los chicos que estuvieron en el CESA de pista repiten, están en el proceso de preselección también para competir, o sea, cerrar los equipos de selecciones territoriales del balonmano playa.
1: Necesitamos una pista, ¿no?, para el balonmano playa aquí en Molina.
0: Sí, a ver, estamos en colaboración estrecha con la concejalía del deporte del ayuntamiento. Son conocedores de nuestra demanda y bueno, estamos convencidos de que al final vamos a ser capaces entre todos de poder disponer de ese espacio en el que poder, porque son muchas familias. Es cierto que ya es una modalidad más lúdica el balonmano playa, y es cierto que permite también a los niños y niñas poder mantener su vinculación en un periodo estival en que no hay competición de pista, practicando el deporte que les gusta. Con lo cual, para nosotros es importante que se pueda llegar a completar ese proyecto. Claro que sí, que estamos convencidos de que lo haremos.
1: ¿Cuántos técnicos estáis de balonmano en Judesa?
0: Pues somos 14 técnicos. 14 técnicos, dos de ellos, además de entrenadores de club, de equipo, tienen la responsabilidad de la formación de los porteros. Y uno de ellos, mi compañero José, se encarga, es el preparador físico del club. Nosotros también tenemos la suerte de contar en la formación, nuestros dos responsables de porteros están autorizados por Charlie Hidalgo, que es el responsable de porteros de la Federación Española de Balonmano, pues para coordinar la línea de trabajo a llevar a cabo, y que al final poder optimizar, ¿no?, ese tiempo que podamos dedicar a los porteros, que en balonmano es una demarcación muy específica y requiere para ello también un trabajo específico. Bueno, pues la verdad es que contamos, es un lujo para nosotros poder contar con uno de los mejores preparadores a nivel nacional de la portería de porteros, que está tutorizando y siguiendo la evolución y formación de nuestro técnico.
1: Muy bien. Bueno, ya para terminar y volviendo al playoff de este sábado, por hacer una radiografía de cómo va a ser esa mañana, ¿a qué hora comienza, Vicente? ¿Y qué pabellones se utiliza cada categoría?
0: Sí, pues vamos a tener partidos desde las 9 del sábado, desde las 9 y media de la mañana en una de las categorías. El resto empiezan las otras dos empiezan a las 10. Y la fase del domingo por la mañana un poquito más tarde, puesto que el domingo solamente se jugará tercer y cuarto puesto y la final. Serán dos partidos, y los partidos del domingo por la mañana se jugarán a partir de las 10 y media de la mañana. La jornada en ambos jornadas, tanto la del sábado como la del domingo, la categoría, todos los clubes participantes en categoría Alevín estarán ubicados en el pabellón Quique Bonet, el pabellón número uno. Todos aquellos clubes participantes en la categoría Alevín Mixta estarán ubicados en el pabellón Mercedes Merino, el número dos, y todos aquellos clubes participantes en categoría Alevín Femenina estarán ubicados en el pabellón 3, Consuelo Campoy.
1: Bueno, pues como decías al principio, Vicente, un reto también para organizativo, ¿no? Para el
0: jueves. Correcto, exacto.
1: Y como bien comentabas, hay que coordinar infraestructuras, muchos clubes, mucha gente, ¿no? Que se cita este sábado y domingo en la Ciudad Deportiva El Romeral, en esos tres pabellones que de forma simultánea se van a utilizar para este playoff. Y detrás, pues el Club Judesa, la Federación de Balonmano y también la Concejalía de Deportes y Salud del Ayuntamiento de Molina. Bueno, pues Vicente, no sé si ibas a añadir algo más.
0: Bueno, yo animar también a que yo soy consciente también del programa de deportes escolares que participan niños, sobre todo la mayoría de ellos, animar a todo el que tenga interés por el balonmano o que mejor no haya visto algún partido de balonmano, pues nada, animarlo a que se acerque a la ciudad deportiva del Complejo Deportivo del Romerán, porque va a ser un fin de semana muy intenso, muy bonito, y sobre todo el ambiente que se va a vivir de balonmano, creo que merece la pena que aquellos que no lo conocen aún se acerquen a descubrirlo.
1: Muy bien, pues dicho queda. Vicente Galindo, director técnico del Club Judesa Balonmano, un saludo y buen día.
0: Igualmente, Juan Luis, de verdad que muy amable, muchas gracias por dar alta voz a todo este tipo de actividades. Sin vosotros, sin vuestra colaboración, esto no sería posible tampoco.
1: Bueno, pues para eso estamos. Hasta luego.
0: Hasta luego. Hasta luego.

0: Recordando después de esta conversación sobre Mano a Mano a uno de los grupos irlandeses emblemáticos, en este caso The Cranberries, que lamentablemente pues tuvo que desaparecer porque su cantante, es la vocalista Dolores O'Riordan, perdió la vida hace ya unos cuantos años. Hacemos una pausa y vamos a recordar otras informaciones de interés local de estos últimos días.
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0: El Ayuntamiento de Molina de Segura, a través de las Concejalías de Urbanismo y Vivienda, iniciará este mes de abril una campaña informativa dirigida a los propietarios de los edificios residenciales del municipio de más de 50 años que no han cumplido con la obligación de presentar el informe de evaluación de edificios, según han informado en rueda de prensa las ediles de Urbanismo, Paloma Blanco, y Vivienda, Rocío Cózar. Actualmente, según ha explicado la concejala de Urbanismo, Paloma Blanco, en Molina hay 366 edificios residenciales colectivos que están sujetos a la obligación de presentar este informe, los cuales se encuentran en una lista publicada por el propio Ayuntamiento. La campaña informativa tiene como objetivo concienciar e informar de la obligación de realizar el informe de evaluación de edificios, cuyo incumplimiento puede acarrear responsabilidades y consecuencias económicas para dichos propietarios.
6: El incumplimiento del deber de cumplimentar en tiempo y forma el informe de evaluación tendrá consideración de infracción urbanística, conllevará sanciones de 100 euros a cada propietario por vivienda y por año que no se presente el informe. Además, se abrirán órdenes de ejecución subsidiaria por parte de la Concejalía de Urbanismo para encargar el informe a técnicos externos. La ejecución subsidiaria supone que el Ayuntamiento adelanta la actuación y tramita la contratación necesaria. Después repercute el coste a los vecinos del inmueble. El plazo para iniciar los expedientes una vez realizada la visita técnica es de 3 meses. Se trata de un plazo de cortesía, dado que los plazos originales, puesto que se presentó el primer listado, se publicó en 2024, los vecinos han tenido este plazo para poder presentarlo. Esta obligación, como he dicho, data del 2011. Es algo que todos los propietarios de viviendas colectivas sabemos que tenemos que cumplir.
0: En este momento, el 15% de dichos edificios sí ha cumplido con su obligación de presentar el citado documento, que equivale a una ITV del edificio, mientras que los restantes 288 edificios no han cumplido voluntariamente. Por ello, técnicos de las concejalías de Vivienda y Urbanismo realizarán visitas presenciales a todos los edificios que están incorporados en dicho censo durante el próximo año.
6: Actualmente, en Molina de Segura hay 366 edificios residenciales colectivos que están sujetos a la obligación de presentar el informe de evaluación de edificios. Estos inmuebles figuran en un listado que ya publicó el propio ayuntamiento. De ellos, aproximadamente un 15% ya ha cumplido con esta obligación, mientras que los restantes 288 aún no lo han hecho de forma voluntaria. Estos datos corresponden al censo del 2024 y años anteriores, así como a 2025. En estos momentos se está tramitando el censo del 2026, que se publicará antes del verano, pero calculamos que habrá unos 8 edificios. Asimismo, hemos detectado que existen edificios que no aparecen en el censo y estamos trabajando en su incorporación.
0: En las citadas visitas, además de informar de las ayudas de la Concejalía de Vivienda en materia de rehabilitación de edificios, se tomarán datos técnicos de los inmuebles, lo que permitirá a los técnicos municipales tener un conocimiento de primera mano del estado del parque residencial e identificar posibles situaciones urgentes de oficio. La concejala de Vivienda, Rocío Cózar, ha explicado que se está ultimando una convocatoria de ayudas de rehabilitación R26 del parque edificatorio de Molina, que va a contribuir al cumplimiento de esta obligación y a la realización de las actuaciones de rehabilitación que ella también explicaba.
7: Desde la Concejalía de Vivienda, en breve presentaremos las ayudas destinadas a rehabilitación de edificios municipales y viviendas unifamiliares y una subvención municipal, ejemplo del firme compromiso, una vez más, por parte de nuestro alcalde José Ángel Alfonso y de este equipo de gobierno de mejorar la vida de nuestros vecinos. En línea con la estrategia a largo plazo para la rehabilitación energética en el sector de la edificación en España, el Ayuntamiento de Molina pretende incentivar la inversión privada en vías de mejorar el parque de edificios y viviendas del municipio para que cumplan con los objetivos europeos en materia de eficiencia energética y descarbonización de nuestras ciudades. Las actuaciones que podrán ser subvencionables próximamente, pues puedo deciros que serían la redacción del libro del edificio existente para la rehabilitación, el informe de evaluación del edificio, retirada de amianto, mejora de la eficiencia del edificio, actuaciones de adecuación del edificio a las exigencias normativas actuales, actuaciones sostenibles que integren la mejora del análisis del ciclo de vida del edificio según el anexo 2 de la convocatoria, así como la accesibilidad. Como saben, se está elaborando el Plan Municipal de Vivienda y Suelo como una herramienta de trabajo para los próximos años que estudia las necesidades de vivienda futuras de la ciudad. Y siguiendo en esta línea de trabajo, de cara al año 2027, desde la Concejalía de Vivienda trabajaremos en la elaboración del Plan Municipal de Evaluación de Edificios, con el fin de planificar actuaciones y monitorizar el estado de conservación de nuestro parque residencial.
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0: El alcalde de Molina de Segura, José Ángel Alfonso, acompañado por el concejal de movilidad Antonio Martínez, la edil de urbanismo y proyectos europeos Paloma Blanco, otros concejales del equipo de gobierno local y representantes vecinales, asistió este martes al acto de entrada en servicio del nuevo aparcamiento disuasorio en el barrio de Santa Rita, ubicado en una parcela que ya venía utilizando como aparcamiento improvisado, situado entre la avenida de la Industria y el centro social de Santa Rita, el centro de la Balsa del Lino, junto a la avenida del río Segura. El regidor molinense ha explicado que la actuación ha supuesto la adecuación de la parcela como aparcamiento disuasorio de 63 plazas de vehículos turismo, reservando dos para personas con movilidad reducida, en una superficie de 2.100 metros cuadrados, donde se ha renovado la iluminación del entorno, el vallado y el acceso peatonal desde la Vía Verde del Noroeste. El proyecto, promovido por la Concejalía de Movilidad y ejecutado por la Concejalía de Urbanismo, incluye también la renovación del espacio existente de juegos infantiles situado junto al centro social, además de su pavimento y vallado perimetral, disponiendo de una nueva cubierta tipo vela para garantizar el sombraje. La inversión en la ejecución de las obras asciende a 231.000 euros, a lo que hay que sumar la adquisición de la parcela de propiedad privada por valor de casi 82.000 euros. Una actuación incluida en el plan de actuación integrado Edil Molina de Conserva,
10: cofinanciado por el Fondo Europeo de Desarrollo Regional en el marco del Programa Operativo Plurirregional de España. El primer edil destacó que este nuevo aparcamiento disuasorio permite el acceso peatonal al centro de la ciudad a través de la calle In Arabi, uno de los centros neurálgicos culturales del municipio y puerta de entrada al histórico barrio del Castillo.
11: Un nuevo parque disuasorio en Molina de Segura, y yo me atrevería a decir que es el parque disuasorio más céntrico que va a tener nuestra ciudad, porque tan solo cruzar por el paso de peatones y nos encontramos ya directamente en la plaza de la Molinera, en la plaza de Maximino Moreno. Por tanto, 60 y pico plazas, en concreto 63 plazas de garaje, perdón, de aparcamiento para estacionamiento, para acercar más la ciudad a nuestros vecinos, para que puedan desplazarse en vehículo, de aparcar el coche y tranquilamente transitar por nuestras calles, y ese es el objetivo que pretendíamos. Además, estamos al lado justo del otro parking disuasorio, que como saben también está colmado de caravanas y de otros vehículos que también aparcan. En fin, la verdad es que los parques disuasorios, el resultado de que es una necesidad, se ve por la afluencia de vehículos que se estacionan en el mismo, ¿no? Como ven, tiene además un parque infantil que se ha renovado, cámaras de seguridad también se van a instalar, iluminación. Bueno, pues esto es hacer ciudad, esto es acercarla, como digo, a todos nuestros vecinos. Y además tienen la posibilidad, y esto es lo más importante, de poder seguir creciendo hacia los lados. Como están viendo, hay un terreno de cultivo que no está cultivado nada y que ya les adelanto que vamos a entrar en negociación con los propietarios para que valoremos la opción de comprar, como hicimos con este. Esto ha costado 80.000 y 81.000 euros aproximadamente la compra, más unos 260.000 euros más o menos la obra que estáis observando. Bueno, pues presidente, gracias por acompañarnos, presidente de la Asociación de Barrio Santa Rita.
10: El presidente de la Asociación de Vecinos del Barrio Santa Rita, que hacía una valoración muy positiva y se mostraba muy satisfecho con la apertura de este aparcamiento, un aparcamiento que efectivamente se sitúa a 250 metros del aparcamiento disuasorio Molina Centro, que ya dispone de 188 plazas de automóviles, 30 para autocaravanas y 18 plazas de motos. Este nuevo aparcamiento complementa dicho parking ya existente, sumando entre ambos 253 plazas de aparcamiento gratuito para los ciudadanos situados a 5 minutos caminando del centro de la ciudad. Como decíamos, una valoración positiva la que hacía el presidente de la Asociación de Vecinos de Santa Rita.
12: Este parking es una de las cosas que aquí hacía mucha falta, incluyendo el pueblo de Molina, porque lógicamente Molina cada vez se va estrechando más los aparcamientos, porque el pueblo va creciendo y al final, pues lógicamente el vehículo también va creciendo y cada vez Molina pues necesita ampliar la acera para que el ciudadano tenga mejor acceso y circule en mejores condiciones. Eso quiere decir que al final se va reduciendo el aparcamiento, y lo que sí hay que ver, de como dice el alcalde, ver la forma de ampliar las zonas más cercanas al centro del pueblo, de más movilidad, que digamos en estos casos que hemos el Paseo Rosales, calle Estación, la Plaza La Molinera, el Mude, toda esta zona, y bueno, pues seguir en esa línea. Yo creo que eso es fundamental para Molina, para el barrio, por lo menos nosotros aquí pues estamos muy contentos, porque veo que se ha quedado esto espectacular. Esto era un bancar, aunque esté mal dicho y sea una palabra un poquillo, pero sí, muy sucio, como por ejemplo lo que estamos viendo, y la verdad que esto pues se ha quedado, le está dando una imagen muy diferente de la que este barrio tuvo hace ya muchísimos años.
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1: Pues efectivamente, en el 98.8 de la FM vamos a seguir con un mini programa musical. Son canciones que sirven para de tránsito para lo que va a ser nuestra siguiente propuesta, que va a ser las mañanas de Radio Compañía con Mariel Carmen Ramón. Será a partir de las 10, unos minutos musicales. Estamos escuchando una vez más a David Otero, con el que vamos poniendo el punto y final de este Vivir Aquí, Vivir en Molina, de este martes 19 de mayo. Vamos a atender la agenda y volvemos a escucharnos a las 2 de la tarde. Hasta luego. Dios.

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buenos días, buenísimos días. 19 de mayo de 2026, Día Mundial de la Enfermedad Inflamatoria y Día Mundial del Médico de Familia. Pues no sé por dónde empezar. Si por las enfermedades inflamatorias intestinales como la patología de Crohn y la colitis ulcerosa, o por esos médicos de familia, algunos entrañables, estupendos profesionales, ¿verdad? Te conocen de toda la vida. Y otros que no son tan entrañables. Tampoco se les da muy bien escuchar al paciente. Tienen una idea preconcebida de lo que es el mundo y lo único que hacen es mirar el diccionario para, según tus síntomas, prescribirte un medicamento que los atenúe. Hay de todo como en botica. Entienden que los médicos son ellos. Y que tú, aunque vivas en tu cuerpo, te conozcas al milímetro, desde que naciste, oye, pues no sabes nada. Y les voy a poner un ejemplo propio. Durante un tiempecito, mis pulsaciones bajaron a 50, 55, ¿verdad? 50, 57, subían a 60, y en momentos puntuales a 70, pero habían bajado de 65 a 57, 55, incluso 48 en algún momento. Creo que esto ocurrió un par de veces, ¿no? 48 pulsaciones en reposo. Pero mis pulsaciones no eran las habituales y yo me sentía como cansada, baja de vitalidad cuando mis pulsaciones bajaban. Bien, este doctor, por cierto, al que me han cambiado recientemente, yo tenía otra doctora con la que volveré en cuanto me lo permitan, me decía que esas pulsaciones eran normales. No tendría por qué tener ningún síntoma. Y yo le decía, pero ¿cómo va a ser lo mismo? Me faltaba decirle, alma cándida, tener 65, 70 pulsaciones que tener 54, 55 y en algún momento puntual 48. El cuerpo lo acusa como síntoma de algo es diferente. Y en mi caso, con sensación de cansancio y casi mareo. Pues el otro R que no, que tenía que ser por otra causa. Otra cosita, tensión a veces 10 la alta, 8 la baja, y otras, 10-7. Bien, pues yo le decía, me siento mal, mi tensión siempre ha sido 12-6, ¿verdad? De repente me sube la baja a 8, a mí me duele la cabeza. Y él, pues no es posible, porque la tensión sube y no tienes ni por qué notarlo. Además, sube y baja todo el tiempo. Y yo le decía, pero la mía se mantiene. Fue una época donde, poco que les diga, yo para mí que los cambios hormonales que intervienen en todo, oye, hicieron de las suyas. Afortunadamente todo está regulado, afortunadamente todo se está regulando, como digo yo, todo va por buen camino, todo va por buen camino. Pero, ¿cómo no voy a notar como alta una tensión de 8 cuando lo habitual en mí es tener una tensión de 6? O sea, es lo lógico, ¿no? Percibir, tener esa percepción clara de algo está pasando, algo está pasando. Bueno, pues para este señor no, Este señor me lo discutía. Le parece que como 8 es una tensión normal para una mujer que esté en perimenopausia o menopausia, pues no había ningún problema. Y si tienes síntomas, pues acuéstate. Claro, le dije, oye, ¿qué tal si hacemos una analítica para ver cómo están mis hormonas? Que esta era la otra, ¿no? Porque es cierto que en menopausia los estrógenos, progesterona, se quedan bajo mínimos. Pero yo decía, a lo mejor hasta para esos bajo mínimos hay una medida. No es lo mismo tener 100 que 50. Cuantos menos hormonas estén funcionando, ¿verdad? Más síntomas puedes tener tú. Bien, pues este señor, que por lo visto estaba en menopausia mental, pero él había pasado por ella sin pena ni gloria, por esa menopausia mental, empanamiento mental, pues decía que no. Dice, ¿para qué te voy a mandar un examen hormonal si ya sé que las tienes bajas? Y yo, ¿pero cómo de bajas? No vaya a ser que sea necesario un tratamiento hormonal sustitutivo, que hay de muchos tipos, más y menos naturales. Oye, pues no consintió. Y además decía, dice, yo lo que creo es que tienes un poco de ansiedad.
Y yo me mordía la lengua por no decirle, negra, me está poniendo esa estupidez, esa arrogancia y esa falta de inteligencia emocional. Claro, este tipo de personas a lo mejor no deberían de dedicarse a ello, a la medicina. Cuando ven a todos sus pacientes iguales, solo como un conjunto de síntomas propios de una edad, deberían de dedicarse a poner sellos, que no requiere de empatía ni

Por ello digo mi aplauso a esos médicos de familia que te conocen, te hacen las preguntas oportunas mirando tu expediente, sabiendo que tienes tus particularidades, etc. Y mi suspenso a esos otros que, aunque tengan delante la oportunidad de aprender con cada caso, oye, no aprenden, se quedaron con lo que les dijeron en la carrera y no van más allá. A esto es un suspenso como una casa. Bueno, de hecho, ¿se dan cuenta cómo, a pesar de haber aprobado la carrera de médicos, 10 años dan para mucho, ¿no? Se supondría que tendrían que tener un mínimo de inteligencia. Pues no, ¿eh? No tienen inteligencia suficiente para ejercer desde la responsabilidad. Aprobar un examen indica que tienen buena memoria, pero luego hay que saber aplicar la fórmula en el día a día, aprender de tus pacientes y con tus pacientes. Y esto a lo mejor no se le está bien, ¿eh? No se lo enseñan en la carrera, ¿verdad? Bueno, y vamos a la siguiente conmemoración. El Día Mundial de la Enfermedad Inflamatoria Intestinal, que incluye a la patología de Crohn y a la colitis ulcerosa. La enfermedad inflamatoria intestinal son dos patologías digestibles, crónicas y graves que afectan a unos 5 millones de individuos en el mundo entero y que se caracterizan por cursar con brotes y periodos de remisión. Se ignora el origen de la patología, nos dice la medicina, más allá de que, bueno, se considera que entran en juego componentes inmunitarios, ambientales y genéticos. Su presencia es mucho más recurrente en los países desarrollados, que esta es la otra, donde tenemos menos tiempo para casi todo, ¿eh? Y vivimos más en el estrés. Hasta ahí ha llegado la medicina convencional. Luego llega el señor Hammer y te habla de traumas sin resolver, de emociones enquistadas, no digeridas en el órgano pertinente. ¿Y qué provocan los síntomas? Escozor, inflamación abdominal, diarreas, Claro, tiene sentido, ¿verdad? Cuando a ti te pasa algo, traicionan tu confianza, por ejemplo, generas unas cantidades de ansiedad, subidas de cortisol importantes. Si esto no se soluciona en el tiempo y se le van añadiendo más experiencias del mismo color, pues llega un momento en que uno no puede ni con tanto dolor ni con tanto rencor. La emoción es traducida por el cuerpo en cambios en la química, en la composición de lo que uno segrega. Y es ahí donde aparece la enfermedad. Todas estas enfermedades, en épocas de tranquilidad donde todo aparentemente está en su sitio, desaparecen. Aparece el brote cuando algo toca la herida. Tiene todo el sentido del mundo, ¿verdad? Por ello la vida nos está invitando a sanar todas nuestras heridas, poner paz allá donde hay guerra. Es la única forma de que nuestra salud se recupere de esos envites. Y el perdón es un gran aliado de nuestra salud, ¿eh? Como decía Lola Salamanca, ¿tú qué quieres, ser feliz o tener razón? Debemos de aprender a simplificarnos la vida. Ya lo dijo el Maestro Jesús, la verdad os hará libres. El estúpido del ego es el que quiere ganar, tenerlo todo bajo control. En cambio, el amor, la aceptación y la confianza son quienes nos traen beneficios de verdad, salud y calidad de vida. Bien, dicho queda, el amor es la respuesta a cada dolor que aparece, sea del alma o del cuerpo. Dolor de rodillas y en otras articulaciones, en articulaciones varias, pero también en la rodilla. Personas rígidas y poco flexibles ante la vida. ¿Quieres mejorar de tus dolores articulares? Trabaja el amor, la compasión. El te comprendo, esté o no de acuerdo. Deja de ver al otro como tu contrario o contrincante. Solo que hay muchas formas de mirar las cosas, ¿verdad? De acuerdo a los códigos de cada uno, códigos que son válidos para él, pero que no tienen por qué serlo para ti. Pero aún así, oye, podemos comprender que haya personas como esa otra persona, ¿no? Como él o ella, que conciban la vida de otra forma, que le den una explicación a lo que ocurre, otra explicación. Nos decía Maite, la meditación, esa escucha activa, viene muy bien para ubicar dolores, problemas enquistados. Yo la aconsejo. A mí me ha ido muy bien, decía, a mí me ha ido muy bien. Y yo también la aconsejo. La oxigenación de la sangre, la respiración acompasada, hace que nuestra química física biológica vuelva a sus valores óptimos. Medita media horita, todos los días, y
podrás disfrutar del milagro que viene después. Sienta una base de salud maravillosa. En fin, amigos, mientras se deciden a hacer meditación, tai chi, qigong o simplemente a dar paseos conscientes entre la naturaleza, yo me voy a nuestra cocina radiofónica a preparar un buen café. Si gustan, están invitados. Bienvenidos a las mañanas de Radio Compañía. Reciban un cordial saludo en mi nombre, María del Carmen Ramón. Juntos hasta la 1 en punto en este martes.

saludamos a gente bonita. Ya me he tomado unos cuantos traguitos para esta garganta que está como está. Está como está. Con tanto cambio de tiempo. Pepa, buenos días. Dice, lo que tú cuentas de tu médico me suena mucho. Dice, ¿tú sabes lo que yo creo? Digo, cuéntame. Dice, que en la carrera les dicen, el paciente siempre te lo va a exagerar todo, no hay que creerlo. Como si a nosotros nos gustase sentirnos mal o quejarnos. Pues es posible. Yo creo que un poquito de eso también hay. Un poquito de eso también hay. Porque claro, cuando a uno le pasa algo y no es común, nunca le ha pasado aquello, pues lo normal es que entre en pánico, tenga miedo. A ver si es una de esas enfermedades graves, ¿no? Por eso te dicen que el 50% de la sanación de un paciente

¿No has tenido estos síntomas nunca? Y además te sientes fatal, ¿no? Es lógico, ¿te sientes mal? Tú que has tenido una salud de hierro, en este momento te sientes fatal y no sabes qué te ocurre. Y es lógico que tengas miedo, pero tranquilízate, que esos síntomas pueden pertenecer a múltiples cosas, múltiples diagnósticos y no tiene por qué ser el peor. El peor a lo mejor está en el número 55, pero hay 49 antes. Una situación vitamínica deficitaria. Imagínate que te hacemos una analítica, te falta hierro y de ahí que te sientas tan cansado, tan cansada, te encuentres tan mal, el hierro tan necesario para múltiples funciones, ¿no? O estás falto de vitamina D. Confía, tranquilízate. Ya verás cómo no es nada, ya verás cómo no es nada. Pero vamos a hacer las pruebas oportunas, Dame un poquito de tiempo, oye, y ya atajamos, Dice, vamos a matar. Digo, la enfermedad, el síntoma, ¿no? El síntoma lo podemos acallar con una pastillita, ¿no? Pero vamos al origen, vamos a acabar con el origen de lo que a ti te pasa, ¿no? Muy importante el ratito, previo tener un ratito para tranquilizar a la paciente, para escucharla, para que se desahogue. De todo ese miedo. Oye, y de la consulta sale mejor. Después de haberse quitado cubos y cubos de miedo. Y luego ya lo que quede a resolver. También tenemos por aquí a Paco, buenos días. Nos decía, a mi mujer en la menopausia también se le empezó a desmadrar la tensión. Y me preguntaba, oye, ¿has logrado regularla? Digo, del todo. Sí, señor. Aunque sí que es cierto que cuando algo me altera es más fácil que suba que antes. Pero mi tensión ahora está bien y mis pulsaciones, pues yo diría que también están muy bien. En este momento está muy bien, Y tengo que decir que es gracias a esos médicos del cielo con los que yo trabajo. Ellos lo saben, lo sé yo. En fin, gracias. Pedí asistencia. La estoy teniendo y todo marcha francamente bien. Todo se está regulando, todo. Me decía Maika, ¿tus síntomas eran mareos? Bueno, más que mareos, sensación de desvanecimiento, de que, en fin, el cuerpo, la musculatura, no tenía fuerza, algo me tiraba hacia abajo, flojera que tira para el suelo, y presión en el pecho, y todo ello me provocaba dolor de cabeza. Claro, ellos decían que fue antes el huevo o la gallina. ¿El dolor de cabeza te ha producido la subida de tensión o la subida de tensión hace que sientas presión en la cabeza? En fin, un año deshojando margaritas. Ella no podía estar de pie sin sentir desplome. Cuando caminaba, todo iba mejor. Y cuando me sentaba, también me sentía mejor, más estable. Pero de pie, oye, esperaba un bus, esperando un bus. Menudo calvario. En fin, gracias a Dios, todo se va regulando. Repito, los médicos del cielo con la medicina de Jesús y otras tecnologías avanzadas están echándole una mano a esta servidora para que yo, a su vez, les eche una mano a ustedes. Entre todos nos ayudamos. Nos decía Carmencita, buenos días, ¿y cómo diste con ellos? ¿Cómo diste con ellos, con esos médicos? Bueno, largo y tendido, pero por resumir, hace unos años yo estaba tan malita, yo buscaba soluciones a lo que la medicina no encontraba, mis dolores tenían que cesar, yo ya no podía más. Y apareció delante de mí un curso de médicos del cielo, impartido por Aura Cooper. Lo hice y desde entonces estamos en contacto. Antes había venido el Reiki con Susan Powell. El Zen con Susan Powell. También hice el Zen Terapia Zen para trabajar la sanación. Y antes de Susan Powell estaba el Reiki. Hice los tres niveles, posteriormente la maestría y también trabajo con esa energía. Claro, yo necesitaba sanarme. Pero aún así, yo recibí más ayuda. Fue una profesional de las constelaciones de la sanación cuántica, María Navarro Valls, que por cierto también trabaja con médicos del cielo y otras entidades, la que me abrió los ojos sobre lo que me estaba ocurriendo. Bueno, ella logró decirme lo que la medicina no había visto, el peligro que estaba en el ambiente a punto

punto de manifestarse. Me dio unas pautas para alcalinizar todo mi organismo. Mi mente, las seguí al pie de la letra y aquí me tienen. Y entre unos y otros, saliendo airosa por la claraboya. Pero ello no evita que como alma sensible se produzcan desajustes cada X tiempo que hay que volver a regular, Y una que vive sus procesos de manera muy física, pues con mayor motivo. Además, una que vino al mundo con una mochila interesante. Vamos a dejarlo ahí, interesante. Me traje medio árbol genealógico de situaciones por solucionar. Claro, cuando esas informaciones se activan, cursan con molestias, para que les preste atención y haga algo con ellas. Y así andamos, depende del día o de la hora del día, O suena una baladita o música heavy metal, Tengo de todo. Bueno, imagino que como ustedes, con estas entradas de energías, cambios en el ADN, en fin, todos estamos muy, muy revueltos, sintiendo lo que no hemos querido ver ni sentir hasta este momento. Ahora toca vivirlo y sentirlo

0: Por cierto, hablando de la medicina, hablando de la concepción de la medicina, porque ¿qué es la medicina? ¿Quién cura? ¿Es el médico el que cura al paciente? ¿O es el médico el que acompaña en el proceso de sanación al paciente, que es el único que sana? Yo te puedo recetar un Nolotil para que ese proceso sea menos doloroso para ti, lo lleves mejor, pero lo tienes que seguir haciendo tú. Esa es mi concepción de la medicina, ¿eh? Pero bueno, aquí tenemos a una profesional en la materia hablando de ello. Dice que la medicina está rota.
1: En términos de salud, los médicos no sabemos nada. En ningún momento se nos enseña a los médicos el buscar la causa de las enfermedades. De hecho, en nuestros libros no sale. Diagnóstico, tratamiento, síntoma, medicamento. Se limita por completo lo que viene siendo el conocimiento externo y además enseñan a burlarte de todo lo que no entre dentro del conocimiento que a ti te han dado dentro de estas universidades.
2: Después de 2 años de entrevistas y decenas de médicos que se han sentado aquí, muchos de ellos, ese despertar profesional es un término que coincide y que se repite, ¿no?
1: Yo lo suelo denominar más bien desprogramación.
3: Olaya Sánchez Crespo es licenciada en medicina con formación en coaching transpersonal y creadora de Utopía Sanitaria.
1: Lo que pasó en el COVID fue un momento de enorme decepción. Te das cuenta de lo que saben, lo que hacen y hasta qué punto son capaces de llegar por obedecer al sistema. Cada vez que nombro la palabra héroes, algo dentro de mí se rasga porque me duele muchísimo aquella actitud en la que vi de que nos hacen una fila VIP para todo el mundo nos aplaude, no sé qué, cuando las cosas se estaban haciendo realmente mal. Ni son tan héroes, ni salvan tantas vidas, sino que en realidad están siendo utilizados para algo que es muy triste darse cuenta cuando yo me desprogramé todo aquello en lo que yo he creído toda la vida, todo lo que yo me he creído de mí misma por ser médico, por tener este título, por haber seguido todo el currículum estándar, se me cae.
2: Algo tiene que cambiar. O cambian ellos o cambia el sistema, uno de los dos.
1: Tiene que cambiar todo, todo.
0: Y en esa fase de cambio estamos. Cambio en todos los estamentos, en todos los ámbitos. Fundamentalmente, el cambio se produce dentro de cada uno de nosotros y luego lo trasladamos a la vida cotidiana.

Tenemos una mañana muy completita. Nos decía Julio, buenos días, que me he perdido. Digo, tú no te preocupes, que llegas a tiempo de todo. Por cierto, cambiando palo por rumba. Cambiando palo por rumba. Hace un ratito, Encarna, a la que le damos los buenos días públicamente, me preguntaba, oye, ¿qué puede ser una señal cuando pides una al cielo o a tu yo superior? O a tus ángeles de la guarda. Curiosa la preguntita. Pues ahí he empezado yo a cavilar un poquito. Digo, a ver, pues la señal es algo que cuando tú la percibes, algo dentro de ti te dice, esta es la señal que has pedido. Y les pongo un ejemplo propio. Yo había mirado algo concreto con el péndulo, pero como quería estar segura de que no era mi voluntad la que lo había movido en esa dirección, pedí una señal de si lo que yo estaba interpretando en voz alta era la verdad. Y además añadí que yo sepa que aquello es una señal, claro. Entonces, ¿qué hago? Me meto en la cama. Era ya de noche, me meto en la cama y en un momento del sueño, de ese estar dormida, alguien me dice, alto y claro al oído, hola, 72. Claro, a mí me impacta y digo, ¿soy un número? ¿Alguien me llama en vez de por mi nombre con un número, hola, 72? Claro, de momento me deja pensando, ¿no? Y luego voy a la numerología, a la cábala, digo, no vaya a ser que la señal esté encriptada. Y atención, en numerología el 72 concretamente sugiere un camino de transformación constante. Las personas que resuenan con este número suelen ser creativas, dicen carismáticas, capaces de atraer a otros con su energía positiva. Este número también está vinculado a la abundancia, lo que indica que quienes se alinean con su frecuencia pueden experimentar un flujo continuo de prosperidad en sus vidas. Además, el 72 es un recordatorio de la importancia de la protección espiritual. Aunque la vida puede presentar desafíos, este número nos asegura que siempre estamos rodeados de energías protectoras que nos guían en nuestro camino. La sabiduría y la intuición son dos de las cualidades más destacadas de quienes vibran con el 72, lo que les permite tomar decisiones acertadas y seguir su propósito con confianza. Claro, si vamos a la numerología normal de andar por casa, 72, 7 más 2, reducido a un dígito, 7 más 2 igual a 9. A algo que está terminando, ya depende de la pregunta que cada uno le haga, ¿no? Los hay que cuando encuentran una pluma de ave en la calle lo interpretan como una señal angelical de estamos contigo, de estamos en la buena dirección. Claro, en mi casa, en mi balcón, les ha dado a las palomas por pararse en la barandilla. ¿Esa sería una señal para mí? Hombre, pues una señal objetiva no. Hay palomas de vez en cuando, hay plumillas. Ahora, si pido una señal y estoy en el bosque y de repente aparece una mariposa y se me posa en el brazo, se queda quietecita, ella me mira a mí y yo a ella, y luego se va volando, eso para mí sería una señal. Ver números maestros que se repiten como el 11, el 22, el 33, cuando una conoce los significados también, o si yo tengo un número de la suerte, ¿no? Y tengo que elegir entre varias opciones y una de ellas es mi número, pues ya sé cuál debo de tomar, ¿no? Estoy hablando de que una previamente ha dicho al universo, sé que habrá varias opciones, sé que tengo poco tiempo para tomar mi decisión y necesito que sea la más beneficiosa para mí y para todas las partes implicadas. Que yo lo vea claro y la sienta claro. Y claro, cuando llegas allí y te pones a charlar con la persona en cuestión, te das cuenta que justo detrás de esa persona hay una camiseta colgada en la pared, camiseta de béisbol con el número 66, que es tu número de la suerte. Yo diría que cuando pides una señal, si aparece ese número que es el tuyo de la suerte, esa es una buena señal. ¿Y cómo lo sabes? Pues cuando algo te impacta, llama tu atención y te dice, esta es la señal.
Esa es la señal que tú has pedido. Te lo tiene que decir tu yo interno, como yo en ese sueño. Claro, yo me dormí pidiendo una señal, ¿eh? Y me dicen, hola, ¿eh? Pero al oído, que claro, me despertaron incluso. Hola, 72. Y a mí me retumbó todo y dije, esta es la señal. Otra vez recuerdo que me acosté meditando sobre una cuestión a la que necesitaba hallar respuesta y pedí que se me mostrara de una forma que yo no pudiera dudar. Pues cuando me levanté por la mañana, pensé en mi prima, en enviarle un vídeo que le ayudase en su proceso de sanación. Voy a dejarlo ahí. Y buscando para ella, de repente se activa un vídeo que la voz que hablaba y lo que decía era todo para mí. Hablaba de todo lo que yo había preguntado. Era como si esa voz, esa persona estuviera respondiendo con pelos y señales a mi pregunta. Por cierto, cuando yo verbalicé todo esto, mi móvil estaba en modo avión, quiero decir que los logaritmos no estaban despiertos. Claro, todo mi cuerpo reaccionó a aquello y dije, esta es la respuesta, gracias, gracias, gracias. Esto es lo que os puedo decir. Algo te dice por dentro que esa es la señal. Si preguntas si tienes ayuda angelical, que ya te digo yo que sí, pero si esperas una señal y de repente en mitad de la nada aparece un aroma penetrante a rosa, no hay ni una alrededor. Esto es importante también, porque si estás en un jardín de rosas y hueles a rosas, dices tú, escucha, es lo lógico. Pero si estás en la mitad del asfalto, ¿no? No se ha cruzado nadie contigo, ¿no? Con un perfume, aroma a rosa. Y de repente aparece un aroma a rosa fuerte, ¿no? Potente, intenso. Cuando tú acabas de realizar la pregunta, pues la respuesta es un sí. La rosa está muy asociada a María la Virgen y otras entidades celestiales de alta vibración. En fin, un largo etcétera, etcétera. De todas formas, en este tiempo se nos está pidiendo que confiemos en nuestra intuición. Claro, para ello hay que sintonizar con ella. Lo que ocurre es que cuando lo que preguntas es importante, muy importante para ti, buscas una confirmación extra, ¿verdad? Necesitas saber que la respuesta a ese péndulo la ha dado tu yo superior, tu yo más sabio, ¿eh? No tú, lo que a ti te gustaría, Hablo de ese yo superior que se encuentra en otro tiempo-espacio, que vive, por decirlo de alguna manera, en el futuro y tiene muchas más respuestas que nosotros ahora. Estaba recordando también otro caso. Fallecido el esposo de mi madre, no sé si habían transcurrido pues, 2 o 3 meses. Mi madre estaba tumbada en el sofá al mediodía, descansando un ratito, y hablaba en voz alta. ¿Qué sola me has dejado? Dicen que la muerte no existe, pero eso son tonterías. Cuando a uno lo entierran, se acaba todo, ¿no? Estaba como cabreada con el mundo porque le habían quitado a su marido. Y de repente, me lo contó mamá, aparece un olor a café como si le hubiera sentado a alguien a su lado tomando café. Claro, era muy común que Luis, marido de mi madre, al mediodía, antes de irse a la siesta, cogiera su café, se sentase un minutito con mi madre, le diera un par de traguitos y luego él se marchase para su habitación. Mi madre era más de ver programas de entretenimiento, ¿no? Y él necesitaba dormir, ¿no? Claro, cuando mi madre, que no toma café, en esa casa nadie había hecho café desde que falleció, las ventanas todas estaban cerradas y de repente viene un fuerte aroma a café, pues sin duda aquello era una señal. La señal de que él estaba todavía allí, no se había marchado hasta que ella estuviera bien, y también fue una forma de contestar que con la muerte nada acaba. Una nueva vida empieza, la vida eterna. Fíjense ustedes, con un aroma a café todo lo que se puede decir. Porque cuando alguien ya está en el plano espiritual, como saben, no puede comunicarse en persona de tú a tú. O bien lo hacen en sueños, que es cuando el alma de la persona se eleva del cuerpo, ¿verdad? Y está en un mismo rango. Suele suceder o en sueños o en el duerme-vela. O mediante estas otras señales reconocidas por la propia persona.
A veces es su colonia, ¿no? Una colonia que nadie se ha puesto. De repente uno empieza a olerla como si tuviera el bote pegado a la nariz. Es otra forma de decir, estoy por aquí, o he venido a verte, ¿eh? Un ratito corto y me marcho. Y luego está el mundo de lo onírico, los sueños, que también tienen su simbología y su información. Conociéndola podemos hallar respuestas o avisos que nos está dando nuestro subconsciente a través de esos sueños, ¿eh? En fin, como verán, es un mundo muy interesante. El mundo de lo que no se ve, pero se siente.

Tenemos por aquí a nuestra amiga Maika. Buenos días, bonita. Buenos días. Dice, yo vi a mi padre a los pies de mi cama 15 días después de morirse, que venía a despedirse de mí. Dice, yo no pude estar presente el día en que murió. Estaba fuera, a miles de kilómetros. Por tanto, recibí la noticia con gran tristeza y desconsuelo. Y yo tenía mi pincha en mi corazón. Y a los 15 días, como tú dices en el Duerme Vela, se presentó, me dio un beso en la frente y me dijo, te quiero mucho, estoy bien, pero ahora he de irme. No estés triste, siempre estaremos unidos en el corazón. Y después de eso, ella se despertó con lágrimas en los ojos, pero muy contenta, había podido despedirse de su padre. Habrán personas que no lo crean, que digan, se lo imaginó, lo fabricó su mente. Ella tiene muy claro que no fue así. De hecho, sabía que no era un sueño, porque este contacto tuvo lugar minutos antes de levantarse de la cama. Estaba saliendo del sueño. Esa sería la frase, estaba saliendo del sueño. Y fue ahí donde su padre se comunicó con ella para que pudiera recordarlo.

Por aquí me hablan de los sueños compartidos. ¿Tú crees en los sueños compartidos? Claro, le he pedido que me lo explique un poquito. Y me pone este ejemplo. Dos personas que sueñan la una con la otra y ambas dos participan del mismo sueño. Es decir, si se comunican entre sí, se pueden contar el mismo sueño, que estaban en el mismo sueño, a la misma hora. Digo, sí, y no hace mucho me pasaba a mí, tengo que decirlo. Creo que fue la semana pasada. Sueños compartidos. Donde ambas personas están haciendo lo mismo. Es decir, si yo estoy hablando contigo, tú estás hablando conmigo. Si estamos mirando hacia el mar, ese mar con mucha revuelta, ¿no? Muy removido, con mucho oleaje. Ambas personas tienen la misma estampa delante. Y son capaces, incluso, si se comunican, si lo comunican, de hablar de la conversación que se tuvo, de lo que allí ocurrió. Personas que hablan con otras en la distancia, esto también sucede. A veces sucede sin haberlo pedido, ¿no? Cuando hay una necesidad real de aquello. Y uno también lo puede pedir a su ángel de la guarda, aviso a navegantes. Es decir, yo hablo con mi ángel de la guarda y le digo, por ejemplo, ángel de la guarda, imagínense ustedes que mi madre está en el Congo, y hay muy mala comunicación. Entonces yo le digo, ángel de la guarda, comunícale al ángel de la guarda de mi madre que necesito verla esta noche y hablar con ella. Y estas cosas pasan y se hacen y suceden. También. Oye, ¿y soñar a la carta? Ya os conté lo de mi hermana. Siendo jovencita, no sé si tenía 14, 15 años, los pelos cardaos, a los Sissy Cat, etcétera, ¿no? Bueno, más bien a lo heavy, ella más, era más heavy. Oye, y decía, esta noche voy a soñar... Ay, ¿cómo se llamaba que se me acaba de ir? Ah, Jon Bon Jovi. Y se levantaba, digo... Dice, he soñado con Jon Bon Jovi, pero es que a la noche siguiente dice, y hoy voy a soñar otra vez. Oye, y soñaba otra vez. Sueños a la carta. Pero una cosa es el sueño, y otra cosa es cuando alguien viene a verte. Esto uno lo suele diferenciar muy claramente, porque cuando es un sueño, tú en ese sueño ves a la persona viva, incluso con unos cuantos años menos, en una situación cotidiana. Pero cuando es realidad, tú sabes que esa persona ha fallecido y sabes que la tienes enfrente, que ha venido a decirte algo. Porque fuera del cuerpo funciona la telepatía, la telequinesis, es decir, la intuición está mucho más clara, menos mareada por la mente, etcétera, ¿no? Y hay cosas que se saben sin hablar. Dice Ángel que de cosas más bonitas pasan. Y yo digo, y otras que no lo son tanto. Oye, estoy echando un vistacito a la prensa, vamos a ponernos un poquito más serios. Bueno, tampoco es mucho, Pero bueno, lo justito para ver que cómo va el mundo, ¿no? Estaba echando un vistacito a la prensa y leo, Zapatero imputado por blanqueo de capitales en el caso Plus Ultra en la Audiencia Nacional. La UDEF está registrando su oficina este martes y el juez Calama lo ha citado a declarar el próximo 2 de junio. ¡Ay, esas alfombras que parecían pegadas al suelo! Una vez levantadas, ¿cuánto polvo guardaban? Supuestamente.
presunto lavado de dinero del rescate público de 53 millones de euros que el gobierno entregó a la aerolínea Plus Ultra tras la pandemia. Y el juez José Luis Calama, titular del juzgado de instrucción número 4 de la Audiencia Nacional, indaga en el paradero de ese dinero y mantiene investigados a los dueños de la compañía con vínculos con Venezuela o en Venezuela. Bueno, más, elecciones de Andalucía. El ciclo electoral consolida la derechización de España a la espera de las generales. El bloque conservador ha subido en todos los últimos comicios, salvo en Andalucía, donde se ha frenado ligeramente. El PP da por hecho que es imparable, mientras el gobierno cree que con la movilización de generales todo está por escribir como en 2023. Andalucía agrava el calvario de la socialdemocracia en Europa. Otro titular que leemos hoy en la prensa tras el Reino Unido y Dinamarca, la familia progresista acumula otra importante decepción y evidencia su dificultad para adaptar el discurso a la arena política contemporánea. El PSOE andaluz se busca y no se encuentra tras más de 7 años en la oposición. Sigo leyendo titulares al respecto. El partido, dicen, ha perdido el distintivo de ser el partido referente de Andalucía, aseguraba un dirigente andaluz y antiguo consejero socialista. En fin, medio mundo preguntándose este giro a la derecha a qué se debe. Pues yo entiendo que para algunos volver a los tiempos de Franco es volver a casa de sus abuelos. Tiene ciertos tintes románticos, ¿no? Para otros, votar a la izquierda es votar al mismo demonio, ¿no? Personas que creen en la igualdad, en la diversidad, que promueven charlas sobre sexualidad en las aulas, que se atreven a decir que son agnósticas o no creen en el mismo Dios. Y además están a favor de abrir las puertas a los más necesitados. ¡Qué malas personas! Ha calado el discurso de si siguen estos, nos los meten aquí todos. Y en ese todos meten a yihadistas, personas de mal vivir, que vienen a quedarse con nuestras ayudas y a vivir del cuento. No hay ninguno bueno, qué casualidad, ninguno trabaja, aunque estén las plantaciones murcianas llenas de trabajadores, de estos trabajadores, qué casualidad, ¿no? En fin, esa es la imagen que intentan dar. Otros están desencantados de la política directamente, ni votan. O votan a la izquierda convencidos de no querer retroceder en el tiempo. Ya sabemos la manía que tiene la derecha con eso de privatizarlo todo, empezando por la sanidad pública, esas cositas, ¿no? Pues sumamos una cosa y la otra, más las campañas de desprestigio que se hacen los unos a los otros públicamente, y ya tienes el resultado. Lo que no entiendo muy bien es esa manía de interpretarlo todo en clave electoral, ya pensando en las generales del año que viene. La verdad es que este añito ha estado colmado de citas electorales y el que viene ya ni les cuento. Este 2026 ha venido cargado de elecciones autonómicas. Primero fueron las de Extremadura, después las de Aragón y Castilla y León, y más recientemente las últimas, las de Andalucía, que han dejado como ganador a Juanma Moreno. Con 53 escaños, el líder del PP andaluz ha revalidado la presidencia de Andalucía, aunque no la mayoría absoluta, ya que tendrá que negociar con Vox para gobernar con apoyos en esta nueva legislatura. Y ante esta situación, son muchos los que se preguntan cuándo son las próximas elecciones generales en España, ¿no? Y es que todavía está en nuestra memoria ese verano de 2023, en el que muchos españoles tuvieron que retrasar sus vacaciones o votar por correo después de que Pedro Sánchez adelantara las elecciones y las convocara para aquel 23 de julio. Año 2023. Tras las elecciones de Andalucía, las de Castilla y León, las de Extremadura y las de Aragón, que han tenido lugar en los últimos meses, ya no hay previstas más elecciones autonómicas en España en lo que queda de 2026. Ahora, el próximo año, sin embargo, sí que llega cargado de citas en las urnas para los españoles. Por un lado, habrá elecciones autonómicas y municipales en 10 comunidades autónomas. Asturias, Baleares, Canarias, Cantabria, Castilla-La Mancha, Comunidad Valenciana, Madrid, Murcia, Navarra y La Rioja.
Y para aquellos que se preguntan cuándo serán las próximas elecciones generales, la realidad es que si no hay ninguna moción de censura, ni el Partido Socialista convoca elecciones anticipadas, las próximas elecciones generales tendrán lugar en 2027. Esto es así porque los comicios para elegir los representantes en el Congreso de los Diputados se celebran cada 4 años y los últimos fueron el 23 de julio de 2023. Así, según el calendario electoral, el plazo máximo para fijar de nuevo elecciones generales en España será el 22 de agosto de 2027. Plazo máximo para convocarlas. Bueno. Vámonos a por más noticias. Los Mossos detienen a Jonathan Andic por la muerte de su padre Isaac Andic, dueño de Mango. La policía catalana pone a disposición de la jueza al primogénito del empresario. Los Mossos de Escuadra han detenido este martes a Jonathan Andic como investigado por el presunto homicidio de su padre, el dueño de Mango, Isaac Andic, que falleció tras caer por un camino en la montaña de Montserrat el 14 de diciembre de 2024. Claro, se supone que si lo han detenido es por haberlo empujado o haber ocultado su muerte y no haberlo auxiliado. En este momento, pocos datos tenemos más. Y ya que estamos en el capítulo de sucesos y tribunales, hablemos de un tiroteo en Almería. 2 muertos y 4 heridos de gravedad en un tiroteo en El Ejido, Almería. El presunto autor se entrega tras el ataque, que se ha saldado con la muerte de sus padres. Uno de los 2 menores herido es el hijo de 7 meses del supuesto agresor. ¡Ay, Dios mío! Soplan vientos de cambio. La energía entrante es muy fuerte, es muy rompedora. Aquello que muchos se pusieron en 2020 con nanopartículas de esto y de aquello otro, se activa desde el exterior de tanto en tanto. Sobre exposición a radiaciones electromagnéticas, baterías de móvil, noticias cada día más preocupantes. ¿Se han dado cuenta de que van en escalada esas noticias preocupantes? Por tanto, la salud mental, ¿cómo está? Pues echa unos zorros, muy frágil. Uno se encuentra en mitad de la nada defendiéndose contra aquello que quiere matarle. Los nervios están de punta. Estamos en una época donde una discusión, si no andamos listos, se puede transformar en una tragedia. El campo de fuerzas está muy polarizado. Todos se defienden. Los unos de los otros, los blancos de los negros, pero es que los negros se sienten acechados, atacados por los blancos. No les falta razón. Total que aquí el chancla se está consiguiendo dividir para vencer. Divide y vencerás. Ha conseguido enemistar a la mitad de la población con la otra mitad. Removedor de avisperos que trabajan para el chanclas hay en ambos grupos. En los blancos y en los negros, sí, sí. Y si no nos damos cuenta, podemos entrar en su juego. Por tanto, amigos, amigas, hay una sola humanidad, lo he dicho muchas veces. El color de la piel no es determinante de nada. Ni el ser blanco, de rasgos caucásicos, ni el ser negro es garantía de nada. Ser de Marruecos no es sinónimo de ser una mala persona, al igual que vivir en Europa no nos hace ser grandes personas, personas de gran corazón. Es el grado de conciencia que tiene cada uno el que rige sus decisiones y sus acciones. Por tanto, fuera divisiones, fuera fronteras, hombres y mujeres, hijos de Dios, viviendo en esta tierra que se nos prometió. Hermanos de alma, aunque nosotros, bueno, nuestros ojos no se reconozcan en el momento, todos somos uno. Dedos de una misma mano, de ese Dios. Cuando alguien de manera directa o indirecta quiera reclutarnos en sus filas, está participando de la dualidad. Y si está en la dualidad, ahí no es. Esta humanidad ha de caminar hacia la unicidad. Están intentando por todos los medios que no sea así, revolucionando todos los gallineros. La oscuridad necesita de peleas, de rencores, de iras desbordadas, asesinatos de los que alimentarse. Eso les da la sensación de estamos ganando la partida, pero no es así. Cuando uno recibe más ataques, ¿cuándo es? Cuando supone un peligro para esa oscuridad.
su luz, su potencial puede estar cegando a esa oscuridad. Y ahí es donde se nos ataca para que bajemos nuestra luz. ¿Qué hay que hacer? Pues mantenernos fuertes en la luz, en el Dios que nos habita, siendo uno con toda la humanidad. Unos intentando separarnos, que nos posicionemos en un lado o en el otro. Sin embargo, Dios no se posiciona en un lado o en otro. Ya no estamos en tiempo de dualidad. Existe una sola humanidad y existe un bien común. Un bien común del que tienen derecho a disfrutar todos, sean de aquí, de Pekín, de Canadá, de Alaska, de Argelia, de Ruanda, de Rusia, sean de donde sea, una sola humanidad, sintiendo al unísono. Eso es lo que se nos está pidiendo en este tiempo donde las noticias van y vienen, ¿verdad? A punto de declararse epidemias, pandemias, nuevas pandemias que te dicen, esta va a ser peor que la anterior, peor que la anterior. ¿Se dan cuenta de cuál es el juego? No caigan en ese juego, no caigan en ese juego. ¿Quiénes son ustedes? Hijos del Creador. ¿Quién habita dentro de ustedes? Un pedacito de ese Creador. Son Dios en su potencialidad. Un pedacito del Creador está dentro de cada uno de nosotros. Somos cada uno de nosotros Dios experimentándose a sí mismo en diferentes realidades. Como Dios que somos, actuemos desde allí. Actuemos desde ahí. No caigamos en creer esta obra de teatro. Obra de teatro con una finalidad poco bondadosa, poco ortodoxa, siempre nuestro mayor beneficio, pero ya hemos entendido que nada tiene que ver con nuestro mayor beneficio. ¿Lo hemos entendido ya? Si no, bueno, pues no caigamos ahí. Y procuremos la mayor parte del tiempo elevar nuestra vibración. ¿Cómo? Alimentándonos bien, disfrutando de buenas amistades, haciendo aquello que sentimos que tenemos que hacer para encontrarnos en sana paz y armonía, haciendo el Ho'oponopono, meditando, haciendo qigong, viajecitos a la naturaleza, descalzando los pies en la naturaleza para descargar un poquito esa sobrecarga de electricidad, de radiación, bebiendo agua de calidad, agua de calidad que no es precisamente la del grifo, claro. Escuchando a voces que hasta ahora no habíamos escuchado. Porque están los oficiales. ¿Que quiénes son los oficiales? Pues desgraciadamente los bien aleccionados, los que comulgan con el sistema, es decir, con las directrices del que está arriba. Y todos los demás obedecen, pero a lo mejor hay que escuchar a otros profesionales. Sí, sí, personas que han estudiado la carrera de química, que son biólogos, que han estudiado la carrera de medicina y que cuentan otras cosas distintas. Y ya si utilizamos el sentido común, utilizamos la información que nos llega por un lado o por otro, y aprendemos a mirar como observadores, sin que las emociones entren en juego de inmediato, ¿no? Desde fuera, veo la película. Pues ya les digo yo que abriremos los ojos. Y no nos dejaremos llevar por esa corriente. En cambio, habrá personas de las que están pegadas a la información todo el santo día. Que en cuanto escuchan una noticia mala, pues oye, se pegan más, tienen la radio siempre puesta en el oído, no vaya a ser que se desencadene algo como lo que ya vivimos, y así puedo avisar a los míos, Y uno vive, en fin, con el corazón en un puño, y luego sobreviene el infarto, sobreviene el trombo, sobreviene todo, La depresión, los problemas gastrointestinales, porque escuchar que algo malo viene, oye, pues te suelta el estómago, lo podemos llamar virus estomacal o gastrointestinal, o podemos llamarlo miedo, que se traduce en eso. Hoy más que nunca tenemos que tener cuidado la información que consumimos, el agua que bebemos, rodearnos de personas que nos nutran, que nos ayuden a mantener esa vibración bonita.
que de eso tenemos que encargarnos nosotros, ¿eh? No hay que encargárselo a ellos. Pero bueno, siempre será más fácil cuando nos rodeamos de personas afines, con un grado de conciencia parecido, que si nos rodeamos pues, de personas que están en otro nivel de conciencia, que no es que sean ni mejor ni peores, sino que con su grado de conciencia, unos desde párvulos ven la vida, pues eso, desde párvulos, y otros desde la universidad conciencial, pues ven otra vida muy distinta, muy distinta. Y siempre siendo faros para los que están en la oscuridad. Siempre debemos de ser faros para los que están en la oscuridad. Y no hace falta intentar convencer al mundo de... Hace falta ser... Hace falta vibrar alto. Porque personas que vibran bajito, ¿no? Junto a personas que vibran alto, elevan su vibración de manera natural. No hace falta querer convencerlos de para que suban su vibración. No. Cuando uno está bien posicionado en esa alta vibración, allá donde entra, cambia la energía del lugar. Pasan cosas. Sin necesidad en ocasiones ni de hablar.

0: por cierto, se preguntaba Alex Rovira en TikTok, dice, ¿cómo convertir tu sufrimiento en el propósito más poderoso de tu vida? Digo, pues mira, me gusta sobre todo porque hay mucha gente sufriendo en estos tiempos.
1: El propósito más potente que tiene una persona es, yo he atravesado este sufrimiento, he aprendido mucho de la tortura de mi mente, voy a consagrar mi vida a que otras personas puedan obtener los frutos del aprendizaje sin tanto sufrimiento. Por tanto, la persona que ha sido maltratada y consagra su vida a ayudar a personas que están siendo maltratadas. La persona que perdió una hija o un hijo siendo joven y que consagra su vida a acompañar a padres que están en este proceso. Ahí no puede haber un propósito mayor. Porque, como decía Rumi, es por la herida por donde entra la luz. Uh-huh. Pero es por la herida por donde sale la luz. Cuando te desnudas, porque es gracias al dolor que puedes sintonizar con la vida de los demás. Yo creo que hay un propósito que nos une a todos, que es el hecho de hacer la vida agradable a todos. Yo creo que el propósito más potente que tiene una persona es, yo he atravesado este sufrimiento, he aprendido mucho de la tortura de mi mente, voy a consagrar mi vida a que otras personas puedan obtener los frutos del aprendizaje sin tanto sufrimiento.

0: Tenemos por aquí a Nery Vicente, por cierto. Pergamino, esta mujer me envía. Le pa' que lea mucho, mucho, mucho. Digo, pero es que no leo yo todavía lo suficiente. Poquito más es que más digo, más resumen me vendría bien, porque tengo que leer mucho con cada cosa que me mandas. Me haces trabajar mucho, así que aplícate el cuento, bonita mía, por favor, por favor. Bueno, nos decía buenos días, guapísima. Digo buenos días, se ve que me quieres bien. Quiero que sepas que no tengo un lugar favorito, pero sí tengo personas favoritas y cada vez que estoy con mis personas favoritas me siento en mi lugar favorito. Hoy me he levantado rápido y me he duchado para irme al taller de mantenimiento en forma, del mantenimiento en forma, y cuál ha sido mi sorpresa, pues que ya habíamos terminado, pues van a tirar el centro de mayores, que es donde se hacía. Decirle a mis compañeras de este taller que las echo de menos y al profesor Emilio José que lo echamos de menos. Era guay, nos hacía muy amenas las clases, desearle que apruebe las oposiciones y tenga mucha suerte. Y como la cosa va de favoritos, si puedes poner la canción de mi persona favorita y se la dedico a mis compañeras y el profesor, al profesor y a ti también, guapísima, muchas gracias. Ay, espera. Pero un momentito, o sea, mi persona favorita, a ver, lo voy a buscar en directo, mi persona favorita, a ver, ¿me escuchan ustedes teclear, persona favorita? A ver, pues sí, ¿no? me están escuchando, digo yo, es que tenía previsto escuchar otra cosa, pero digo, ya que estamos, ¿no? ¿Por qué no vamos a escuchar esa canción? Dicho y hecho. Estamos en directo en las mañanas de Radio Compañía. Dicho y hecho. En cuanto me lo permitan, los anuncios de YouTube estaremos escuchando esto. 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
0: amigo, creo que estábamos perfectamente hechos el uno para el otro. Bueno, parejas que se cuentan cosas, se dicen cosas. Bueno, y aquí está Alejandro Sanz y Camila Cabello. Mi persona favorita va por ti, Nery Vicente, buen día.

0: Alejandro Sanz y Camila Cabello, mi persona favorita. Bueno, tenemos aquí Medicilio, una página llamada Medicilio, una experta en dolor crónico, una mujer que tiene una voz, la voz no es muy agradable, ¿no? Y sobre todo cuando está alterada, como la van a escuchar ustedes, pero es que tiene motivos para estarlo, ¿eh? Escuchen a esta profesional de la medicina del dolor.
1: ¿Quién me va a tener que explicar de qué coño va esto? No es ni una, ni dos, ni tres pacientes, más o menos entre 30 y 50 años que me vienen a consulta puestas hasta las cejas de opiáceos mayores. Que cuando les pregunto, ¿y por qué te dan esto? No, es que si no tomo esto durante X meses, ¿no me derivan a la unidad del dolor? ¿Esto qué mierda de protocolo es? Patologías simples, o sea, una lumbociatalgia, un hombro congelado, una artrosis de rodilla. Pacientes que en un mes, dos meses, yo las tengo tratadas, infiltradas y a la marcha sin dolor. Precisamente los profesionales que hacemos intervencionismo nos dedicamos a solucionar este tipo de problemas sin que haya un abuso de medicación crónica. Ya hace años que en este país tenemos un plan de actuación para la prevención del abuso de opioides en el dolor no oncológico crónico. ¡Ojo a esa prueba, estos protocolos! No, es que si no llevas tres meses tomando oxicodona o analgesia de tercera escala, no te derivo a la unidad del dolor. O sea, tres meses tomando esta medicación, más dos meses para que te den cita con el especialista, más luego un año y pico de lista de espera a la unidad del dolor. Esto es un llamamiento al Consejo Interterritorial, o a la ministra de Sanidad, o a los consejeros de las comunidades autónomas. ¿Cómo es posible que haya aprobados protocolos de que si un paciente no lleva X meses tomando opiáceos, no se le deriva a la unidad del dolor? En contra de todas las guías publicadas por el propio Sistema Nacional de Sanidad. No sé, le dais

Gael y Rhea Goodery. Están ustedes en las mañanas de Radio Compañía, hablando de la vida y de sus milagros. Que a verlos haylos, ¿eh? Aquí creemos en los milagros porque suceden todos los días. Claro que a lo mejor llamamos milagro a esa situación interior en orden que posibilita, por atracción, que venga aquello que deseamos. Porque les recuerdo que cuando uno desea algo, uno tiene que vibracionalmente vibrar igual que aquello que desea atraer. No podemos vibrar bajito, tener mala baba para entendernos y decir, no, universo, a mí me tienes que mandar a una buenísima persona porque el que va a tener mala baba, pues soy yo, ¿eh? Así que me tienes que traer una sufriente. El universo dice, quita, te voy a traer a alguien como tú, alguien como tú. Bueno, o una víctima que te dé la vida mártir también, que te ponga delante como espejo qué es lo que estás haciendo, qué es lo que estás haciendo y qué es lo que no estás haciendo. Bueno, si llevas un año y medio de baja, esto cambia según la Seguridad Social. Dejarás de cotizar y tu contrato se suspende. Lo explico, señoras y señores. Lo digo porque esta información ya tiene un tiempecito, unos meses, pero bueno. Cuando un trabajador en España supera los 18 meses, 545 días de baja, médica por incapacidad temporal, se activa un giro administrativo clave en su relación laboral y de cotización con el sistema de protección social. La Seguridad Social, a través del Instituto Nacional de Seguridad Social, deja atrás la fase de incapacidad temporal ordinaria y entra en un proceso de evaluación que puede determinar el futuro del empleado afectado. La empresa, a lo que vamos, deja de cotizar a la Seguridad Social por ese trabajador y este deja de generar nuevas bases de cotización. El contrato no se extingue, pero queda en situación de suspensión administrativa hasta que el Instituto Nacional de la Seguridad Social resuelva su situación. Este cumplimiento del plazo no significa que el trabajador pierda automáticamente su empleo, ni que quede sin protección social, pero sí supone un cambio claro en cómo se gestiona su protección, su prestación y potencialmente su futuro profesional.

se le da el alta médica, con lo que se recupera la obligación empresarial de cotizar y el trabajador debe de reincorporarse. 2. Incapacidad permanente, si la situación de salud impide regresar a la actividad. El INSS puede iniciar un procedimiento para reconocer una incapacidad permanente. Esto conlleva otro tipo de protección y prestación económica. Y 3. Prórroga, demora de calificación. En determinados casos se puede conceder una prórroga excepcional de hasta 180 días más, máximo 24 meses, para esperar una posible evolución clínica favorable antes de dictar resolución definitiva. Durante todo este proceso, el trabajador sigue cobrando la prestación correspondiente, que habitualmente equivale al 75% de la base reguladora, y esta la sigue abonando la Seguridad Social o la Mutua, que venía haciéndolo antes del día 545. El hecho de que se deje de cotizar tras 18 meses no elimina la protección social del trabajador, pero sí afecta a la computación de cotizaciones para prestaciones futuras, incluido el cálculo de la jubilación o prestaciones contributivas derivadas de las bases acumuladas. ¿Que por qué se hace esto? Porque les ha salido de allí mismo, de ese sitio que están pensando ustedes. Es importante destacar que la suspensión del contrato y el cese de cotizaciones no suponen un despido automático, son efectos derivados de la regulación de la incapacidad temporal en la Ley General de la Seguridad Social y su gestión administrativa por parte del INSS. ¿Consejos prácticos para empleados de esta situación? Bueno, si estás cerca de 18 meses de baja o los has superado, mantén actualizados tus datos de contacto con el INSS, ya que las notificaciones administrativas, SMS o cartas son habituales. Consulta con tu gestor o asesor laboral para verificar tu situación contractual y tus derechos. Infórmate sobre las alternativas de incapacidad permanente, que pueden ofrecer protección económica estable si no puedes reincorporarte. Y recuerda que la suspensión del contrato no es un despido, por lo que tus prestaciones y derechos laborales pueden seguir protegidos. Y este cambio legislativo y su aplicación práctica son relevantes en el contexto de un mercado laboral en el que las bajas médicas de larga duración han aumentado en los últimos años, impulsadas, dice, tanto por las condiciones de trabajo como por una mayor incidencia de patologías crónicas y de salud mental entre los trabajadores. Y aquí es donde viene mi pregunta. Oye, ¿y quién ha empujado, nos ha empujado a esas patologías crónicas, a ese malestar, a esas depresiones de caballo? ¿Quién nos empujó hasta ese punto? No, pues si fue la pandemia, digo, no, fueron los que tomaron las decisiones. Y los medios de comunicación colaboramos en todo el sarao y volvimos a la población loca. Loca o trastornada, y todavía siguen en el trastorno.

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tenemos las 11:36 minutos de la mañana. El otro día hablábamos de ello. Gratas noticias para las personas afectadas por el glioma difuso intrínseco de tronco, un tipo de cáncer. Es una enfermedad de las calificadas como no curables hasta ahora. Hasta ahora. Y digo hasta ahora porque la Universidad de Navarra probará un oncovirus en pacientes con glioma. Lástima que el pequeño Martín no llegará a tiempo. Pero bueno, su familia, personas con un corazón grande, personas muy solidarias, han seguido luchando desde su fundación para que, aunque Martín no haya podido beneficiarse de ello, otros sí lo hagan. Saludamos a Isabel Muelas, madre de Martín, mujer luchadora donde las haya, hoy muy, muy contenta por ese rayito de luz, ¿verdad? Ese posible tratamiento que esperemos que funcione. Isabel, buenos días. Uy, vamos a en su rescate.

0: Bueno, parece ser que hemos recuperado esa comunicación. Son las cositas del directo. Saludamos ya a Isabel Muilas, madre de Martín, fundadora, toda la familia en realidad, ¿no? De ese espacio donde se lucha por las personas que todavía quedan, que todavía están por aquí, con esa enfermedad incurable, con ese tipo de cánceres infantiles horrorosos, horrorosos, pero que, como les decía, bueno, pues tenemos un rayito de luz, ese oncovirus desde la Universidad de Navarra. Isabel, buenos días.
1: Hola, buenos días, gracias por llamarme y disculpa.
0: No pasa nada, ya está. Ya estás aquí, que es lo auténticamente importante. Oye, yo decía hace unos días, ¿no?, que un diagnóstico para el que no hay solución es tremendo en adultos, pero ya en niños, oye, es el remate. ¿Qué desesperación tuviste que sentir tú cuando escuchaste ese diagnóstico? Bueno, lo escuchaste y te dijeron de qué iba la historia.
1: Pues imagínate, una bomba nuclear que explotó en cuestión de 15 segundos en nuestra vida y bueno, una película de terror.
0: Una auténtica película de terror. El diagnóstico y supongo que una auténtica película de terror los días que vinieron después.
1: Sí, pues estuvimos un mes y medio en shock y cuando reaccionamos, que fue, no se me olvidará, Martín fue diagnosticado un 20 de octubre y reaccionamos un 6 de enero, el Día de Reyes. Martín comenzó, necesitó paliativos, nos recetó morfina al mes y medio de estar diagnosticado nada más y en ese momento despertamos, la familia completa despertó y comenzamos nuestra historia.
0: ¿Y cuántos meses, años duró la historia? Duró la historia hasta que Martín, pues el cuerpo de Martín ya no pudo más y su alma ya necesitaba volar ligera de cargas.
1: 8 meses.
0: Desde
1: el diagnóstico. Mm-hmm. El IPG tiene una esperanza de vida entre 9 y 12 meses desde el diagnóstico. Esa es la esperanza de vida. En niños, la mayor incidencia la tenemos en niños entre 5 y 11 años, es la mayor incidencia, pero bueno, hoy hemos perdido un niño de 3 años, así que por IPG.
0: Oye, y vamos a este tratamiento experimental, que es la parte un poco que nos llena de ilusión, crucemos los dedos. ¿Qué sabemos de este tratamiento experimental, Isabel? ¿Qué te han contado? Supongo que ha sido probado en animales y por fin pasa a la siguiente cadena, el ser humano.
1: Ya está aprobado en fase 1. Se probó en el 2021 en fase 1, entraron 11 niños. Lo que hace este virus oncolítico es ampliar la esperanza de vida. Lo que se pretende con este virus oncolítico es ampliar la esperanza de vida hasta en 5 años. Sí, la esperanza que tenemos es que cronifique este tipo de tumor. Este ensayo clínico, se han abierto 3 brazos. Un primer brazo para niños diagnosticados con DIPG.
0: ¿Qué es eso, DIPG? ¿DIPG qué es? Si nos lo puedes explicar, que a lo mejor es una terminología médica un poquito complicada también para ti.
1: El DIPG son sus siglas en inglés. DIPG es un glioma difuso.
0: Vale. Que pensaba que estábamos hablando de otra cosa puntual y yo ya me pierdo con las siglas en inglés. Estamos hablando de lo mismo. Ok. Continúa.
1: Estamos hablando del tipo de cáncer que sufrió Martín. Uh-huh. Se conoce como DIPG. Se conoce en sus siglas en inglés, pero su nombre completo es glioma difuso en tronco encefálico. Y este ensayo clínico abre 3 brazos. En el propio ensayo, 3 plazas para DIPG, 13 plazas para DIPG, 13 plazas para ependimomas y 13 plazas para tumores del sistema nervioso, donde su tratamiento que lo tiene no ha sido eficaz y entra en uso compasivo a este virus oncolítico. Salen 39 plazas para 3 tipos de tumores, para 3 brazos dentro del ensayo clínico en fase 2. En una fase 2 de un ensayo clínico se quiere demostrar su eficacia.
0: Vale. ¿Sabemos cuándo empiezan esos primeros? Quiero decir, ya ha habido un ensayo, ¿no? Pero esta siguiente remesa, es decir, ¿cuándo empieza este ensayo?
1: Ya ha empezado, empezó el jueves pasado.
0: El jueves pasado, correcto. Es decir, que no es algo que se iba a empezar. Claro, nosotros lo leíamos en la prensa y no sabíamos si ya estaba empezando o estaba por empezar y estábamos todos como muy ilusionados, ¿no? Diciendo,
1: ya están
0: Ya están.
1: Ya han empezado y la semana que viene esperemos que empiecen a inyectar el virus oncolítico.
0: Oye, ¿y no sabemos el paciente? Supongo que sí, que tenemos una idea, es decir, una vez que entra ese oncovirus, ¿qué pasa dentro del paciente? No sé, síntomas, no sé si hay síntomas en el paciente, aparte de que frene o no la enfermedad, en fin, como tú dices, que se pueda cronificar, ojalá, es decir, que ese paciente pueda vivir y con calidad de vida, etcétera, etcétera. ¿Qué pasa cuando entra ese oncovirus dentro del cuerpo? ¿Qué hace?
1: El virus oncolítico entra dentro del tronco encefálico, que eso ya es un milagro en sí, en la ciencia. Entra dentro del tronco encefálico. El componente principal, el virus oncolítico, es una mezcla de varios virus. Y el virus principal es el virus de la gripe, del catarro. En fase 1, donde se probó la toxicidad, los efectos secundarios que se observaron en pacientes fue, bueno, son lo que viene siendo los síntomas de una gripe. El ensayo clínico realmente consta el paciente después de pasar una criba, después de pasar todo lo necesario para ver si este paciente, ese niño, esa niña es apto para cualquiera de los tres brazos. Ese paciente, ese niño, esa niña ingresará, inyectarán el virus y realmente estarán ingresados 2 días, 3 días y volverán a casa. En fase 1 ya se probó que no había toxicidad, que no había inflamación dentro de la cabecita, que no había inflamación dentro del tronco encefálico, así que es un tratamiento seguro.
0: Yo es que cuando una persona, un cuerpecito ya está enfermo, ¿no? Por lo menos mi sentido común lo dice así, ¿no? Cuando un cuerpecito ya está enfermo, oye, le metes un virus para que lo combata.
1: Es un virus genéticamente modificado, es un virus inteligente que ataca a las células tumorales. La única forma que tenemos de tratar el DIPG que está dentro del tronco encefálico es inyectar, ¿vale?, cualquier droga, en este caso es un virus oncolítico dentro del tronco encefálico, y ese virus está modificado genéticamente para que mate las células tumorales.
0: Lleva esa información para que vaya directamente a las células tumorales. ¿No se cargaría las buenas?
1: En principio no.
0: Es importante esa parte también. No.
1: Bueno. En principio no. En cualquier caso, el DIPG está en fase clínica, en ensayos clínicos. Cualquier enfermedad en la historia de cualquier enfermedad, un ejemplo claro lo tenemos en el cáncer de mama, ¿no? Hace 30 años morían todas las mujeres. Se comenzó la investigación y la investigación siempre pasa por las fases clínicas. La preclínica en laboratorio, fase 1 para probar la toxicidad y fase 2 para probar la eficacia. Y cuando ese tratamiento se comprueba, y ojalá ese tratamiento sea así, que es eficaz, se introduce en los hospitales a nivel público para que sea un tratamiento curativo. El DIPG está en fases clínicas, necesitamos abrir líneas de investigación contra el DIPG para saber cuál es el tratamiento eficaz, que alargue la esperanza de vida o que cronifique el tumor. Desde el 2021 no ha habido absolutamente nada. El primer ensayo clínico en fase 2 lo tenemos en Navarra, tenemos otro ensayo clínico que se aperturará en septiembre en Sañan de Deu, pero es una fase 1, donde quieren probar que no es tóxico, donde van a entrar un número más reducido de pacientes.
0: Isabel,
1: tenemos que seguir abriendo ensayos clínicos para buscar esa cura.
0: Isabel, te están preguntando por aquí, bueno, en realidad están diciendo, dice, madre mía, esta mamá, vienen a decir, tú hablando de todo esto, que ha sido una condena durante tantos años, bueno, durante tantos esos 8 meses con Martín, tanto sufrimiento que ha conllevado el perderlo, etcétera, etcétera. Dice, cada vez que hablas de esto, ¿no es meter un dedo en la llaga? Es lo que te pregunta una amiga desde la calle.
1: No, para mí no. Para mí no. Me costó un año, un poquito más, tomar la decisión de, bueno, seguir con la fundación de Martín o parar, ¿no?, por salud mental. Una vez tomas la decisión de seguir, todas las consecuencias, claro que no es fácil hablar del cáncer que se llevó a Martín como madre, no es fácil. Pero es mucho más difícil al día de hoy acompañar a los padres que están diagnosticados o acompañan en el vuelo de esos niños. Para mí eso me resulta al día de hoy mucho más difícil y es seguir luchando contra el DIPG.
0: ¿Y cómo lo llevas ahora mismo? digo personalmente porque todo ha sido un proceso muy largo. Martín está en la mente de todos, como digo yo, voló alto, como digo yo, su cuerpo estará en la tierra, pero bueno, su espíritu sigue como muy presente, muy vivo. ¿Cómo estás tú de la muerte de tu hijo? ¿Estás mucho más recuperada, mucho más fuerte? ¿O esto va a ratitos? Te lo pregunto por las mamis que están al otro lado, que a lo mejor están pasando por un proceso parecido, que a lo mejor están viendo un desenlace, y que no saben muy bien cómo afrontar todo eso.
1: Las madres o los padres que están esperando un desenlace, no hay un consejo para eso. Tienen que vivirlo, transitarlo, sufrirlo, padecerlo, y al principio es un duelo completamente sangrante. Lloras lágrimas de sangre, los poros de tu piel emanan sangre, y eso no hay nadie que te lo vaya a quitar. Ni una terapia, ni un psiquiatra, ni un psicólogo, lo tienes que transitar. Lo tienes que transitar, nada más. Y tienes que sufrir, y sufrir muchísimo, muchísimo, muchísimo. Jamás voy a sufrir más de lo que ya he sufrido, jamás. 3 años después, ese duelo sangrante ha desaparecido. Ya no lloro lágrimas de sangre, ya lloro todos los días. Absolutamente todos los días lloro la pérdida de mi hijo, claro que sí. Y lo voy a hacer hasta el día que me toque, y además espero que cuando me toque, ¿no?, el poder vivirlo para saber que me voy con Martín.
0: O sea que uno dice, lo llevo mejor, dice, pero siempre y cuando piense que al final del camino está Martín. Es decir, que cuando yo me marche, él va a estar ahí para darme la mano. O para recibirme.
1: Yo espero que eso sea verdad. Espero.
0: Eres creyente, Isabel, ¿no? Eres creyente.
1: Yo estoy enfadada con...
0: Tú estás enfadada.
1: Hombre, muy enfadada. Sigo sin entender. No sé si será verdad o no será verdad, pero si es verdad y la vida en este punto no se equivoca, si eso es verdad, cuando me toque volar y yo esté junto a mi hijo, quizá pueda entender toda esta locura y todo esta sinrazón, ¿no? No dejan de ser niños con toda la vida por delante, no han hecho nada malo, no les ha dado tiempo ni siquiera pensar en nada malo, ¿no? Espero poder entenderlo, ¿no?, el significado de todo esto.
0: Oye, ¿tu familia lo lleva igual que tú? ¿Eres la que mejor lo llevas o la que peor lo llevas? ¿O todos vais un poco por días y al unísono?
1: Es que nada es comparativo. Los dolores no se comparan. Yo creo que el dolor de una madre o de un padre, no. Lo que sí que es cierto es que el sufrimiento se contagia. Si tú ves a una persona sufrir, la ves llorar, la ves sufrir, empatizas con ella. Pero el dolor no, el dolor es personal, es para una. Yo intento, en la medida de lo posible, hay veces que lo consigo y otras que no, no hacer sufrir más de la cuenta a mi familia, que ya hemos sufrido por esta vida y por algunas más.
0: Pues, amiga, un abrazo enorme, porque nadie está en tu lugar y espero que nadie le toque estar en ese lugar directamente. Es que, ¿qué te puedo desear? Pues que no vuelvas a pasar jamás por eso. Está claro, está claro.
1: Vamos a intentar que la vida de Martín valga para algo. Su sacrificio, el de él y todos los niños que han cogido sus alas tempranas sin poder tener un arma real con la que luchar, sin tener ni una opción para curarse. Y todas esas vidas, todo ese sacrificio de todos los niños, tiene que tener un sentido y valga para algo.
0: Que funcione ese oncovirus para que cuando una familia escuche ese diagnóstico ya no lo relacione con la muerte, sino, bueno, tiene tratamiento, un tratamiento que funciona. Y ya está. Y ojalá vamos a cruzar los dedos. Yo soy de las que creen los milagros. Yo creo en los milagros. Dice a Dios rogando y con el mazo dando, trabajando.
1: Es un milagro.
0: Hombre.
1: Hecho por personas, pero es un milagro.
0: Sí.
1: La apertura del ensayo clínico contra el DIPG y los otros dos tipos de tumores es un milagro realizado por personas, por una comunidad entera, por la solidaridad y por los investigadores, que son héroes, que llevan bata blanca, que trabajan todos los días por todos los demás. Esto es un milagro hecho por persona.
0: Desde aquí les mandamos toda nuestra energía, toda nuestra luz, toda nuestra fuerza, para que sigan encontrando soluciones a esos problemas que todavía no la tienen. A esos problemas de salud graves que todavía no la tienen. Isabel, un placer. Muchísimas gracias por este ratito.
1: A ti siempre.
0: Hasta luego.
1: Siempre. Adiós.
0: Adiós.

A mí solamente se me ocurre decir qué trabajitos nos manda el Señor. Esto era muy de mi abuela. Ay, decía, ay, qué trabajitos nos manda el Señor. Digo, si supiéramos que cuando somos un alma, antes de encarnar, hasta el propio Martín sabía que encarnaba para un ratito. Claro, pero esto yo no se lo he dicho a la mamá, ¿eh? Y en este momento que está muy enfadada con Dios, pues hay que permitirle que esté como está, ¿eh? Como está. Aunque, como ella dice, ojalá tengan razón y cuando me toque marcharme sea Martín quien esté ahí al otro lado y podamos volver a abrazarnos, ¿eh? Pero ¿qué 8 meses? Esa criatura sufrió, bueno, y siempre con una sonrisa en los labios, dando ánimos ese hijo a los demás. Ese niño que tenía muchos dolores, que estaba inflamado como un globo, de tanto corticoide. En fin, visitas a menudo al médico, a punto de morir, en fin, todas estas cosas. Y así hasta que sus órganos decidieron pararse, su sufrimiento paró. Y voló alto, Y yo soy de las que dice, y con personas, digamos, que desayunan con San Pedro de manera habitual, como yo lo suelo decir, yo estoy segura que Martín sabía que bajaba para unos añitos nada más, Y para dar ejemplo también como familia al mundo entero, y para proporcionar una experiencia vital a toda la familia, porque no solamente lo vivió, lo sufrió, lo padeció él, sino que toda la familia, y sin duda los hizo más humanos, seres de con una profundidad mucho mayor que antes de todo esto, Y claro, impensable que un niño pueda enfermar, pueda tener un diagnóstico así. Los niños deben de estar sanos, Pero como una manzana. Pero claro, cuando ella me ha dicho, no, le van a inyectar el virus de la gripe. Digo, escucha, ¿estamos bien o qué? Digo, pues es que el niño ya tiene suficiente con ese cáncer, ¿no? Para que le inyecte. Ah, no, pero que lo han modificado, el virus de la gripe lo han modificado para que ataque a las células cancerígenas. Solo a ellas. O sea, lo han preparado para que vaya directo a la diana. Digo, ay, si es así ya, ¿verdad? Crucemos los dedos, Que esos niños, esas personas, tienen que tener esa suerte. Pero claro, cronificar la enfermedad, pero con calidad de vida, Imagínense ustedes, cronificar, sigue vivo pero sigue muerto de dolor. Hombre, no, cronificar la enfermedad, pero, con alegría, con ganas de vivir, de hacer cosas, Que convivir con una enfermedad así, con una espada de Damocles encima, no es fácil. No es fácil porque cuando se desmadrará la cosa y volverá a empezar, ¿verdad? Todo esto está en la mente. Esto lo saben muy bien las personas que han transitado un cáncer, ¿no? Y tienen miedo a esa muerte y tienen miedo, ¿verdad? A dejar lo que tienen, etcétera, etcétera. Les cambia la vida por completo, les cambia la vida por completo. Pero bueno, puede ser que a partir de ahora todo esto funcione. Funcione, crucemos los dedos, y estos niños, estos adultos con glioma, puedan vivir bien, cronificar la enfermedad. No 4 años, no 5 años, no 3 años, Puedan hacerse grandes con esa enfermedad y se pueda conllevar, Con los cuidados necesarios y con el tratamiento acertado.

Nos decía nuestro amigo Pepe, dice, madre mía, con lo que duelen los hijos, que se ponen malitos ellos y nosotros con ellos. Digo, pues tú imagínate que 8 meses pasó esta mamá. 8 meses de locura. De dedicación plena, no hacía otra que estar con ese hijo. Y toda la familia exactamente igual. Padre, hermanos, exactamente igual. Y haciéndole la vida, pues, lo más amena posible. Dentro de ese diagnóstico que no tenía vuelta de hoja, ¿verdad? Porque tú, cuando tú trabajas, haces y tienes esperanza, que yo supongo que aún en las peores, uno confía en que en el último momento se produzca el milagro. Yo creería, por si acaso, ¿no? Pero claro, cuando uno dice, mira, esto es lo que hay, y va a durar nada. Tiempecito, va a durar un tiempecito, ¿eh? Vete haciéndote a la idea, ¿no? Y tú ves a tu hijo pequeñito, lleno de vida en principio, al principio menos dolido que conforme va avanzando la enfermedad, ¿verdad? Y tú estás viendo que ese momento de despedida está próximo, está más cerca, ¿eh? Ves empeorar la salud de esa criatura, y la tuya, ¿eh? Tus esperanzas también, ¿verdad? En fin, lo dicho, que funcione, vamos a por todas. Bueno, cambiamos de página. El gobierno prepara el mayor cambio en el fichaje laboral desde 2019. Registro digital obligatorio y multas de hasta 10.000 euros. El plan anual normativo incluye una reforma para endurecer el control horario en las empresas, aunque las nuevas obligaciones aún no están aprobadas definitivamente. El Ministerio de Trabajo prepara una reforma para implantar un sistema de fichaje digital obligatorio, con acceso remoto para la inspección de trabajo y sanciones más duras para empresas que incumplan la normativa. ¿Qué estaba pensando yo, eh? Bueno, multas de 10.000 euros por trabajador afectado en los casos más graves. No digo nada y lo digo todo. ¿Qué digo yo? Que echa la ley, echa la trampa. Oye, ¿me fichas? Que tengo que ir a hacer no sé qué compras. Que sí, que echa la ley, echa la trampa. Dice, ya, pero ha de hacerlo cada uno con el móvil. Digo, pues déjame el móvil, ya, si eso lo recoges más tarde. O sea, si nos ponemos a eso, echa la ley, echa la trampa. Pero claro, partimos de una base, de una base de desconfianza tal, que al final, oye, la democracia la vamos a convertir en una dictadura. Al final, escúchenme bien, la democracia, lo que llamamos democracia, va a ser una dictadura con todas las letras. Oye, cuando vas al baño tiene que quedar reflejado que vas al baño. Que muchas personas, gran parte de la ciudadanía dice, sí, esto viene muy bien, sobre todo este es otro, ¿no? El siguiente cuento, no, el funcionario de turno, ese no trabaja, pero si sale, se va a desayunar y se le olvida volver, oye, se va al Corte Inglés, luego vuelve, o sea, yo no sé si esto ha sucedido, hay algún caso de esto, pero de verdad que no es la norma, pero alguien se lo inventó, como digo yo, corrió el bulo y a partir de ahí, pues así estamos, que cuando escuchan esta noticia diciendo ya era hora, que los controlen mucho, que para eso lo pagamos entre todos, en fin, estas cositas, trabajo quiere un registro objetivo, fiable y accesible. Digo, pues echa la ley, echa la trampa, ya lo digo yo, aprovecho para decirlo. Dice Josep María Aubanil, dice que empiecen por el gobierno, a controlar, que es donde está la ruina de España. Tenemos muchos chollos, vividores, dice, y demasiados funcionarios.

Más noticias, los nietos, la tormenta perfecta de la contaminación agroquímica en el Mar Menor. Digo, ya estamos buscando posibilidades. La Asociación de Vecinos de los Nietos ha organizado para el próximo sábado 23 de mayo a las 11 de la mañana en la pescadería de la localidad la charla coloquio Los Nietos en la zona cero de la contaminación agroquímica, una convocatoria con la que pretenden volver a poner el foco sobre el origen del deterioro ambiental que sufre esta zona del Mar Menor. El encuentro contará con la participación de Julia Albaladejo, de Alianza Mar Menor, y de Ramón Pagán, integrante del Pacto Mar Menor, que sostiene que la situación de Los Nietos responde a una combinación de factores que han convertido esta playa en uno de los puntos más degradados de toda la Laguna Salada.

Bueno, damos una vueltecita a la última hora de esos titulares en la región de Murcia, bueno, y también de fuera de nuestras fronteras. El portavoz local del Partido Socialista asegura que cuenta con el acuerdo de su Ejecutiva Nacional para pactar con los ediles, bueno, exediles de Vox en Cartagena. Desde el partido a nivel autonómico matizan que la moción de censura será tratada este miércoles por la Comisión Ejecutiva Regional y que después se convocará una consulta a la militancia. La policía detiene al comercial investigado por el fraude millonario de las prótesis en el Servicio Murciano de Salud. Agentes de delitos económicos aceleran sus pesquisas para evitar la fuga o destrucción de las pruebas. Las indagaciones se centran ahora en destapar supuestas maniobras para ocultar el patrimonio. Y bueno, en directo, Zapatero tildó en el Senado de burdo montaje que diera un chivatazo para proteger a su amigo de Plus Ultra. La Audiencia Nacional investiga al expresidente del gobierno por el presunto cobro de comisiones ilegales, organización criminal y falsedad documental. Más, repuntan un 20% los concursos de acreedores en la región. Los trabajadores cubiertos por el Fogasa crecen un tercio. Hasta 611 asalariados han recibido sus abonos del Fondo de Garantía en el primer cuatrimestre por un importe total superior a 4 millones de euros, un 20% más. Mata a tiros a sus padres, ya lo decíamos, y hiere a 4 personas, entre ellos 2 niños en El Ejido. El presunto autor de los disparos ya ha sido detenido y se encuentra en el hospital para evaluar su estado mental. La deficiente instalación eléctrica saca a la calle a los padres de un colegio de Murcia el primer día de calor. Padres y docentes del Santa María de Gracia vuelven a protestar hoy tras 8 años reclamando actuaciones que eviten incendios como los ya registrados y permitan utilizar los aparatos de aire acondicionado cuando hagan falta. Modifican el plan urbano de Lorca para legalizar 37 granjas porcinas. Tienen en común que están funcionando más de 20 años y están en suelos que no se han desarrollado urbanísticamente. Piñera niega ante la jueza el acoso sexual a sanitarias en el Reina Sofía y denuncia una caza de brujas. El ex jefe de urgencias vincula la acusación con su elevada exigencia laboral y su manía de estar encima de los equipos. Vamos, que se presenta como una víctima, como se va a presentar como un verdugo, ¿no? La ley sobre agresiones a sanitarios recibe 39 enmiendas de los grupos. El PP pretende incluir las infracciones por medios digitales, el PSOE plantea la actuación de oficio y Vox pide reducir la cuantía de las multas. Una violenta pelea en Molina de Segura destapa un punto de venta de droga. La Policía Nacional detiene a 4 personas imputándoles delitos de lesiones y contra la salud pública. Bueno, y por aquí tenemos a la Guardia Civil, que me gustaría hablar con la Guardia Civil para que me corroborase el dato, porque dice, guardias civiles alertan de la llegada a la región de una invasión de narcolanchas. Invasión, ¿cuántas? Jutil advierte de la descontrolada expansión de las mafias y exige un refuerzo en los equipos. Oye, ¿será que nos hemos mimetizado con la película estadounidense? Nos cuentan también que la Escuela Militar de Paracaidismo da el salto de calidad con sus cursos OTAN. José Ignacio Sánchez Heredero, jefe de la base aérea de Alcantarilla, dice debemos especializarnos porque el escenario de combate está cambiando. Y España pionera en reducir la velocidad a 30 kilómetros hora en ciudad. Se cumplen 5 años desde la implantación del límite con un saldo positivo según la DGT, ya que la medida ha supuesto una importante reducción en la cifra de muertos por atropello. La regularización deja atrás la atención asistencial tras su primer mes, pero se atasca en las admisiones. La llegada de nuevas entidades acreditadas por el Ministerio y superación de los nervios iniciales rebajan la presión en los servicios sociales que tramitaron como 8.000 certificados de vulnerabilidad hasta principios de mayo.
También nos cuentan que la colocación de toldos contra el calor en el centro de Murcia se adelanta a finales de mayo. Se instalarán 73 sombrajes en algunas de las principales calles del casco histórico para reducir el impacto de las altas temperaturas. Más que necesarios, más que necesarios. El PSOE de Molina de Segura rechaza el gasto en la tele del alcalde a un año de las elecciones. Sí, señor, tele Molina de Segura. Se opone a un servicio audiovisual que haría propaganda del PP, exigiría un operador privado y costaría hasta 1,3 millones de euros. Amén y chispún. En más, fallece la concejala del PP en Abarán, María Luisa Fernández Carrasco. Su muerte a los 50 años ha supuesto un mazazo para el sector educativo y político. Descanse en paz. Y Murcia acoge un encuentro sobre el futuro de la innovación sanitaria y cardiovascular. Expertos del ámbito científico, farmacéutico y médico analizan mañana mismo los avances tecnológicos y la investigación que se aplican a la mejora de los pacientes en la región. Por cierto, oncología, somos una de las regiones más fuertes en oncología, más preparadas, con grandes profesionales en la materia, en la especialidad. Un accidente provoca varios kilómetros de retención en la autovía A7 a la altura de Santomera, en el nudo de Espinardo. También hay complicaciones en la circulación. Eso se nos contaba a las 8:35. Accidente en la autovía A7 a la altura de Santomera provoca este martes varios kilómetros de retención en sentido Elche. Y muere un conductor tras incendiarse su camión de basura en Madrid en un accidente en la A3. Otros dos trabajadores resultaron heridos con quemaduras al intentar auxiliar a la víctima que quedó atrapada en el vehículo tras el siniestro. Desmantelan una red de tiendas 24 horas de droga en Cartagena. Sí, la Policía Nacional ha detenido a 10 personas y ha intervenido 200.000 euros en efectivo. Repito, desmantelan una red de tiendas 24 horas de droga, que vendían droga. Y 10 personas han resultado detenidas como presuntas autoras de los delitos de tráfico de drogas, pertenencia a grupo criminal y blanqueo de capitales. Y bueno, ya les decía yo que no van a parar, por si cuela. El mundo está... Fíjense ustedes este titular, Si uno no tiene los nervios templados, oye, trepa y se sube al árbol, a la copa del árbol. El mundo está al borde de una pandemia peor que la del COVID, advierte la OMS. ¿Se dan cuenta? Claro. Además, la mortalidad directa con el tiempo aumenta en trastornos como la ansiedad y depresión. Claro, pero oye, que el problema fue efectos secundarios de... Y luego estas pisaditas de acelerador al sistema nervioso que no le vienen bien, de miedo, de inocular miedo que no le viene bien. Todo esto según un informe del Instituto de Salud Carlos III. ¿Me explico? Bueno, aliado con el sistema de poder, pues esos planes de acabar con la salud de la humanidad y de incrementar los beneficios de las farmacéuticas, donde todos ellos... pues tienen, muchos de ellos, o si no todos, muchos de ellos, pues tienen sus acciones. En fin, pozos de sequía, varios robos en los pozos de sequía de Las Vegas del Segura obligan a reforzar la seguridad. Más, la comunidad publica una guía para garantizar una educación de calidad al alumnado con necesidades especiales. También nos cuentan, la EMET espera termómetros disparados esta semana en la región. Meteorología prevé temperaturas por encima de los 30 grados y cielos despejados. Digo, bueno, temperatura normal en estas fechas. Los Rosales se reivindican como barrio multicultural en Murcia. Una exposición muestra la vida y el mundo de estos vecinos del Palmar y pone el acento en su talento creativo y su diversidad. También contarles que el Ayuntamiento de Murcia y la UMU impulsan una cátedra para prevenir el acoso escolar. Llevará por nombre Alianzas por la Convivencia y abrirá nuevas líneas de investigación y formación. Y el Ayuntamiento de Murcia mejora el sistema de drenaje y la red de abastecimiento en Algezares tras invertir más de 82.000 euros. El Mercado Gisbert de Cartagena albergará un laboratorio de pruebas digitales. El Espacio Dato es un nuevo entorno tecnológico diseñado para que empresas, startups, centros de investigación, entidades innovadoras puedan desarrollar soluciones avanzadas basadas en la inteligencia artificial. Y vecinos de Los Mateos piden al juez paralizar de urgencia las obras de saneamiento. Perdón,
¿He dicho desamiantado? No, no. Desamiantado, desamiantado, paralizarlas. Advierten de que aún no se han tomado muestras y esto puede provocar la alteración o desaparición de pruebas fundamentales para la investigación penal. A lo mejor han acelerado los trámites, digo, para eliminar esas pruebas, ¿no? A lo mejor. En estos tiempos, ¿verdad? Podemos creerlo todo, supuestamente, ¿eh? Y empresarios buscan dar el salto al sector de la defensa. En el auditorio El Batel de Cartagena, el director de SAPA, líder de fabricación de vehículos militares, comparte conocimiento y experiencias con mercantiles de la región. Y redoblan las medidas de control en Cieza para evitar plagas de roedores. El concejal de Salud Pública pide a vecinos y comerciantes que colaboren mediante el mantenimiento de casas, trasteros y locales. La administración de la calle Larga de Mazarrón vende otro premio, esta vez de la Bonoloto. ¡Qué bien! Un acertante de segunda categoría se lleva 73.867 euros en la sexta vez que este año local reparte suerte en lo que va de año. Y renuevan el Fondo Social en Jumilla para el pago de recibos del agua a familias necesitadas. La empresa mixta, que el año pasado condonó 45 deudas, arrastradas durante varios años, destina 20.000 euros a vecinos vulnerables. Un confesor de Púnica trató con Granados gestionar eventos de Melendi, Juan Luis Guerra y Cantajuegos. José Luis Huerta, administrador de Wader Music, falleció en 2020, reveló al juzgado el pago de dádivas para amañar contratos en ayuntamientos madrileños del PP. El rey acepta la invitación de Sheinbaum y asistirá al Mundial de Fútbol de México. Acompañará a la selección española en su partido en Guadalajara el 26 de junio, el próximo 26 de junio, en otro gesto de normalización institucional. Con México, con México. El éxito de Adelante Andalucía, la participación conquista el hueco de la izquierda enfadada. Esto respecto a las elecciones del 17 de mayo en Andalucía. Y Moreno intentará un gobierno en solitario con el aval de Feijóo y del resto de varones del PP. Los populares ven margen de maniobra y piden a Vox que se abra a negociar sin imposiciones. Y al menos 5 muertos tras un tiroteo en una mezquita de San Diego. 2 de ellos son los propios atacantes, 2 adolescentes que se han suicidado. Las autoridades de Estados Unidos investigan como un delito de odio. Nos hablan del barco fantasma que anuncia los ataques de Estados Unidos, el MV Ocean Trader, un buque nodriza de las fuerzas especiales, apareció en el Caribe días antes de la captura de Maduro y ahora se dirige a Irán. Y localizados los cadáveres de los 4 submarinistas italianos desaparecidos en las Maldivas, el equipo finlandés se encarga de las labores de rescate después de la muerte el sábado de un buzo local que trataba de dar con los cuerpos. Y Florentino Pérez y Criteria inyectarán unos 700 millones en ACS para financiar centros de datos. La constructora lanza una colocación acelerada de acciones, una operación valorada en 1.800 millones, con el respaldo de los 2 accionistas mayoritarios. Y la compraventa de viviendas pisa el freno en el primer trimestre ante la falta de oferta. Las transacciones retroceden por tercer mes consecutivo un 2,2% en marzo por el recorte de las operaciones de nuevos inmuebles.

0: Bueno, pues ahí quedaban esas noticias, noticias de la jornada. Están ustedes en las mañanas de Radio Compañía con esta servidora que les habla, María del Carmen Ramón, hasta la una en punto. En este momento, a las 12 y 18 minutos, me van a permitir que me vaya de escaparate, bueno, de escaparates no exactamente, me vaya de paseo por las redes sociales, donde encontramos, bueno, trocitos de programas, como este Cero Dramas Televisión Española, que nos habla de la retroeyaculación. Interesante, ¿qué es eso?
1: ¿A qué más, cariño?
2: ¿Puede un hombre llegar al orgasmo sin eyacular? Dicen que sí, ¿no?
3: Sí, hombre, el tántrico.
4: Rotundamente sí.
3: El tántrico.
1: Mira, rotundamente
2: Carlos,
1: sí.
2: Escucha,
1: ¿sí?
2: Carlos.
4: Y se puede ver a varias cosas.
1: ¿Ah?
4: A que lo busques tú y practiques el sexo tántrico.
1: Claro.
4: Y a que estés tomando ciertas medicaciones que hacen que retroeyacules. Que no es que no eyacules, sino que eyaculas hacia adentro.
1: ¡Uy, anda!
4: Muy bien, equivoco, doctora.
5: Muy bien documentado estás.
1: Cuenta, cuenta.
2: Sí, sí. ¿Y si va hacia adentro donde aterriza?
4: No sé, en el cielo de los espermatozoides.
1: En el limbo de los espermatozoides.
4: No sé dónde acaba eso.
1: Pero esto, ¿cómo lo has dicho? Porque es como con el tántrico.
4: Hay práctica.
1: Sí, el tántrico es así.
4: El suelo pélvico y las contracciones perianales puedes controlar el llegar al orgasmo sin eyacular.
1: Vale, ¿tú lo haces? ¿Lo practicas?
4: Yo hubo una época en que me informé sobre esto. Y luego los señores, a partir de cierta edad, que empezamos a tener cosas de próstata y de vejiga con frecuencia, pues hay ciertos medicamentos que hacen que en parte que te baje la libido y otros lo que te provocan es que retroeyacules.
1: Ah, vale.
4: Que es que lo echas para dentro.
1: Vale, lo echas para dentro.
4: Pero eso lo va a explicar mucho mejor.
5: Mucho mejor. Lo voy a complementar porque lo has hecho fantástico. Sí, habría tres tipos de orgasmos. El eyaculatorio habitual, donde hay excitación, punto de no retorno, contracciones rítmicas, emisión de semen.
2: Estamos hablando de personas con pene, ¿no? Entiendo.
5: Exacto.
2: Perfecto.
5: Sí. Orgasmo seco, que se llama, el que has mencionado tú, de la eyaculación retrógrada, que se va hacia la vejiga y suele ocurrir en situaciones de problemas de cirugía de próstata, algunas medicaciones. Y luego el orgasmo no eyaculatorio, o entrenado, o tántrico, porque hay que entrenarlo. En realidad tienes que tener como una modulación de la respiración, de la relajación de la pelvis, de focalizar la atención corporal, de manera que nunca llegues a ese punto eyaculatorio, que es un reflejo, y que te mantengas en ese área que se siente como una ola, no es tanto una descarga de emisión de como la del semen, la de la eyaculación, sino como una situación de ola orgásmica.
2: Ay,
5: que te
2: si
5: embarga.
2: Es como una ola, lo podríamos llamar el Rocío Jurado, ¿no? A mí me encantaría.
5: También.
3: Y no pasa muchas veces que hay un mito como que si no eyacula, es como si tú no lo hubieras dejado satisfecho al hombre, digo, por parte de la mujer. ¿Sabes? Si ve que no eyacula, es como, ay, no he sido capaz de... ¿No pasa eso?
5: Claro, todo eso está dentro de esta herencia cultural,
3: claro,
5: de sumisión, de dar placer, de que el hombre tiene la primacía en el contexto sexual, pero no es así.

0: que cuando se desconocen todas estas cosas, ¿no? Y una mujer puede pensar, él dice, ¡ay, qué bien me lo he pasado!, ¿no? Y dices tú, ya, pero no ha eyaculado, ¿no? Es decir, a lo mejor lo está fingiendo, ¿no? ¿No? Pueden pensar lo mismo que ellos piensan de nosotras en ocasiones, ¿no? Dice que ¿por qué mentir, no? ¿Para qué mentir? Si aquí la pregunta es, ¿te lo has pasado bien? Yo, muy bien, estoy muy a gusto. Da igual si eyaculas o no eyaculas, ¿eh? Como si te has quedado en el puntito, ni para arriba ni para abajo, justo en la mitad, que era justo lo que tú necesitabas en ese momento. O sea que... Y el sexo tántrico, muy interesante para ser practicado, ¿eh? Para ser practicado, coger práctica con la respiración, ¿eh? Estaba pensando en las personas, en los hombres que padecen de eyaculación precoz, ¿eh? Pues claro, entonces ¿en qué tienen que pensar ellos? Dicen, pues yo qué sé, en las próximas elecciones, en las del año que viene, las generales, ¿no? Para no irse, ¿no? Tan rápido, ¿no? Pero bueno, que todo esto se entrena, ¿eh? Todo esto se entrena con ayuda del profesional o la profesional adecuada.
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16: Novedades en el caso Epstein, esta vez llegan desde Francia. La fiscal de París, Laure Bécaud, explica que hasta 10 posibles víctimas se habrían puesto en contacto para que se abriera una investigación después de que se desclasificaron todos esos millones de archivos en Estados Unidos. Ellas han ido y han dicho, oye, somos víctimas, podéis investigar. Lo importante es que son testimonios nuevos. Hasta el momento ninguna de ellas había hablado. Algunas incluso viven fuera de Francia. No han declarado aún formalmente, ¿eh? La fiscalía ha dicho, vale, venid aquí, vamos a investigar lo que nos estáis diciendo y veremos qué hacemos con esta información cuando se corrobore lo que estáis explicando. Ya veremos a ver si se puede confirmar y corroborar de alguna manera, pero bueno. Lo importante es que con estos 10 testimonios se vuelve a poner a París y a Francia como centro de este caso, que muchas veces se ha tomado como si fuera un lugar secundario, y muchas informaciones sitúan a París como centro de operaciones de este señor. Según muchas investigaciones y documentos publicados, Epstein tenía un apartamento cerca del Arco de Triunfo y viajaba muchísimo a París. De hecho, muchas asociaciones de protección infantil habían avisado que París podría ser uno de los centros de operaciones de este señor en toda esta red y de tráfico que tenía de mujeres. Bueno, mujeres, niñas, que es lo que le gustaban. Uno de los hombres con los que tuvo relación fue con este Jean-Luc Brunel, que era un poderoso agente de modelos y fue acusado de violación y tráfico de menores, y fue considerado durante mucho tiempo como un captador importante en toda esta red de Epstein. Aquí lo veis con Ghislaine Maxwell, y este señor también había viajado, aquí está con Epstein en el Lolita. Pues vete a saber a dónde iban y quién más llevaban en el avión, es que me da hasta terror pensarlo. ¿Y sabéis qué pasó en 2022 con este agente de modelos? Que estaba en la cárcel, se iba a iniciar todo el proceso judicial y, oh sorpresa, acabó quitándose la vida. Todos los que podían contar algo de este tema quieren desaparecer, tú. Bueno, en Francia hay abiertas actualmente dos investigaciones, una que se centra en delitos sexuales y trata de mujeres y la otra relacionada con blanqueo, corrupción, fraude fiscal de este señor y sus trapis ahí en París. Están investigando papeleos, agendas, contactos. Ya no es solo a ver qué famosos se relacionaban o este señor que tuvo esa conversación con Metemari, donde Metemari le dijo, uy, París es un buen lugar para ser infiel, no es ya ese cotilleo, sino averiguar esta red que también podría tener en Francia. Pero bueno, lo importante de esta noticia, cómo hay víctimas que, a pesar de que ha pasado muchísimos años, alzan la voz y dicen, oye, yo quiero hablar, a ver si se pilla a alguien. Algunos de los potentes pues no se les podrá hacer nada porque, como este, pues ya están muertos, pero seguro que hay infinidad de nombres que hemos oído oyendo que también deberían acabar en la cárcel. O sea, que todo lo que sea investigar y poner un poco de justicia en este caso, pues mira, ya va bien.

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12: Bueno, última hora del estado de salud de la cantante Bonnie Tyler. Nos cuentan este comunicado desde la familia. Gravemente enferma, pero estable. Fue ingresada la semana pasada en un hospital del sur de Portugal, días después de haberse sometido a una cirugía intestinal. Y bueno, la cantante Bonnie Tyler está en un coma inducido, es decir, han tomado la decisión los médicos de inducirle un coma, tras someterse a una operación de urgencia. A fecha del pasado 12 de mayo, Bonnie seguía gravemente enferma, aunque estable, ingresada en un hospital de Faro. Declaraba, Tyler, de 74 años, fue ingresada la semana pasada, como decíamos, en un hospital del sur de Portugal, días después de haberse sometido a una cirugía intestinal y tras conocerse la noticia, bueno, pues la prensa local informó de que se encontraba en un coma inducido. En los últimos días también habían circulado otras informaciones como que había sufrido un paro cardíaco, en las que se citaba a un amigo del artista, y frente a esto su equipo dejó claro que ellos son la fuente oficial. Y decían que cuando ya haya más noticias sobre el estado de Bonnie, dice, emitiremos otro comunicado, pero pedimos a los medios de comunicación que dejen de especular o publicar rumores descabellados. Bueno, pues lo que sabemos es que está recuperándose, o eso esperamos, y que prontito esté fuera. Recordamos este clásico de la gran Bonnie Tyler.

0: Bueno, la gran Bonnie Tyler. Crucemos los dedos, que prontito se ponga buena y que este veranito esté tomando el sol en la playa y disfrutando de un tentempié como ella merece, ya bastante más recuperada. Porque hay que ver lo que son las intervenciones. Que uno sabe que entra, pero claro, uno cuando abre, luego hay que ver un poco por qué se la intervino, ¿no? Si es que era un problema de diverticulitis o de qué, pero bueno, que a veces se complican las cosas, y es importante que los médicos, bueno, pues sean ágiles, sepan tomar buenas decisiones, y por lo visto ante el dolor de la situación de la intervención, pues decidieron sedarla, es decir, un coma inducido, para que no sufra. Supongo que aquello era muy doloroso para que no sufra, y conforme se vaya estando todo aquello más cicatrizado o mejor, entonces irán quitándole, restándole esa sedación. Digo yo que no tengo ni idea absolutamente de nada. He hablado por hablar, ¿no? Pero bueno, es coma inducido, O sea que en cuanto le quiten la sedación, Bonnie Tyler saldría del coma. Bueno, amigos, atención.
1: Algunos hombres no admiten que esto también es control y manipulación. Te hablo del hombre que no te prohíbe nada explícitamente, pero que se pone de tan mal humor cuando haces algo que no le gusta, que al final terminas no haciéndolo, sin que él haya tenido que pedírtelo explícitamente. No te dice, no salgas con tus amigas, pero cuando llegas está tan frío, tan distante, tan molesto, sin explicación, que la próxima vez prefieres no salir para evitar ese ambiente. No te dice, no te pongas eso, pero hace un comentario, una cara, un silencio incómodo, y tú terminas cambiándote antes de salir. No te dice, no hables con ese amigo, pero cada vez que lo mencionas hay tensión, y al final dejas de mencionarlo, y después dejas de verlo, y después ni recuerdas cuándo fue que dejaste de tener esa amistad. Eso es control sin palabras. Es igual de efectivo y mucho más difícil de señalar, porque cuando intentas hablarlo, él dice, yo nunca te dije nada, y técnicamente tiene razón, pero el resultado es el mismo. Con el tiempo te fuiste haciendo más pequeña, fuiste soltando cosas, personas, actividades, partes de ti misma, y lo hiciste voluntariamente. Lo que nadie te contó es que esa voluntad fue construida por él. Si hoy tienes una vida más pequeña que la que tenías antes de esa relación, pregúntate si todo eso fue una decisión tuya o si fue el resultado de intentar no hacerlo enojar.
0: Claro, la otra persona puede decirte, oye, yo te dije algo, pero hombre, si veo un morro de aquí a la puerta, frialdad. Me contestas seco. Claro, esto no es plato de buen gusto para nadie, ¿no? Esa es la agresividad pasiva. Porque está la agresividad activa, ¿no? Donde uno se acalora, ¿no? Y luego existe la agresividad fría, congelada, donde se las haces pagar al otro. A lo mejor no ha hecho absolutamente nada. Solo tomarse un café con un amigo o con una amiga. Pero como tu mente ya estaba sufriendo, por celos o lo que sea, ¿verdad? Entonces cuando vino dice, pues, yo no sé si habrá pasado algo y ante la duda me protejo con frialdad, no vaya a ser que haya pasado algo, me ponga cara de cope, de póker, no me lo cuente, en fin, y yo esté aquí haciendo el imbécil mientras la otra, o sea, imagínense ustedes el lío que hemos montado. A lo mejor la mujer pues había salido con las amigas a cenar, jajaja, jijiji, y a lo mejor si me apuran ha estado hablando pues medianoche de él. ¿Por qué? Pues porque lo quiere mucho, y ay, qué gustito, y ay, qué morrete tiene, ay, me lo como. Hoy, esta noche me lo voy a comer. No, pero sin embargo la otra persona se estaba poniendo las otras mentalmente. No, ha salido, claro, y yo sé lo que pasa, pues yo soy hombre. No, tú sabes lo que pasa, tú sabes lo que tú haces como hombre. No hables por lo que hacen otros hombres, que habrá de todo como en botica. Y la última palabra la tiene ella, la de permitir que se acerquen y coqueten o ponerle un stop. La última palabra la tiene ella. Y sí, la agresividad pasiva es mala, no, lo siguiente, hay que tener muy mala baba, porque fíjense ustedes, cuando uno se calienta, al menos uno muestra que está caliente, es decir, que le está pasando algo por dentro y la otra persona puede verlo y puede decirle qué te pasa, pero claro, eso es sentirse vulnerable, te estoy mostrando que estoy celoso, entonces, ¿qué hacen? Todo lo contrario, frialdad como un témpano de hielo, a mí no me pasa nada, pues tú sabrás, y claro, ante esto... Oye, como para irte otra vez, ¿no? Digo, pues sí, hay que irse otra vez porque este señor tiene que entrenarse en ello, en eso de ver a esa persona que sale con sus amigas y aprender a confiar en ella. Y si no es una persona en la que puedas confiar, no estés con ella. Si no es una persona que sepa estar donde tiene que estar y con quien tiene que estar, no estés con ella. Pero si estás con ella, es para confiar. Y sí, que nadie está libre, de que a todos nos pueden pasar cosas, pero claro, repito, que yo soy la que abre la puerta. Que cosas nos van a pasar a todos. Bueno, hasta el butanero, de vez en cuando llama al timbre, ¿verdad? O el cartero, que llama 2 o 3 veces, eso. Pero la última. Y está en mis manos. La decisión está en mis manos. El abrir, el cerrar la puerta, el tener ese flirteo, ese tonteo, el ver dónde llega, o cortarlo en seco, ya depende de cómo sea cada uno, Hay quien le gusta flirtear, dice, no, es en la pareja está permitido flirtear. Cuando nos salimos por ahí, oye, podemos hasta besuquearnos, incluso acostarnos, Luego no nos lo contamos, pero bueno, lo tenemos estipulado así. Bueno, si lo tenéis estipulado así en contrato, digo, mira qué bien, ¿no? Pero uno sí y otro no, aquí los dos, ¿no? Y si no está en contrato porque aquello no te gustaría que te lo hicieran a ti y a la otra persona tampoco, pues uno se aguanta las ganas, como decía esta amiga nuestra. Dice, no voy yo, llego a un restaurante y como tengo un hambre, voraz, la primera salchicha que veo en el plato voy, la cojo y me la meto en la boca. Dice, pues no, tengo que esperar a venir el camarero, en fin, etcétera, cada cosa a su tiempo, ¿no? Ya depende de lo que uno tenga en casa y de cuánto valore lo que uno está construyendo. En fin, amigos, punto y final a este tiempo de radio, que me voy yendo ya, me voy yendo. Vuestra cita con la salud, de cada martes en Radio Compañía enseguida. Mañana más, mismo sitio, misma hora en las mañanas de Radio Compañía.

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1: Muy buenos días y bienvenidos a todos y a todas una semana más a su espacio de confianza, ese momento que nos dedicamos a nosotros mismos y a nuestro bienestar. Están escuchando Cita con la Salud, el programa donde cada pregunta encuentra una respuesta, cada inquietud se disipa y cada paso nos acerca a una vida más saludable. Soy Candela Altable Torres, periodista especializada en salud, desde los estudios de Radio Compañía, aquí en Molina de Segura. Y hoy, como cada semana, vengo cargada de información, consejos prácticos y la voz de los expertos que nos guiarán por el fascinante camino del bienestar. Prepárense para una hora donde la salud no es solo ausencia de enfermedad, sino una forma de vida. Arrancamos Cita con la Salud de la mano de la revista Salud 21. Les adelanto en titulares el contenido que hemos preparado para este martes 19 de mayo. Comenzamos hablando de los buenísimos resultados que ha tenido la campaña anual de captación de donantes de médula ósea en la región de Murcia. En materia de avances, hablamos de la pionera operación renal que se ha hecho a un bebé de tan solo 3 meses con cirugía robótica en un hospital de Madrid. En medio ambiente, explicamos en qué consiste el juicio que tendrá lugar mañana en el que por primera vez el Mar Menor se persona como víctima de contaminación. Acabamos el bloque de actualidad sanitaria contando la reforma del sistema de copago farmacéutico que ha aprobado el gobierno para favorecer las rentas más bajas. En escaparate deportivo es el turno del vóley playa. Os contamos cómo se juega este deporte que en verano es tan popular para que disfrutéis en la arena siendo más profesionales. Rebeca Pastor, nuestra dietista nutricionista de cabecera, nos explica todos los beneficios de la remolacha y, como siempre, acabamos con la sección de píldoras para tus oídos de la mano de nuestras audioprotesistas de confianza. Todo esto dentro de muy poquito, no se vayan, enseguida volvemos.
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1: La campaña de captación de donantes de médula ósea duplica resultados de años anteriores. La campaña de actos del segundo Día Regional de Donantes de Órganos Sólidos y Médula Ósea y la tercera edición de Un Match por una Vida, Región de Murcia, se ha saldado con éxito, con un resultado de más de 2.100 nuevos donantes de médula ósea en la región. Gracias a ellos, el registro de donantes de médula asciende a 30.000 personas, con lo que se cumple ya, a estas alturas de año, la previsión de la Coordinación Regional de Trasplantes que se tenía para acabar el año. Estos datos sitúan la región de Murcia entre las comunidades con más donantes por porcentaje de población en todo el territorio nacional. Los nuevos inscritos se han obtenido a través de la carrera popular y la campaña realizada en centros hospitalarios, centros de salud, el 061, el Centro Regional de Hemodonación y las universidades de la región de Murcia entre los días 10 y 12 de mayo. Este resultado, según los datos de la Consejería de Salud, duplica las inscripciones de las dos primeras ediciones, que tuvieron lugar en 2023 y en 2025, lo que pone de manifiesto el carácter solidario de la región murciana ante este tipo de iniciativas. El éxito queda asimismo reflejado en la primera carrera popular Corre para dar vida, celebrada el domingo 10, en la que participaron más de 3.000 personas y 350 se inscribieron como candidatas a donación. En esta edición, en esta segunda edición del Día Regional del Donante, que tuvo lugar el 12 de mayo, participaron 10 hospitales públicos, 44 centros de salud, el servicio del 061, el Centro de Hemodonación de Murcia y Cartagena, la UCAN en sus sedes de Murcia y Cartagena, la UPCT, el Campus de Salud del Palmar y el Campus de Espinardo. Si estás pensando en hacerte donante de médula ósea, lo que es una buenísima idea, desde la Fundación Josep Carreras te explican todo el proceso. Lo escuchamos.
2: Cualquier persona con una edad comprendida entre los 18 y 40 años puede convertirse en donante de médula ósea. Pero si estás pensando convertirte en donante, lo primero que debes hacer es informarte bien de todos los detalles de la donación. Si después de informarte decides seguir adelante, es el momento de inscribirte en el registro de donantes de tu comunidad autónoma. Esto lo puedes hacer llamando al centro de referencia más cercano a tu domicilio. Además, en algunas comunidades también lo puedes hacer vía web. Una vez concertada la cita con tu centro de referencia, te realizarán un análisis de sangre y tendrás que firmar un consentimiento para la inclusión de tus datos codificados en el Registro Mundial de Donantes. Ahora solo queda esperar. Puede ser unos meses o hasta que cumplas 60 años. Pero puede que un día, en cualquier parte del mundo, surja una coincidencia. Un paciente con el que tengas un alto nivel de compatibilidad inmunológica. Ese día tendrás la oportunidad de salvar la vida de una persona. Cada día, desde todas las partes del mundo, se envían peticiones de búsqueda de donantes de células madre para los pacientes que necesitan este tratamiento. Si tú apareces como compatible, nos pondremos en contacto contigo. En caso de que decidas seguir adelante, lo primero que te pediremos es una nueva muestra de sangre y un breve historial médico para reconfirmar tu identidad con el paciente y para saber que no tienes ninguna enfermedad infectocontagiosa. En caso de reconfirmarse la identidad y tu idoneidad como donante, te concertaremos una cita con el centro de colecta más cercano a tu domicilio, donde te realizarán otro análisis de sangre, un electrocardiograma, una placa de tórax y un examen médico completo. Al cabo de unos días, y dependiendo del resultado de todas estas pruebas, de las necesidades concretas del paciente receptor y, por supuesto, de tu deseo, se decidirá la forma en la que la donación se llevará a cabo. En ese momento, se te volverá a preguntar por última vez si estás dispuesto a seguir adelante. Independientemente de cuál sea el método de donación, las células madre son transportadas de manera urgente a través del servicio de mensajería del centro de trasplante, en un proceso coordinado por ECMO. En alguna parte del planeta, gracias a gente como tú, que ha decidido donar médula de manera desinteresada y anónima, alguien está a punto de recibir el mejor regalo posible: vivir. Tanto si has donado por medio de sangre periférica como de médula ósea, debes saber que la cantidad de células madre donadas de tu organismo se recupera de forma natural a las pocas semanas. Por lo que la donación no supone ningún riesgo para ti, ni te impedirá realizar alguna otra donación en el futuro si un familiar lo necesitara. también es probable que notes algo diferente en ti. Eso también es algo normal. Es la sensación de saber que probablemente hayas ayudado a salvar la vida de una persona. Y eso es algo que durará toda la vida.
1: El Hospital Público 12 de Octubre, primero en España en operar con un robot a un bebé de tan solo 3 meses por una obstrucción renal. El Hospital Público 12 de Octubre de Madrid ha intervenido mediante cirugía robótica a un bebé de tan solo 3 meses que presentaba una obstrucción en el riñón. Se trata de la primera de estas características realizada en España a un paciente de tan corta edad con esta enfermedad renal. El bebé presentaba una obstrucción en la zona del riñón que impedía que la orina fluyera con normalidad hacia el uréter y la vejiga, lo que estaba afectando de forma progresiva a su función renal. Con la cirugía robótica se ha extirpado la zona estrecha y se ha reconstruido la vía urinaria, reconectando el riñón con el uréter para restablecer el flujo adecuado. La intervención en el abdomen de un bebé de tan solo 3 meses implica trabajar en un espacio extremadamente reducido. En este tipo de pacientes, para que se hagan una idea, el riñón mide aproximadamente 5 centímetros, el tamaño comparable al de una ciruela, lo que da una idea de la precisión que se requiere en la intervención. Tras el procedimiento quirúrgico, la evolución ha sido muy favorable y el niño ha recibido el alta 48 horas después, sin complicaciones durante la operación ni durante el posoperatorio inmediato. Actualmente se le están realizando pruebas de seguimiento para confirmar los resultados de la cirugía reconstructiva del tracto urinario. Los datos preliminares son positivos, ya que indican que la obstrucción se ha corregido y que el riñón está drenando la orina de manera adecuada. El uso de la cirugía robótica en pacientes pediátricos plantea desafíos importantes, especialmente en los más pequeños, ya que los cirujanos deben operar en espacios anatómicos muy reducidos, utilizando instrumentos que, en muchos casos, han sido diseñados originalmente para usarse en adultos. Esta limitación exige una gran precisión técnica y una cuidadosa adaptación de la técnica quirúrgica. El cirujano pediátrico Daniel Cabezalí, encargado de realizar esta intervención, explica los beneficios de la cirugía robótica en comparación con la cirugía tradicional en pacientes pediátricos.
3: La cirugía robótica es una cirugía mínimamente invasiva en la que se realizan una serie de incisiones para acceder al interior del abdomen del paciente y aporta una serie de ventajas con respecto a la cirugía laparoscópica convencional. Por un lado, hay una mayor precisión, ya que todos los movimientos de rotación se trasladan de unas pinzas en las que el cirujano está en una consola fuera del campo quirúrgico al interior del abdomen. Esto nos permite realizar ciertos movimientos muy precisos, principalmente en cirugías reconstructivas, que es lo que hace en su mayor totalidad la cirugía pediátrica, ya que la mayor parte son malformaciones y requieren una reconstrucción de los tejidos que no están bien formados. Por otro lado, aporta una mejor visión, ya que la visión es en 3 dimensiones, cosa que no había con la cirugía laparoscópica convencional, aportando una mayor profundidad de campo al cirujano y mejorando asimismo la precisión en sus movimientos. Todo ello va a hacer que se acorten en ciertas fases de la cirugía los tiempos quirúrgicos y se mejoren los resultados, disminuyendo las complicaciones intraoperatorias y posoperatorias. El haber operado pacientes de tan corta edad nos abre la puerta para empezar a operar pacientes cada vez más pequeños, porque antiguamente este tipo de cirugía se hacían en adultos, posteriormente se empezaron a hacer en pacientes pediátricos pero mayores y cada vez estamos disminuyendo la edad en la que se puede aportar las ventajas de la cirugía robótica a este tipo de pacientes.
1: Y pasamos al bloque de medio ambiente porque el Mar Menor se sienta en la audiencia por primera vez como víctima de contaminación. Mañana miércoles 20 de mayo tendrá lugar un juicio histórico tanto en la región de Murcia como en toda Europa. Un total de 6 organizaciones, entre las que está Greenpeace, Ecologistas en Acción, asociaciones en defensa del Mar Menor y ayuntamientos de pueblos ribereños, se personan como acusación contra 2 empresas agrícolas a las que se les imputan delitos contra el medio ambiente. Seguro que les suena todo este contexto, puesto a que se trata parte del conocido como caso Topillo, dividido en 39 causas que se encuentran en diferentes puntos del proceso. La principal novedad de este juicio, en comparación con otros del mismo caso que ya han tenido lugar y que han acabado con acuerdos y multas económicas, es que este es el primero en el que el Mar Menor se sienta, entre comillas, en el banquillo como víctima de daños, tras habérsele concedido a La Laguna personalidad jurídica. Las 2 empresas acusadas son Datelio SL y Ecosarete SL. Se trata de 2 empresas afincadas en Cartagena, a las que se les acusa de perforar pozos ilegales y verter, en consecuencia, productos químicos a La Laguna. Recordemos que el Mar Menor ya ha sufrido diversos y muy graves colapsos en el pasado derivados de su alto nivel de nitratos y salmueras. La acusación particular reclama sanciones económicas por encima del millón de euros, así como la inhabilitación para ejercer la actividad económica durante 3 años. Por supuesto, también piden que las empresas adopten actuaciones concretas orientadas a la recuperación del entorno afectado. Y lo hacen así acogiéndose a los artículos 325, 327 y 330 del Código Penal, por delitos contra recursos naturales y el medio ambiente. Desde las asociaciones y ayuntamientos se muestran esperanzados ante este juicio y esperan condenas contundentes que supone la primera vez en la que un ecosistema amenazado se presenta a un procedimiento penal denunciando que se ha vulnerado sus derechos. Estos derechos, como saben, vienen derivados de la aprobación de la ILP del Mar Menor, que otorga a la laguna personalidad jurídica y derechos propios. Para entender qué son estos pozos ilegales de los que se les acusa a las empresas y cómo afectan al Mar Menor, escuchamos a Julio Area, responsable de la campaña de aguas de Greenpeace.
4: Para que todo el mundo lo entienda y de forma muy sencilla, en su casa se pueda saber lo que es un pozo ilegal, se trata básicamente pues, de realizar un robo de agua a escala en función del tamaño del pozo. Ello consiste en pinchar su suelo, pues haciendo un pozo o lo que se llama un sondeo, sin ningún tipo de permiso ni control tampoco, para poder extraer agua de forma pues oculta, de forma también gratuita, costando únicamente lo que cuesta la electricidad o el gasoil que se utiliza para las bombas. En una zona tan seca o con tan poca agua, en este caso escasez, como es el campo de Cartagena, ese agua se extrae de forma pues bastante masiva para regar, en muchos casos, miles de hectáreas de cultivos. Cultivos intensivos industriales que ni siquiera deberían estar ahí, y lo que está haciendo es, lógicamente, perjudicando a los que sí tienen autorizaciones para extraer agua y, sobre todo, pues esos pequeños agricultores que luego no pueden competir con estas grandes explotaciones. Pero como el agua de esta zona pues suele ser, en este caso, salobre, tiene bastante contenido en sal, los infractores están utilizando también unos aparatos, unas máquinas, unas desalobradoras, en este caso, pues también clandestinas, o sin autorización, para quitarles o para extraer la sal, y lo que hacen es luego verter lo que es el residuo que sale de estas desalobradoras, este residuo contaminante y salado, o sea, salmuera directamente pues, al acuífero de nuevo, sin tener en cuenta las consecuencias. Esto supone, lógicamente, un beneficio inmediato para estos infractores, para unos pocos, especialmente cuando son grandes explotaciones que hacen este tipo de cosas, a costa, lógicamente, del recurso de todos y todas nosotros, que es el agua subterránea. Precisamente este miércoles vivimos una fecha crucial, ya que se da inicio el juicio del caso Topillo, que es un proceso histórico en el que Greenpeace está presente como acusación particular para exigir que se frene este ecocidio que se está produciendo y que no quede impune y se depure, en este caso, las responsabilidades políticas y empresariales de quienes lo han permitido. Esto es muy importante. Llevamos muchos años, Greenpeace y otras organizaciones sociales y ambientales de la zona, pues advirtiendo de que esto es un modelo insostenible y que supone, lógicamente, un triple golpe y letal para la región de Murcia. ¿Y cuáles son estos impactos? Bueno, pues fundamentalmente, pues imaginar, impacto ambiental, que es devastador. Todo este entramado de pozos y canales ilegales están virtiendo de forma continua un cóctel tóxico de nitratos y fertilizantes químicos que acaban filtrándose irremediablemente en el Mar Menor. Y ya hemos visto las consecuencias. El resultado es una sopa verde, que ya todos conocemos. El agua pierde esa transparencia, ese poder de entrar la luz, se queda sin oxígeno, y los peces y la fauna que allí viven pues mueren asfixiados y quedan, pues como hemos visto, esas imágenes en la orilla, ¿no? Es una muerte biológica de un ecosistema que es único, el Mar Menor es único en el mundo. También hay un impacto social importante, es una tremenda injusticia. Se está premiando al infractor, que se enriquece ilegalmente frente al agricultor tradicional, y lógicamente pues un impacto económico directo para la gente que vive allí, al destruir una joya natural, lo que conlleva, pues en este caso, destruir el sustento de miles de familias y el futuro de toda una comarca por la codicia de unos pocos.
1: Y para acabar el bloque de actualidad sanitaria, hablamos de la reforma que el Gobierno ha aprobado del sistema de copago farmacéutico. Como digo, el Consejo de Ministros ha aprobado un nuevo Real Decreto Ley por el que se modifica el sistema de aportación de los usuarios en la prestación farmacéutica ambulatoria. La reforma, impulsada conjuntamente por los ministerios de Sanidad y Hacienda, quiere reforzar la equidad en el acceso a los medicamentos y garantizar que las condiciones económicas no supongan una barrera para la continuidad de los tratamientos. Análisis técnicos elaborados por el Comité Asesor de la Prestación Farmacéutica han denunciado que determinados niveles de aportación pueden afectar negativamente a la adherencia terapéutica y favorecer las interrupciones o reducciones de los tratamientos por motivos económicos. Entre las principales novedades de la norma destaca la ampliación de los niveles de aportación para las personas activas y sus beneficiarios, que pasa de 3 a 6 tramos de 30. Además, se incorporan nuevos topes máximos mensuales de aportación para los colectivos con una renta anual inferior a 35.000 euros. En el caso de los pensionistas, la reforma introduce también una revisión de los tramos de aportación y de los límites máximos mensuales con el objetivo de reforzar la protección de las personas mayores con menores ingresos y garantizar la continuidad de los tratamientos de larga duración, tan habituales en esta época de la vida. La norma incorpora un nuevo tramo intermedio para pensionistas con rentas entre los 18 y los 60.000 euros anuales y actualiza los topes máximos de aportación mensual de manera progresiva. Además, se establece la exención automática para los pensionistas perceptores de complementos por mínimos, evitando que la revalorización de las pensiones pueda provocar la pérdida de este derecho. Asimismo, la reforma mantiene las excepciones ya existentes para colectivos vulnerables, como personas beneficiarias del ingreso mínimo vital, perceptores de pensiones no contributivas, personas desempleadas sin prestación, menores con discapacidad reconocida o personas afectadas por accidentes de trabajo y enfermedades profesionales. También se incorpora expresamente la exención para personas beneficiarias del complemento de ayuda para la infancia. Escuchamos a Maribel González, es responsable del Centro de Información del Medicamento del Colegio de Farmacéuticos de la Región de Murcia, que nos explique más detalles sobre este copago farmacéutico y cuál es la opinión del Colegio de Farmacéuticos sobre la reforma.
5: Este nuevo decreto, publicado en el BOE del 13 de mayo, consiste principalmente en el cambio de los porcentajes de aportación y de tope de copago, es decir, del máximo que pagarían los pacientes en la farmacia por su medicación. Entre las principales novedades que incorpora el decreto se encuentran que los pacientes activos y sus beneficiarios tendrían una nueva aportación de un 45% que no existía hasta ahora y un límite de copago.

0: modifica la aportación reducida, pasando de 4,24 a 4,98 euros. Esto se aplica a los medicamentos con cícero, que son los medicamentos pues, que tienen un circulito negro, coloreado de negro, en el envase. Pero para poder actualizar estas aportaciones, la Seguridad Social primero debe trasladar los datos de la renta a las comunidades autónomas y que éstas lo apliquen en tarjeta sanitaria. Es decir, no es un proceso inmediato, conlleva un tiempo de aplicación. Y también, pues, receta electrónica del Servicio Murciano y los aplicativos de farmacia deben actualizarse. Desde el Colegio de Farmacéuticos de la Región de Murcia defendemos que cualquier revisión del copago encaminada a mejorar la igualdad en el acceso a los medicamentos es beneficioso y siempre que conlleve una mejora a la adherencia de los tratamientos. Las farmacias, al estar a pie de calle con el paciente, pues tendrán y tendremos que realizar un gran esfuerzo para adaptar los sistemas e informar a los usuarios de los posibles cambios, garantizando, como siempre, la atención al paciente.
1: Y es el momento ahora de la sección de Escaparate Deportivo, ese espacio en el que os animamos a realizar más deporte, contándoos detalles, curiosidades y datos sobre diferentes deportes que muchas veces se desconocen. En esta ocasión hablamos de un deporte que va a coger protagonismo en los próximos meses, coincidiendo con el periodo de playa. Estamos hablando del vóley playa. ¿Quién no ha jugado alguna vez sobre la arena para acabar luego en un refrescante baño en el mar? Hoy os contamos sus reglas y sus características por si alguno de ustedes quieren, este verano, pasar al siguiente nivel y jugar como todo un profesional.
2: El vóley playa desde 1996 pasó a ser un deporte olímpico. Desde ese año cada vez se ha ido jugando más y se juega a nivel mundial. Las medidas del campo del vóley playa son de 16 metros de largo por 8 metros de ancho. En el centro colocaremos la red que dividirá el campo en dos. La altura de la red es de 2,43 para hombres y 2,24 para mujeres. El campo vertical está delimitado por dos varillas, una a cada extremo de la red, de 80 centímetros. El campo vertical delimita el espacio por donde tiene que pasar la bola de un campo a otro para hacer el punto. Un equipo de vóley playa lo forman dos jugadores. Dos jugadores se enfrentarán a otros dos jugadores. Hoy en día existe también el formato 4x4, pero el 2x2 es el oficial. Para iniciar el juego, un jugador se colocará detrás de la línea para realizar el saque. Te recuerdo que no se puede pisar la línea cuando vas a sacar. Pasaremos la bola por encima de la red con nuestro saque para iniciar el juego. Si la bola cuando sacamos toca la red y cae al campo contrario, no se consideraría falta, sino que se consideraría punto si nuestro contrincante no la devuelve. Si la bola toca la red y cae en nuestro campo, sería falta de saque, pero en ningún caso se consideraría media ni tendrías derecho a volver a sacar de nuevo. El número de toques permitidos máximo es de 3. Eso no significa que la puedas pasar al primero, al segundo, al tercero, pero casi siempre intentamos hacer 3 toques y pasar al tercer toque por encima de la red para hacer el punto. Para puntuar, cuando estamos jugando tenemos que pasar la bola por encima de la red y que ésta caiga al campo contrario y que nuestros contrincantes no la puedan devolver. Un mismo jugador no puede realizar 2 toques consecutivos, exceptuando en el bloqueo. Si tú subes a bloquear, el contrincante ataca, te golpea en la mano y la bola cae en tu campo, tú como bloqueador puedes volver a darle otra vez a esa pelota. En el vóley playa no hay falta de rotación, si hay orden al saque, significa que una vez sacará el jugador 1 y a la siguiente sacará el jugador 2. El orden del saque lo determinaremos al principio de cada partido. Para ganar un partido de vóley playa hay que ganar 2 sets. Cada set se jugará a 21 puntos. El primer equipo que gane los 2 sets gana el partido. En caso de empate se jugará un tercer set a 15 puntos. Para ganar un set hay que ganarlo siempre con una diferencia de 2 puntos en los 3 sets. Si en un partido, en un set en este caso, vamos 20-20, habrá que ganarlo de 2 puntos para ganar el set. En vóley playa hacemos un cambio de campo cada 7 puntos. Significa que a la suma de 7 puntos, ambos equipos harán un cambio de campo, así consecutivamente cada vez que se sume 7 puntos en el marcador, hasta llegar a 21. En el tercer set, el cambio se hace cada 5 puntos. Te recuerdo que el tercer set se hace a

0: 15 puntos, así que el cambio lo haremos a la suma de 5 puntos. Cometes invasión si cuando estás bloqueando sobrepasas tus manos por encima de la red y las metes en el campo contrario antes que tu contrincante haya golpeado la bola. También se produce una invasión si cuando estás bloqueando o atacando, al caer, metes el pie en el campo contrario y se produce un contacto con tu contrincante. Existen dos tiempos en el bully playa. El tiempo muerto, que consta de 30 segundos en cada set, se suele usar como tiempo psicológico para despistar a tu contrincante, para organizar un juego, incluso para tomar aire. El tiempo técnico sería ese tiempo que tenemos al finalizar cada set. En este tiempo lo solemos emplear para evaluar el juego, para corregir y hacer nuevas estrategias y para descansar.
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9: ¡Pum! Pues ya estamos de vuelta, y tanto hablar de vóley playa y con el buen tiempo que estoy viendo por la ventana, la verdad es que no sé a ustedes, pero yo solo puedo pensar en el verano, aunque es verdad que el periodo estival tiene un acompañante bastante desagradable. Hablo de la cistitis. Hoy hablamos con la doctora Carmen González Enguita, presidenta de la Asociación Española de Urología, que nos desvela las claves para evitar la infección de orina tanto en verano como durante todo el año. Buenas tardes, doctora González. En primer lugar, desde un punto de vista médico, cuéntenos qué es la cistitis.
10: Una cistitis es la inflamación de la vejiga, y habitualmente por una bacteria, aunque hay otras causas por las que la vejiga puede estar inflamada. Se tiene que encontrar con un medio adecuado, digamos, no hostil, sino favorable para que esto suceda, y tiene también por parte de la propia bacteria una cierta agresividad para invadir esta zona que no es su territorio habitual. Es decir, su territorio habitual es el tubo digestivo, y en un momento determinado caminan y transcurren a través de la uretra y llegan al interior de la vejiga y se quedan pegadas a las paredes de la vejiga.
9: Y doctora, ¿por qué esta situación es más frecuente en mujeres que en hombres?
10: La anatomía femenina, el que en el mismo territorio esté el recto del ano, el ano, esté la vagina y esté la uretra, hace que en una zona muy pequeña en centímetros cuadrados, pues el trasiego de bacterias sea muy frecuente de que pasen de un sitio para otro.
9: ¿Y cuáles son los primeros síntomas o señales de alarma de una cistitis?
10: Pues empiezan habitualmente con una sensación de peso o de molestia en la zona baja del abdomen, encima del pubis, el hipogastrio. Aumenta la frecuencia miccional, es decir, van a orinar con mucha frecuencia, a veces cada pocos minutos. Tienen sensación de correr, urgencia, es decir, que no le da tiempo a llegar al inodoro. Al orinar tienen escozor, picor, a veces ardor urente, es decir, un quemazón impresionante. Esto produce un malestar general, un malestar incómodo, diría yo, no es un dolor, pero es una sensación de no estar bien, de una incomodidad y un malestar. A veces se acompaña de alguna decimita de fiebre, no fiebre, ¿eh? La cistitis no produce fiebre, pero sí puedes subir alguna décima, una o dos, y esto todavía empeora más la situación. Y si nos fijamos en la orina, pues la orina en ocasiones es de un color más fuerte, más teñido, muy concentrada, y a veces huele más de lo habitual. La orina tiene un olor característico, pero si huele más de lo habitual, pues llama la atención por esto, y verla además que es turbia, que está más teñida.
9: ¿Y qué factores influyen en la aparición de la infección de orina?
10: Influyen una serie de hábitos miccionales, de malos hábitos miccionales, que hay que identificar en la consulta para poder corregirlos, en cuanto a no orinar con frecuencia, una serie de hábitos en cuanto a la cantidad de líquidos que bebemos, si no bebemos agua, la mayoría de las personas, con lo cual es una orina muy concentrada. Entonces la bacteria se encuentra en ese medio, con una orina muy concentrada que tiene los nutrientes necesarios para crecer y multiplicarse, y en el tiempo suficiente como para poder pegarse a las paredes de la vejiga, porque tardamos en vaciarla.
9: Doctora, ¿es verdad que existe una relación directa entre las relaciones sexuales y la aparición de la cistitis?
10: El mecanismo por el cual se produce este trasiego siempre o casi siempre es la relación sexual. Es lo que favorece esta situación. Por lo tanto, se da en mujeres, como decíamos, por la propia anatomía, pero se da también en aquellas mujeres que mayor actividad sexual tienen, y suele ser en una época de la vida de juventud o de un adulto joven cuando más actividad sexual se tiene, sin evitar que se pueda tener en cualquier momento de la vida.
9: ¿Y qué otros factores influyen además de las relaciones sexuales?
10: Este medio vaginal pues puede verse alterado por muchas circunstancias. Puede verse alterado por el calor, puede verse alterado por la humedad. Y aquí estoy hablando del verano, de los bañadores mojados, de la ropa muy apretada durante el verano. Pero hay más. Cualquier trastorno digestivo puede estar influyendo. Procesos de diarrea y de estreñimiento. Se produce un totum revolutum bacteriano que también favorece este trasiego, ¿no? Y podemos seguir, ¿eh? Porque el envejecimiento, la falta de protección, de defensa, diría yo, del sistema inmunológico cuando somos más mayores, pues también nos hace más débiles para defendernos en circunstancias peores, ¿no? Por ejemplo, en la época de paso de la transición a la menopausia, en la propia menopausia, la disminución de los niveles de estrógenos en sangre produce una serie de circunstancias a nivel genital, a nivel vaginal, en relación con bacterias buenas que existen en la vagina, que dejan de protegernos. Y ese hipoestrogenismo que hace que se eliminen los lactobacilos también es un medio que las bacterias del tubo digestivo aprovechan, porque no tienen nadie que las frene para pasar a la vejiga.
11: Doctora, ¿nos puede dar consejos para evitar la cistitis? ¿Pequeños tips o hábitos que podemos seguir para que esta infección tenga menos posibilidades de surgir?
10: No hay que inhibir el reflejo de la micción. Cuando venga el deseo miccional, intentar no frenarlo, sino dejar las otras cosas e ir al lavabo. Esto significa no cruzar las piernas, no despistarme y pensar en otras cosas, sino que ir al lavabo. Hay que beber aproximadamente 1,5 litros de agua toda la vida. Y como yo le aconsejo siempre, no todo de un tirón y luego me olvido el resto del día, ¿no? Sino que estar permanente bebiendo en pequeños sorbitos. Limpiarse de delante a atrás y no de atrás adelante. Tener unos buenos hábitos sexuales que hagan que tenga la vejiga vacía antes y después de las relaciones sexuales. Sobre todo después, vaciarla después de esta relación sexual.
11: Y siguiendo con el verano, doctora, ¿es verdad que hay más cistitis en verano?
10: Yo diría que sí que son más frecuentes en verano, por varias razones que ya las hemos comentado. Por una parte, porque yo diría que casi la principal es porque estamos de vacaciones. En general, en verano nos vamos de vacaciones, tenemos una vida menos comprometida con el trabajo, con el estrés, con el sedentarismo, y entonces nuestra vida sexual también es más activa. En general, ¿no? Esto no se puede cumplir para todo el mundo, pero en general sí, nos encontramos mejor, tenemos vida sexual más veces incluso, y esto favorece el trasiego de bacterias más frecuente. El calor en los países, en España, estamos en una época en la que el verano hace mucho calor, y tendencia a la deshidratación, a que esa orina se concentre. Ya decíamos que una orina concentrada favorece que las bacterias crezcan, y encima no tenemos el hábito de beber el agua suficiente, luego más frecuente, por lo tanto, en esta época. Como decía, aguantamos mucho, porque viajamos, nos pasamos a lo mejor horas en un autobús, en un coche o en un avión, en vacaciones, en verano, y estamos muchas horas sin orinar. El retener orina, el aguantarse la orina, no es beneficioso, y situaciones de estas lo puede favorecer. Vamos más en vaqueros, dejamos el uniforme de donde trabajamos o lo que sea, vamos más ajustadas, ¿no? Y bueno, esa ropa también más ajustada favorece, y la humedad de las playas, las piscinas, el no cambiarnos el bañador, todo este tipo de cosas se favorecen.
11: Doctora, está muy extendida la idea de que para la cistitis hay que tomar antibiótico. ¿Esto es así?
10: Cuando aparece una bacteria, todos asociamos enseguida que tenemos que buscar un antibiótico. Y es cierto, pero yo pongo siempre con matices. Si todo lo que he contado hasta ahora no lo analizamos, no lo identificamos y no hacemos por corregirlo, no curaremos la situación. Y el antibiótico solventará la situación de momento, pero puede ser que enseguida vuelva a aparecer. Pero bueno, efectivamente se tratan con antibióticos lo que es el origen, lo que es la bacteria. Pero el cuadro en sí, que está produciendo los síntomas, que es inflamación, déjame que diga que se trata con antiinflamatorios y con analgésicos.
11: Y hablando de remedios, doctora, mucha gente te recomienda tomar arándanos para la cistitis o recurrir a probióticos. ¿Qué tiene que decirnos sobre esto?
10: Este tipo de productos como el arándano rojo americano, la demanosa y una serie de sustancias que son también muy conocidas, no son mito, y se utilizan mucho. Formaría parte de ese complemento nutricional, digamos, aunque venga en formato de fármaco, ¿no? Ese complemento nutricional ayuda a que ese ambiente microbiológico de la propia microbiota, de las bacterias que tenemos en nuestro organismo, pues esté en las mejores condiciones para que no se produzca una infección urinaria. En fin, los probióticos en general pues van a ayudar a que las bacterias buenas que tenemos en vagina estén donde estén, que el pH vaginal sea el adecuado y que las condiciones de esa vejiga haga que si las bacterias llegan se encuentren en un medio hostil para que no crezcan y produzcan esta inflamación. Y este tipo de sustancias, que hay muchas en el mercado, que hay que saber cuáles son las más adecuadas en la cantidad adecuada y habitualmente en asociación de unas con otras. Un producto aislado no suele tener mucha eficacia, pero si sumamos unos cuantos de estos productos, la eficacia es mucho mayor. Las guías que de nuestra práctica clínica dicen que es cuando tenemos más de dos infecciones o de dos cuadros en 6 meses o más de 3 en un año. Pero atención, cuadros diferentes, porque puede ser que una infección, un cuadro no se cure bien y al cabo de un tiempo tenemos el mismo. En fin, esto hay que diferenciarlo porque es el mismo cuadro que no se ha curado, ¿no? Pero recurrente como tal, como concepto, sería que aparezcan 2 episodios en un periodo de 6 meses o 3 en un año. La vacuna no es un tratamiento, la vacuna es unas sustancias, unos fármacos para prevenir que aparezcan otros cuadros. Por eso sí que me uno al concepto de prevención, no de tratamiento. No están indicadas en todos los casos de infección urinaria, están indicadas en aquellas que repiten y que cumplen estos criterios que hemos dicho antes, con lo cual no vale para todos los casos ni vale para todas las mujeres. Hay que identificar esta mujer que repite infecciones, digo mujer porque es la más frecuente, pero también a veces las prescribimos en otras situaciones, incluso en hombres, pero es más importante que nos centremos en la mujer porque es la más frecuente. Lo que determina la vacuna para cada persona, y ahí podemos hablar de personalizada, es porque se fabrica o se genera a partir de las bacterias que en ese momento están en la orina de la persona. Y para eso es en ese momento cuando la orina tiene bacterias, cuando se coge la muestra y se envía al laboratorio que va a generar esa vacuna a propósito de la bacteria que ha crecido. Luego es personalizada, pero no de la persona en sí, sino del tipo de bacterias que esa persona tiene en ese momento. La vacuna se pone cuando tengamos bacterias en orina. Es decir, no se pone ahora que llega el verano y me voy a ir de vacaciones y ahora me acuerdo de que existe una vacuna. No. Se pone cuando cumplo criterios de infección urinaria de repetición y cuando además tengo un episodio, porque tengo que coger esa muestra. Que en ese momento hay bacteria para que el laboratorio me la genere. Puede coincidir con el verano, pero puede ser que no. Es decir, no es estacional. Esto no va con las estaciones del año. Las vacunas son vía oral, sublingual. Es un líquido que viene en un pequeño frasquito, un spray, que se pone debajo de la lengua, un par de aplicaciones al día durante varios días, que viene a durar unos 3 meses aproximadamente, todos los días más o menos a la misma hora. Son muy eficaces, pero no son como las vacunas que conocemos al uso, como la tuberculosis, que un día de pequeños nos vacunaron de la tuberculosis y nunca en la vida íbamos a tener la tuberculosis. No, así no se valora esta eficacia. Yo a veces la comparo y así lo explico a las personas como la de la gripe. Cada año me tengo que vacunar de la gripe, ¿no? Porque los virus son diferentes, aunque sean los mismos, son serotipos diferentes y porque yo también he cambiado, ¿no? Pues las vacunas para la infección urinaria, aunque no es igual, vienen un poco a pensar en el mismo razonamiento, ¿no? Lo que consisten es que van a disminuir la probabilidad de que yo tenga una infección, ojo, si me cuido, como he dicho antes, la probabilidad disminuye, y si a pesar de esto voy a tener una nueva infección porque no lo evita, los síntomas que voy a vivir son mucho menores, son mucho menos intensos, y por lo tanto el sufrimiento que voy a tener con un nuevo cuadro de infección es mucho menor.
12: Pues muchas gracias, doctora Carmen González Enguita, presidenta de la Asociación Española de Urología, por darnos todos estos consejos para evitar la cistitis, tanto en verano como durante todo el año. Muchas gracias.
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14: Y a puntito de terminar con el programa, es la hora de hablar con nuestra dietista nutricionista de cabecera, nuestra queridísima Rebeca Pastor, que hoy nos viene a hablar acerca de la remolacha, una verdura que ya la verdad es que yo no conocía mucho, no tenía muy interiorizado en nuestra, por lo menos en mi día a día, y que creo que a partir de ahora sí va a aparecer en mi lista de la compra.
15: Buenos días,
16: buenos días con alegría, familias de Salud 21. Soy Rebeca Pastor, dietista, nutricionista infantil y familiar, My Personal Food. Y sí, hoy vamos a hablar de un alimento que está muy de temporada, además es muy vistoso y que suele tener división de opiniones, y es la remolacha. Hay quien la ama y quien todavía no sabe muy bien qué hacer con ella, más allá de ponerla en la ensalada. ¿Quién la pone? ¿Quién la pone? Pero la realidad es que tiene bastante interés en ver un poquito cómo lo podemos utilizar, ¿vale? Así que si os parece, os voy a hablar un poco de ella. Mira, la remolacha es una hortaliza que es súper rica en compuestos antioxidantes, especialmente unas sustancias que son las que dan también ese color, que es las betalaínas. No sé si habéis escuchado alguna vez este nombre. Bueno, pues son, como digo, responsables de ese color que tiene morado muy, muy intenso. Además, la remolacha también me encanta porque es que aporta un montón de fibra, también folatos y potasio, pero es verdad que probablemente lo que más se ha estudiado en estos últimos años también son los nitratos que presentan de manera natural. Y aquí viene algo muy importante. Mira, cuando hablamos de nitratos en verduras, no estamos hablando de químicos malos que se hayan añadido ni nada, no, sino son compuestos que son naturales en la propia verdura y hortaliza, y que aparecen sobre todo en las verduras de hoja verde y también en la remolacha. Puede que alguien ya lo haya escuchado. Nuestro cuerpo, quiero que sepáis que puede transformar parte de esos nitratos a óxido nítrico, que es una molécula que lo que hace es que ayuda a dilatar todos los vasos sanguíneos y mejora nuestra circulación. Por eso se ha estudiado mucho en la parte, por ejemplo, de deporte, que es muy recomendado, ¿no?, tras hacer ejercicio, el tomar remolacha, y también en general en la salud cardiovascular. De hecho, hay un montón de estudios que han ido viendo que el consumo de zumo de remolacha puede reducir ligeramente la presión arterial y también puede mejorar el rendimiento físico en esfuerzos que son de resistencia. Por eso es verdad que los deportistas cada vez incluyen más la remolacha en su día a día. Pero ahora bien, sí que quiero hacer una pequeña mención cuando hablemos de bebés y de niños más pequeños, porque ahí cambia todo un poquito. Mira, la remolacha, al igual que las espinacas o las acelgas, tiene una cantidad relativamente alta de nitratos. ¿Y entonces qué pasa? Pues que en bebés pequeñitos, especialmente los más chiquitillos, ¿no?, a partir de los 6 meses, que cuando se empieza con la alimentación complementaria, tenéis que tener en cuenta que esos nitratos que presenta la remolacha pueden convertirse mucho más fácil en nitritos, por lo tanto dificultan el transporte del oxígeno en la sangre, ¿vale? Es súper poco frecuente, pero sí que es verdad que se hacen recomendaciones en estas edades. Por ejemplo, organismos como la ESAM recomienda evitar espinacas, acelgas y otras verduras que sean ricas en nitratos antes de los 12 meses en grandes cantidades, y tener también especial precaución durante los primeros años de vida, ¿vale? Y es verdad que la remolacha suele incluirse dentro de este grupo por el tema de los nitratos, ¿vale? Así que también que eso lo podáis tener en cuenta. Bueno, así que un poquito como más práctico para que os quede claro es que antes de los 6 meses tenemos que recordar que no se debe dar remolacha. ¿Pero por qué? Pues porque es que tomar leche materna o leche de fórmula. A partir de los 6, de los 12 meses es mejor, si se ofrece, que sean en pequeñas cantidades, ¿vale? Y si es a partir del año, pues ya ahí sí que podemos empezar a incluirla, pero eso sí, que no sean cantidades súper, súper elevadas. Pero hay algo más importante, y es que, ¿qué pasa cuando cocemos la remolacha? Mira, esto es la clave. Los nitratos, como son solubles en agua, pasan al agua de cocción, ¿vale? El problema no es tanto el cómo la cocinamos, ¿no? O cocinarla, sino al final cómo la conservamos. Esto es súper importante. Entonces, cuando dejamos mucho tiempo la verdura cocinada a temperatura ambiente, lo que hace es que las bacterias hacen que los nitratos pasan a nitritos. Por eso, cuando se cueza la remolacha, tenemos que enfriarla muy rápido. Así que hay que guardarla en la nevera, y hay una recomendación clave, y es que se consuma entre las 24 y 48 horas, ¿vale? Y si no la vaya a consumir, congelarla, ¿vale? Entonces, ¿cómo podríamos consumir o cómo podríamos empezar a disfrutar de esa remolacha y que fuera súper apetitosa? Pues podéis ponerla asada en cualquier guiso que queráis. Podéis hacer hummus también. Podéis ponerla rallada, en daditos, en una ensalada. La podéis añadir alguna crema o incluso hasta hacer bizcochos. O sea, es interesantísimo. Y un detalle muy curioso es que hay algunas personas que sí que notan y han notado que cuando comen remolacha puede cambiar el color de la orina o de las heces. Así que nada, que nadie se asuste, que esto es normal. Así que ya sabéis, es una hortaliza, la remolacha, súper interesante, muy versátil. Podéis incluirla en vuestro día a día y a gozar y disfrutar, porque es que personalmente es una verdura maravillosa. A mí me encanta comer remolacha con lechuga, con zanahoria rallada, un poquito de queso, pepino y unos tomates cherry. Lo aliñas con un poquito de aceite de oliva virgen extra, un poquito de sal y un pelín de vinagre de Módena, y ya os adelanto que es una delicia.
14: Y hasta aquí todo por hoy. Muchísimas gracias, queridos oyentes, por escucharnos una semana más. Les emplazo al mismo lugar, la misma hora, la semana que viene. Muchas gracias y que tengan una muy saludable semana.

0: Son las 2 de la tarde.
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0: Saludos, muy buenas tardes. La policía detiene al comercial investigado por el fraude millonario de las prótesis en el Servicio Murciano de Salud. Agentes de delitos económicos aceleran sus pesquisas para evitar la fuga o destrucción de pruebas. Las indagaciones se centran ahora en destapar supuestas maniobras para ocultar el patrimonio. Es uno de los asuntos de trascendencia judicial, incluidos también en nuestra crónica truculenta, de los que vamos a dar cuenta en esta crónica informativa. Seguimos con titulares. Agentes de la Policía Nacional han detenido en Molina de Segura tres hombres y una mujer como presuntos autores de delitos de lesiones y contra la salud pública tras una violenta pelea registrada en el interior de una vivienda en la que los implicados se habrían agredido con armas blancas y objetos contundentes. Los cuatro detenidos fueron puestos a disposición de la autoridad judicial para la adopción de las medidas cautelares oportunas, ya que también se ha desmantelado un lugar de venta de estupefacientes. Encontraron marihuana, hachís, cocaína de envase. También fueron intervenidas armas blancas, una escopeta de balines, casi 2.000 euros en efectivo y otros efectos presuntamente relacionados con la actividad ilícita. Y comenzamos con varios los asuntos de alcance nacional, muchos de ellos que también llegan a nuestra mesa de redacción. La Audiencia Nacional cita como imputado a José Luis Rodríguez Zapatero por el caso Plus Ultra. El expresidente del Gobierno deberá declarar el 2 de julio por presuntos delitos de organización criminal, tráfico de influencias y falsedad. Detenido también Jonathan Andiz por la muerte de su padre, el fundador de Mango, Isaac Andiz. Los Mossos de Escuadra investigan un presunto homicidio tras la caída mortal del empresario en un barranco de Colbató en diciembre de 2024. Y detenido un joven de 25 años por matar presuntamente a sus padres en un tiroteo en El Ejido, Almería. El suceso ocurrido en la zona del Canalillo deja además cuatro heridos graves, entre ellos un bebé de 7 meses y una niña de 2 años. Terremoto político en Cartagena, ya lo decíamos esta mañana. Movimiento Ciudadano, PSOE y Sí Cartagena ven necesaria la moción de censura, mientras Arroyo la califica de asalto al ayuntamiento. La oposición reúne 14 apoyos para impulsar un nuevo gobierno en Cartagena y el ejecutivo local acusa a los promotores de intereses partidistas y falta de proyecto común. La región de Murcia se incorporará al Observatorio Estatal del Voluntariado. Política Social refuerza la formación y especialización de más de 200 entidades y 16.000 voluntarios de la comunidad autónoma. El Banco Regional de Leche Materna celebra sus primeros 5 años de existencia con más de 700 neonatos beneficiados. Cuenta con 3 sedes en Murcia, Cartagena y Lorca para atender las necesidades de la lactancia materna de recién nacidos que no pueden recibirla. Hace un momento en el Auditorio Virginia Martínez Fernández tenía lugar un acto de reconocimiento al director gerente del Ribera Hospital de Molina, del propio centro hospitalario y también del ayuntamiento, que le ha hecho entrega de manos del alcalde José Ángel Alfonso el diploma de servicios distinguidos al municipio al director gerente de Ribera Hospital de Molina, tal y como acordó el pleno por unanimidad el pasado mes de abril. Aparte del reconocimiento del centro hospitalario también a Pedro Hernández Jiménez, el director gerente del Hospital Virgen de la Risaca, Amador Marín, recibía también su reconocimiento en la clausura de los actos conmemorativos del 26º aniversario del Ribera Hospital de Molina. Por cierto, durante esta mañana pues también se ha llevado a cabo, en el marco de estas actividades conmemorativas de su aniversario, una jornada divulgativa denominada Pantallas y Mentes en Formación. Repasaremos otras noticias de estos últimos días en Molina de Segura y hoy también se ha presentado el playoff de las ligas Benjamín y Alevín de balonmano, que se van a celebrar los días 23 y 24 de mayo, es decir, el próximo fin de semana en Molina de Segura. La competición se va a desarrollar en los 3 pabellones de la ciudad deportiva El Romeral. Está prevista la asistencia de más de 1.000 personas, contando con equipos participantes, espectadores, equipos técnicos y voluntarios.
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0: Alcanzamos ya los 30 grados de temperatura en el exterior de nuestros estudios, con una humedad del 26% y el viento sopla 5 kilómetros la hora. Para esta jornada de martes Se espera, Molina, que alcancemos los 32 grados de máxima, 14 de mínima. Y como ya advertíamos ayer, va a ser la tónica predominante a lo largo de toda la semana, con temperaturas que van a llegar hasta los 33 grados de mañana, el próximo viernes, el sábado también. Y en principio las mínimas van a oscilar entre los 15 y los 16 grados a lo largo de esta semana del mes de mayo.
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0: Agentes de la Policía Nacional han detenido en Molina de Segura a 3 hombres y una mujer como presuntos autores de delitos de lesiones y contra la salud pública tras una violenta pelea registrada en el interior de una vivienda en la que los implicados se habrían agredido con armas blancas y objetos contundentes. Los hechos ocurrían la madrugada de este lunes cuando agentes de la Policía Nacional fueron requeridos por la Policía Local de Molina para prestar apoyo en un domicilio donde se estaba produciendo una fuerte reyerta entre cuatro personas. Al llegar al lugar, los agentes encontraron a tres hombres y una mujer con diversas heridas sangrantes. Según las primeras investigaciones, dos de los varones y la mujer se encontraban en el interior de la vivienda cuando otro hombre llegó muy alterado y agresivo, golpeó a los presentes y desencadenó una violenta pelea. Como consecuencia de la agresión, uno de los implicados tuvo que ser trasladado a un hospital de Murcia debido a la gravedad de las heridas que presentaba. Tras la entrada y registro en el domicilio, los agentes localizaron sustancias estupefacientes, entre ellas marihuana, hachís y cocaína en base. También fueron intervenidas armas blancas, una escopeta de balines, casi 2.000 euros en efectivo y otros efectos presuntamente relacionados con la actividad ilícita. Los cuatro detenidos fueron puestos a disposición de la autoridad judicial para la adopción de las medidas cautelares oportunas. La investigación continúa abierta con el objeto de esclarecer completamente los hechos y determinar si existen más personas implicadas en esta actividad delictiva.
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0: La crónica judicial y de sucesos viene cargada con diversos asuntos que trascienden las fronteras locales y regionales. Por ejemplo, la Audiencia Nacional cita como imputado a José Luis Rodríguez Zapatero por el caso Plus Ultra. El expresidente del gobierno deberá declarar el 2 de junio por presuntos delitos de organización criminal, tráfico de influencias y falsedad. Por otro lado, detenido Jonathan Andic por la muerte de su padre, el fundador de Mango, Isaac Andy. Los Mossos de Escuadra investigan un presunto homicidio tras la caída mortal del empresario en un barranco de Colbató en diciembre del año 2024. Y también ha sido noticia de alcance nacional el joven de 25 años detenido por matar presuntamente a sus padres en un tiroteo en el Ejido, en Almería. El suceso ocurrido en la zona del Canalillo deja además cuatro heridos graves, entre ellos un bebé de 7 meses y una niña de tan solo 2 años.
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0: Uno de los asuntos de calado político que está causando bastante revuelo es el anuncio de una moción de censura contra la alcaldesa de Cartagena, Noelia Arroyo. Es el momento de dar un paso al frente. Con estas palabras comenzaban este martes la rueda de prensa en la que Movimiento Ciudadano, PSOE y Sí Cartagena han confirmado el registro de una moción de censura contra la alcaldesa Noelia Arroyo, un movimiento político que suma 14 firmas de apoyo y que incorpora también a dos exconcejales de Vox. Los promotores han defendido la iniciativa como un acuerdo por y para Cartagena, asegurando que hay que tomar las riendas del municipio y activar proyectos estratégicos que, según denuncian, siguen bloqueados. El portavoz de Movimiento Cartagena, Jesús Jiménez, ha afirmado que Cartagena tiene muchos proyectos que hay que sacar adelante y que el objetivo es impulsar la ciudad con más verdad y menos relato. El portavoz socialista, Manuel Torres, ha insistido en que la moción no nace de un interés partidista, sino de la necesidad de sacar a Cartagena del bloqueo y acabar con lo que ha definido como un gobierno de la parálisis. Ha defendido además un pacto de progreso con respaldo interno del PSOE para dar estabilidad y un nuevo impulso a la ciudad. La alcaldesa Noelia Arroyo ha reaccionado con dureza al anuncio, asegurando sentirse apenada y sorprendida y defendiendo que el acuerdo de la oposición no responde al interés general de la ciudad. Arroyo ha afirmado que la moción es un asalto al ayuntamiento, impulsado por una amalgama de partidos con intereses propios, y ha defendido que su gobierno ha logrado una segunda transformación de Cartagena basada en proyectos propios. La regidora ha cuestionado la coherencia del bloque impulsor, asegurando que no existe un proyecto común entre las formaciones y que el PSOE se alía con antiguos representantes de Vox por cálculos electorales. También ha acusado a la oposición de intentar romper la estabilidad del municipio desde hace tiempo, calificando la iniciativa como un movimiento que puede generar más enfrentamiento y caos. Con posiciones totalmente enfrentadas, Cartagena entra en una fase de alta tensión política a la espera del pleno del 1 de junio, donde se decidirá si prospera la moción de censura que podría cambiar el rumbo del gobierno municipal de la ciudad portuaria.
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0: La región de Murcia formará parte, junto a otras 6 autonomías, del Observatorio Estatal del Voluntariado, un órgano colegiado creado por el Ministerio de Presidencia y Justicia. Lo ha confirmado la consejera de Política Social, Conchita Ruiz, en la inauguración de la jornada de formación Next Level para profesionales del voluntariado. Dice la consejera de esta formación que se benefician las 200 entidades sociales que se vuelcan en las demás y sus 16.000 voluntarios. Conchita Ruiz explica que es una forma de reforzar la red de voluntariado para que sea más especializada en su oferta de apoyos. El Ministerio, dice, ya les ha confirmado que formarán parte de ese Observatorio Estatal del Voluntariado. Las entidades destacan la importancia de conectar a voluntarios con beneficiarios y hacer crecer el número de personas dispuestas a compartir su tiempo. Lo contaba Nuria Vidal, responsable de servicios sociales en la 11 en Murcia. Dice que las personas ciegas precisan de apoyo, sí, pero ellos mismos también ejercen de voluntarios. Escuchamos esos testimonios.
12: Es un órgano nuevo que se ha creado y que componen 6 comunidades autónomas junto con nosotros 7. Queremos poner en valor a estas asociaciones y sobre todo a las personas que dedican su tiempo, que dedican su esfuerzo y su trabajo para ayudar a los demás.
13: Que necesitamos a personas voluntarias para que nos ayuden en nuestros quehaceres diarios, ¿no? En un acompañamiento al médico, en un acompañamiento a una entidad cultural o a una salida, a hacer deporte o también a cuestiones tan importantes como el trabajo desde el marco telefónico, desde el marco de acompañamiento, poniendo en valor también que las propias personas ciegas podemos ser personas voluntarias y acompañar a otras personas en este marco de la soledad.
0: El Banco Regional de Leche Materna celebra su 5º aniversario consolidado como un recurso esencial para la atención neonatal en la región y con un balance de 733 neonatos, la mayoría prematuros, que han podido beneficiarse de este proyecto. A lo largo de estos 5 años, 668 mujeres han donado leche materna. El consejero de Salud, Juan José Pedreño, participó en el acto organizado en la sede de la Consejería con motivo de este aniversario, coincidiendo con la celebración del Día Mundial de la Donación de Leche Materna. En el marco de esta conmemoración, recordó que en estos 5 años se han recogido 3.750 litros de leche materna. Tras haber superado los controles protocolizados, se han distribuido 2.267 litros de leche pasteurizada a las unidades neonatales de los hospitales Virgen de la Risaca de Murcia, Santa Lucía de Cartagena y Rafael Méndez de Lorca, conforme a los pedidos realizados. Pedreño destaca que este aniversario resalta la generosidad de todas las mujeres que han hecho posible este proyecto. La región cuenta con 109 donantes activas en 2026, quienes han aportado 284 litros de leche, contribuyendo de manera directa a mejorar la atención y la supervivencia de 58 recién nacidos vulnerables.
14: Un recurso esencial para la atención neonatal, porque a lo largo de estos años, aproximadamente más, en este caso 700 neonatos, se han beneficiado de esta leche materna donada por mujeres de una manera muy generosa. A lo largo de estos años se han recogido aproximadamente unos 3.700 litros de leche materna, de ellos siguen un proceso pues muy protocolizado, ¿no?, y muy estricto a través de la pasteurización y a través también de controles microbiológicos y nutricionales, pues se han distribuido unos 2.300 litros a las unidades de neonatología de los hospitales Virgen de la Risaca, Santa Lucía en Cartagena y Rafael Méndez en Lorca. Dar las gracias a la generosidad de tantas mujeres, aproximadamente 670 mujeres que han donado esta leche materna por diversos motivos y que actualmente en el año 2026 tenemos 109 mujeres activas donantes.
0: El Auditorio Virginia Martínez Fernández en el MUDEN, en Molina de Segura, ha acogido la jornada divulgativa sobre el impacto de la tecnología y las redes sociales en la salud juvenil y la clausura también del 26º aniversario del Rivera Hospital de Molina. La tecnología redefiniendo nuestra salud es una de las iniciativas que se llevaban y luego también en la clausura ha estado presente el alcalde de Molina, José Ángel Alfonso, junto al consejero de salud, Juan José Pedreño, otros concejales de la Corporación Molinense. Y el alcalde ha entregado el diploma de servicios distinguidos al municipio al director gerente de Rivera Hospital de Molina, Pedro Hernández Jiménez. El ayuntamiento le concedió esta distinción como expresión de reconocimiento institucional y del afecto de esta ciudad hacia su trayectoria, su entrega y su contribución al bienestar de Molina y de la región de Murcia. Esto es lo que decía Alfonso, el alcalde molinense.
15: Hoy te toca a ti. El ayuntamiento te ha concedido el diploma por servicios distinguidos del municipio como un reconocimiento pues institucional que hacemos en honor a tu trayectoria, la entrega y la contribución que has hecho a cuidarnos mejor en nuestra ciudad. Esta distinción pues destaca pues eso, tu profesionalidad, tu compromiso, la cercanía que has tenido siempre y la disposición al diálogo que has compartido con todos nosotros y sobre todo la voluntad permanente que has tenido de colaboración institucional. Te voy a pedir, por favor, Pedro, que te pongas al lado mío, porque estoy continuamente hablando de ti y te tengo detrás y quiero tenerte aquí cerca. Quiero verte, porque esto te lo estoy diciendo a ti. Porque además no quiero hoy hablarte como alcalde, hoy lo quiero hacer como amigo. Hoy lo quiero hacer como amigo porque hay reconocimientos que se conceden por los méritos profesionales, la trayectoria profesional, y esto es sin duda uno de estos motivos por los que se te concede este reconocimiento. Pero luego hay otros motivos que también nacen de algo mucho más profundo y que no todo el mundo puede llevarse ese reconocimiento, y tú lo aglutinas también. Es el reconocimiento al respeto que te ha ganado día a día, a la confianza que has generado en todos nosotros y la forma de estar en la vida y sobre todo la forma de tratar a los demás. Y eso tú has sabido hacerlo, pero muy bien. Mi abuelo diría, requete bien.
0: Pedro Hernández Jiménez ha estado más de 15 años como director gerente de primero Hospital de Molina, después Rivera Hospital de Molina, sustituyendo en su momento a Francisco Guirao, y de hecho recientemente también recibía el premio Francisco Guirao en la categoría individual en el marco de la Semana de la Salud, la Educación y el Deporte en esta localidad. Muy emocionado, Pedro Hernández recogía ese premio, también el reconocimiento del propio centro hospitalario, y tenía palabras de agradecimiento hacia el Servicio Murciano de Salud, el Ayuntamiento, la Concejalía de Salud y todos los profesionales que han ido desfilando por el centro hospitalario estos últimos años. Esto es lo que comentaba en su discurso de agradecimiento Pedro Hernández, que no ha querido seguir porque la emoción le embargaba.
16: Quiero agradecer al Servicio Murciano de Salud, a la Consejería, que siempre ha contado conmigo para todas las cuestiones relativas con la salud, no solo de Molina, sino, es verdad, de otras cuestiones a lo largo de los años. Cómo no, este reconocimiento también es para todos los trabajadores del hospital, que sin ello habría sido imposible llegar hasta aquí. Es un trabajo que hacéis constante por la salud de los pacientes, dando lo mejor de vosotros mismos. Quiero también agradecer a la Concejalía de Salud, a su concejal, a los distintos concejales que han habido a lo largo de los años, y, como no, a los que siempre han estado ahí, a Lázaro y a Teresa, que sin ellos tampoco habríamos podido tener esta colaboración tan intensa entre el Ayuntamiento y el hospital. Y por último, bueno, quiero agradecer a mis amigos que también están por aquí y sobre todo a mi mujer, que me ha aguantado todos estos años. Y poco más, de verdad. Me siento demasiado emocionado para poder seguir. Gracias a Rivera también. Gracias.
0: Como decíamos, aparte del diploma de servicios distinguidos al municipio que aprobó por unanimidad a la Corporación Molinense el pasado mes de abril en el Pleno, también recibió un reconocimiento del propio Rivera Hospital de Molina, que es subrayar que Pedro Hernández Jiménez se jubila el próximo mes de julio. Y otro reconocimiento lo tenía el director gerente del Hospital Virgen de la Risaca de Murcia, Amador Marín, que además también estuvo trabajando en Molina de Segura, como él ha querido remarcar durante su discurso tras recibir ese reconocimiento del centro hospitalario.
17: Muchos de vosotros no lo sabéis, pero yo empecé mi mundo en gestión sanitaria con la mayoría de los compañeros que están aquí hoy presentes. Con José compartíamos el fuego cruzado que siempre hemos dicho. Con Eduardo hemos desarrollado muchísimas cosas en el hospital. Con el propio Pedro, con Dani, en la última etapa como director de enfermería. Y tengo que decir que es un hospital extraordinario. Yo me lo pasé maravillosamente a lo largo de los años que estuve aquí como director del hospital. Y tengo que decir que yo personalmente considero que es el mejor hospital privado que existe en la región de Murcia, por su concepto de la asistencia sanitaria, su calidad, su seguridad que aplica a los pacientes. Y yo me siento muy orgulloso de haber pasado una buena parte de mi vida profesional aquí en Molina y en el Hospital de Molina.
0: El Ayuntamiento de Molina de Segura, a través de las concejalías de Urbanismo y Vivienda, iniciará este mes de abril una campaña informativa dirigida a los propietarios de los edificios residenciales del municipio de más de 50 años que no han cumplido con la obligación de presentar el informe de evaluación de edificios, según han informado en rueda de prensa.

0: Como objetivo, concienciar e informar de la obligación de realizar el informe de evaluación de edificios cuyo incumplimiento puede acarrear responsabilidades y consecuencias económicas para dichos propietarios.
1: El incumplimiento del deber de cumplimentar en tiempo y forma el informe de evaluación tendrá consideración de infracción urbanística, conllevará sanciones de 100 euros a cada propietario por vivienda y por año que no se presente el informe. Además, se abrirán órdenes de ejecución subsidiaria por parte de la Concejalía de Urbanismo para encargar el informe a técnicos externos. La ejecución subsidiaria supone que el ayuntamiento adelanta la actuación y tramita la contratación necesaria. Después repercute el coste a los vecinos del inmueble. El plazo para iniciar los expedientes una vez realizada la visita técnica es de 3 meses. Se trata de un plazo de cortesía, dado que los plazos originales, puesto que se presentó el primer listado, se publicó en 2024, los vecinos han tenido este plazo para poder presentarlo. Esta obligación, como he dicho, data del 2011. Es algo que todos los propietarios de viviendas colectivas sabemos que tenemos que cumplir.
0: En este momento, el 15% de dichos edificios sí ha cumplido con su obligación de presentar el citado documento, que equivale a una ITV del edificio, mientras que los restantes 288 edificios no han cumplido voluntariamente. Por ello, técnicos de las concejalías de Vivienda y Urbanismo realizarán visitas presenciales a todos los edificios que están incorporados en dicho censo durante el próximo año.
1: Actualmente, en Molina de Segura hay 366 edificios residenciales colectivos que están sujetos a la obligación de presentar el informe de evaluación de edificios. Estos inmuebles figuran en un listado que ya publicó el propio ayuntamiento. De ellos, aproximadamente un 15% ya ha cumplido con esta obligación, mientras que los restantes 288 aún no lo han hecho de forma voluntaria. Estos datos corresponden al censo del 2024 y años anteriores, así como a 2025. En estos momentos se está tramitando el censo del 2026, que se publicará antes del verano, pero calculamos que habrá unos 8 edificios. Asimismo, hemos detectado que existen edificios que no aparecen en el censo y estamos trabajando en su incorporación.
0: En las citadas visitas, además de informar de las ayudas de la Concejalía de Vivienda en materia de rehabilitación de edificios, se tomarán datos técnicos de los inmuebles, lo que permitirá a los técnicos municipales tener un conocimiento de primera mano del estado del parque residencial e identificar posibles situaciones urgentes de oficio. La concejala de Vivienda, Rocío Cózar, ha explicado que se está ultimando una convocatoria de ayudas de rehabilitación R26 del parque edificatorio de Molina, que va a contribuir al... En las citadas visitas, además de informar de las ayudas de la Concejalía de Vivienda en materia de rehabilitación de edificios, se tomarán datos técnicos de los inmuebles, lo que permitirá a los técnicos municipales tener un conocimiento de primera mano del estado del parque residencial e identificar posibles situaciones urgentes de oficio. La concejala de Vivienda, Rocío Cózar, ha explicado que se está ultimando una convocatoria de ayudas de rehabilitación R26 del parque edificatorio de Molina, que va a contribuir al cumplimiento de esta obligación y a la realización de las actuaciones de rehabilitación que ella también explicaba.
2: Desde la Concejalía de Vivienda, en breve presentaremos las ayudas destinadas a rehabilitación de edificios municipales y viviendas unifamiliares y una subvención municipal, ejemplo del firme compromiso, una vez más, por parte de nuestro alcalde José Ángel Alfonso y de este equipo de gobierno de mejorar la vida de nuestros vecinos. En línea con la estrategia a largo plazo para la rehabilitación energética en el sector de la edificación en España, el Ayuntamiento de Molina pretende incentivar la inversión privada en vías de mejorar el parque de edificios y viviendas del municipio para que cumplan con los objetivos europeos en materia de eficiencia energética y descarbonización de nuestras ciudades. Las actuaciones que podrán ser subvencionables próximamente, pues puedo deciros que serían la redacción del libro del edificio existente para la rehabilitación, el informe de evaluación del edificio, retirada de amianto, mejora de la eficiencia del edificio, actuaciones de adecuación del edificio a las exigencias normativas actuales, actuaciones sostenibles que integren la mejora del análisis del ciclo de vida del edificio según el anexo 2 de la convocatoria, así como la accesibilidad. Como saben, se está elaborando el Plan Municipal de Vivienda y Suelo como una herramienta de trabajo para los próximos años que estudia las necesidades de viviendas futuras de la ciudad Y siguiendo en esta línea de trabajo, de cara al año 2027, desde la

0: Concejalía de Vivienda trabajaremos en la elaboración del Plan Municipal de Evaluación de Edificios, con el fin de planificar actuaciones y monitorizar el estado de conservación de nuestro parque residencial.
1: Este lunes ha tenido lugar el acto de presentación de las obras de mejora de la accesibilidad realizadas en la Oficina de Turismo merced a una subvención de 30.000 euros de la Comunidad Autónoma, según ha explicado la concejala de Turismo, Pilar Galindo.
2: Como sabéis, hemos recibido nos ha otorgado, mejor dicho, la subvención, que ha sido unos 30.000 euros, en los cuales se han hecho dos actuaciones importantes a nivel de accesibilidad y competitividad turística. Un bloque que podemos explicar es lo que es la puerta de entrada al acceso a la Oficina de Turismo y Centro de los Postigos, para que tengan mayor garantía a la hora de gente con silla de ruedas, esas capacidades que puedan entrar. Y el segundo bloque ha sido, la segunda actuación, ha sido la ampliación del tabique de lo que son los aseos, con todos los trabajos de fontanería, todo lo que conlleva, para igualmente las personas que tengan esa silla de ruedas, que tengan esa accesibilidad más sencilla y más directa, sin una complicación.
1: Explicaba la concejala que el objetivo de esta nueva convocatoria es respaldar a los ayuntamientos en la creación de espacios turísticos inclusivos y sostenibles que mejoren la experiencia de visitantes y residentes y refuercen la competitividad de los municipios como destinos turísticos. A la visita también ha asistido Eva Reverte, directora general de Competitividad y Calidad Turísticas de la región, que ha destacado que desde el Gobierno regional siguen apostando por un modelo turístico que avance hacia la plena accesibilidad, la sostenibilidad y la excelencia en la gestión de los destinos. Estas ayudas son una herramienta esencial para que todos los municipios puedan mejorar sus recursos turísticos, ha indicado.
3: Cuando el presidente López Miras lanza esta línea de subvenciones de accesibilidad en recursos turísticos, se pueden emplear en muchas cosas, pero ponemos en valor el hecho de que desde la alcaldía de Molina de Segura se haya decidido apostar por la puerta de entrada del turismo en Molina de Segura, que es su oficina de turismo, y evidentemente si queremos tener recursos accesibles pues debemos empezar por ahí, así que tenemos que tener un acceso universal para todos, que cualquiera que nos visite se sienta seguro, sea cual sean sus capacidades. Tenemos dos líneas de subvenciones destinadas a accesibilidad, una a empresas y otra también a ayuntamientos, a entidades locales, y en este caso pues creo que ha sido, alcalde, una decisión muy acertada hacer más accesible, acercar más a esas personas que tienen otras capacidades el turismo, y en este caso hacer esta actuación en la Oficina de Turismo de Molina de Segura.
1: El alcalde de Molina de Segura, José Ángel Alfonso, también ha girado visita a las instalaciones del Centro de los Postigos, donde se encuentra la Oficina de Turismo del municipio. Alfonso ha explicado que se trata de una estrategia que no solo adapta la oferta turística a las demandas de un turismo más inclusivo, sino que acompaña y apoya al sector para que pueda hacerlo con garantías y con los recursos necesarios. El alcalde ha señalado que de esta manera se adapta la norma a la realidad física de las personas.
4: La felicitación a la Concejalía de Turismo, en la persona de su concejala, por entender el mensaje de que en Molina de Segura no se puede seguir creciendo, inaugurando nuevas infraestructuras, nuevos servicios, dejando a alguien fuera, ¿no? Alguien dificultándole el acceso a esas instalaciones. No tendría sentido el crecer y dejar a vecinos fuera de ese crecimiento, porque aquí, si no crecemos todos a la vez, no tiene sentido seguir avanzando en nuestra ciudad. Entonces, felicitación por mirar hacia las personas vulnerables, las personas que tienen dificultades de movilidad, y facilitarles el acceso, como decía la directora, a la puerta de Molina de Segura, que es abrir las puertas del turismo, es abrir las puertas a todo el mundo que nos visite. Y felicitar, por supuesto, a la Dirección General, al Gobierno Regional y a la Consejería por tener la sensibilidad de destinar dinero precisamente para ese cometido, para facilitar los accesos a las instalaciones públicas y que todo el mundo pueda disfrutar de lo que tenemos que enseñar. Aquí en Molina Segura no tendría sentido el poder tener una oficina de turismo y que se limitase el acceso como ha estado ocurriendo hasta ahora. Sí que es verdad que la normativa es cambiante, cada vez se regula más y se legisla para favorecer a todos, y tenemos la obligación las administraciones de adaptarnos a esas regulaciones, pues eso es lo que hemos hecho.
1: La Concejalía de Deportes y Salud del Ayuntamiento de Molina de Segura colabora con el Club Deportivo Judesa y la Federación de Balonmano de la Región de Murcia en la organización de los playoffs de las ligas Benjamín, Alevín Mixto Masculino y Alevín Femenino de Balonmano, que se disputan el sábado 23 y domingo 24 de mayo en los tres pabellones de la Ciudad Deportiva El Romeral. La competición ha sido presentada en rueda de prensa este martes por el concejal de Deporte y Salud, Carlos Perello, y también el presidente de la Federación, Daniel Santos. Nuestra ciudad, ha señalado Carlos Perello, se convierte nuevamente en la sede de un gran evento deportivo, en este caso de balonmano, cuyo éxito está garantizado gracias a la calidad de las instalaciones deportivas municipales, que acogerán en las mejores condiciones a deportistas, técnicos, voluntarios y espectadores.
5: El realizar aquí un playoff en Molina de Segura no es solo realizarlo y nos vamos, sino que ayuda a Molina de Segura, ayuda al municipio a seguir creciendo y a poder tener una asistencia prevista de público idónea que pueda ayudar muchísimo tanto a la hostelería, a los comercios, a la hora de que los padres, sus niños están jugando y pueden desplazarse a comer a diferentes sitios de restauración. Tenemos números estipulados como asistencia total prevista cada día de unos 1.100 participantes. Entre deportistas y técnicos van a ser alrededor de unos 364 de todos los equipos y como familiares y público alrededor de unos 625-650. Son números aproximados, lógicamente. El balonmano en Molina de Segura sigue creciendo y os esperamos aquí a la entrega de trofeos también, a ver todos los partidos y la entrega de trofeos, que será aproximadamente el domingo sobre la una y media de,
6: sí,
5: del mediodía.
1: Los playoffs se disputarán en los pabellones Quique Bonet, Mercedes Merino y Consuelo Campoy, todos ellos ubicados dentro de la ciudad deportiva El Romeral. Participan más de 300 deportistas de toda la región, repartidos en 26 equipos, pertenecientes a 13 clubes: Jumilla, Puerto Lumbreras, Maristas, Ademur, Cartagena, Murcia, Águilas, también el Club Balonmano Cartagena, el San Lorenzo Club Balonmano, Elio Croca, la Escuela de Balonmano de Cieza, el Bullense, la Asociación Abananera de Balonmano y el Club Deportivo Judesa. Escuchamos también a Daniel Santos, el presidente de la Federación Murciana.
7: Pues van a hacer un esfuerzo titánico para reunir aquí a más de 400 niños, que se dice de pronto, más sus familias. Tenemos unas 290 licencias a nivel alevín, unas 100 y pico de benjamines, e incluso tenemos algún benjamín por ahí que también está federado con los equipos que son los más, bueno, espectaculares, ¿no? Entonces, en esta fiesta de fin de temporada, el objetivo de la federación siempre ha sido reunir a los más pequeñitos para que disfruten, se conozcan, vivan un ambiente sano, no de competición, aunque en el fondo a todos les gusta ganar, pero que sea pues un poco lúdico y educativo a la vez, en los valores que el deporte, sobre todo el balonmano, pues tratamos de inculcarles, ¿no?
1: El evento contará con una asistencia de más de 1.000 personas, contando con equipos, participantes, espectadores, equipos técnicos y voluntarios. Dará comienzo el sábado a las 10 de la mañana con las semifinales y continuará el mismo sábado por la tarde, sobre las 5 menos cuarto, con los resultados de tercero y cuarto puesto. Por último, el domingo se disputarán las diferentes finales a partir de las 10 y media, dos finales de Copa en la categoría alevín y una de Supercopa de alevín mixta. Y sobre las 12 del mediodía, otras tres finales, dos en la Liga en la categoría alevín y una en la final de Liga Benjamín. El primer tramo de entrega de premios se va a celebrar aproximadamente a las 11:30 y el segundo tramo a las 13 horas del domingo 24 de mayo. Fulgencio Monreal, presidente del Club Judesa de Balonmano, también hacía sus aportaciones a esta competición que va a albergar Molina de Segura durante dos días.
8: Este fin de semana celebramos los playoffs, tanto Benjamín como Alevín. Se van a dar cita 26 equipos pertenecientes a 13 clubes de balonmano de la región de Murcia y en tres categorías diferentes, tanto Benjamín, alevín femenino como alevín mixto. Para Judesa es un reto hacer este evento, ya que se trata de siete competiciones paralelas, tanto de playoff de liga, playoff de copa como playoff de supercopa. Así que estaremos encantados de recibir a todos los visitantes, a todos los equipos y a todos aquellos que les guste el balonmano.
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1: Momento ahora para volver al sonido de los Boys to Men.

Y ahora llega uno de los grandes veteranos de la música, Paul Simon, el que fuera el 50% de Simon y Garfunkel. Aquí está una de sus grandes canciones.

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Vamos ahora con todo un clásico del heavy metal, que por supuesto es una gran balada, Wind of Change. Los responsables eran los alemanes Scorpions en el año 90.

Increíble lo bien que sonaba y lo bien que sigue sonando este Wind of Change en los oídos. Los alemanes Scorpions publicaron este temazo en el año 90 dentro de su disco Crazy World.

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0: una de las canciones del álbum Esta Vez de Malú. Era el tercero en su carrera. Esto se llamaba Toda.
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todos esos amores que dicen ser prohibidos. Y para todos esos que no pudieron ser. Esto dice así.

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1: Agentes de la Policía Nacional han detenido en Molina de Segura a tres hombres y una mujer como presuntos autores de delitos de lesiones y contra la salud pública tras una violenta pelea registrada en el interior de una vivienda en la que los implicados se habrían agredido con armas blancas y objetos contundentes. Los hechos ocurrían la madrugada de este lunes cuando agentes de la Policía Nacional fueron requeridos por la Policía Local de Molina para prestar apoyo en un domicilio donde se estaba produciendo una fuerte reyerta entre cuatro personas. Al llegar al lugar, los agentes encontraron a tres hombres y una mujer con diversas heridas sangrantes. Según las primeras investigaciones, dos de los varones y la mujer se encontraban en el interior de la vivienda cuando otro hombre llegó muy alterado y agresivo, golpeó a los presentes y desencadenó una violenta pelea. Como consecuencia de la agresión, uno de los implicados tuvo que ser trasladado a un hospital de Murcia debido a la gravedad de las heridas que presentaba. Tras la entrada y registro en el domicilio, los agentes localizaron sustancias estupefacientes, entre ellas marihuana, hachís y cocaína en base. También fueron intervenidas armas blancas, una escopeta de balines, casi 2.000 euros en efectivo y otros efectos presuntamente relacionados con la actividad ilícita. Los cuatro detenidos fueron puestos a disposición de la autoridad judicial para la adopción de las medidas cautelares oportunas. La investigación continúa abierta con el objeto de esclarecer completamente los hechos y determinar si existen más personas implicadas en esta actividad delictiva.
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1: La crónica judicial y de sucesos viene cargada con diversos asuntos que trascienden las fronteras locales y regionales. Por ejemplo, la Audiencia Nacional cita como imputado a José Luis Rodríguez Zapatero por el caso Plus Ultra. El expresidente del gobierno deberá declarar el 2 de junio por presuntos delitos de organización criminal, tráfico de influencias y falsedad. Por otro lado, detenido Jonathan Andic por la muerte de su padre, el fundador de Mango, Isaac Andy. Los Mossos de Escuadra investigan un presunto homicidio tras la caída mortal del empresario en un barranco de Colbató en diciembre del año 2024. Y también ha sido noticia de alcance nacional el joven de 25 años detenido por matar presuntamente a sus padres en un tiroteo en El Ejido, en Almería. El suceso ocurrido en la zona del Canalillo deja además cuatro heridos graves, entre ellos un bebé de 7 meses y una niña de tan solo 2 años.
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1: Uno de los asuntos de calado político que está causando bastante revuelo es el anuncio de una moción de censura contra la alcaldesa de Cartagena, Noelia Arroyo. Es el momento de dar un paso al frente. Con estas palabras comenzaban este martes la rueda de prensa en la que Movimiento Ciudadano, PSOE y Sí Cartagena han confirmado el registro de una moción de censura contra la alcaldesa Noelia Arroyo, un movimiento político que suma 14 firmas de apoyo y que incorpora también a dos exconcejales de Vox. Los promotores han defendido la iniciativa como un acuerdo por y para Cartagena, asegurando que hay que tomar las riendas del municipio y activar proyectos estratégicos que, según denuncian, siguen bloqueados. El portavoz de Movimiento Cartagena, Jesús Jiménez, ha afirmado que Cartagena tiene muchos proyectos que hay que sacar adelante y que el objetivo es impulsar la ciudad con más verdad y menos relato. El portavoz socialista, Manuel Torres, ha insistido en que la moción no nace de un interés partidista, sino de la necesidad de sacar a Cartagena del bloqueo y acabar con lo que ha definido como un gobierno de la parálisis. Ha defendido además un pacto de progreso con respaldo interno del PSOE para dar estabilidad y un nuevo impulso a la ciudad. La alcaldesa Noelia Arroyo ha reaccionado con dureza al anuncio, asegurando sentirse apenada y sorprendida y defendiendo que el acuerdo de la oposición no responde al interés general de la ciudad. Arroyo ha afirmado que la moción es un asalto al ayuntamiento, impulsado por una amalgama de partidos con intereses propios, y ha defendido que su gobierno ha logrado una segunda transformación de Cartagena basada en proyectos propios. La regidora ha cuestionado la coherencia del bloque impulsor, asegurando que no existe un proyecto común entre las formaciones y que el PSOE se alía con antiguos representantes de Vox por cálculos electorales. También ha acusado a la oposición de intentar romper la estabilidad del municipio desde hace tiempo, calificando la iniciativa como un movimiento que puede generar más enfrentamiento y caos. Con posiciones totalmente enfrentadas, Cartagena entra en una fase de alta tensión política a la espera del pleno del 1 de junio, donde se decidirá si prospera la moción de censura que podría cambiar el rumbo del gobierno municipal de la ciudad portuaria.
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1: La región de Murcia formará parte, junto a otras 6 autonomías, del Observatorio Estatal del Voluntariado, un órgano colegiado creado por el Ministerio de Presidencia y Justicia. Lo ha confirmado la consejera de Política Social, Conchita Ruiz, en la inauguración de la jornada de formación Next Level para profesionales del voluntariado. Dice la consejera de esta formación que se benefician las 200 entidades sociales que se vuelcan en las demás y sus 16.000 voluntarios. Conchita Ruiz explica que es una forma de reforzar la red de voluntariado para que sea más especializada en su oferta de apoyos. El Ministerio, dice, ya les ha confirmado que formarán parte de ese Observatorio Estatal del Voluntariado. Las entidades destacan la importancia de conectar a voluntarios con beneficiarios y hacer crecer el número de personas dispuestas a compartir su tiempo. Lo contaba Nuria Vidal, responsable de servicios sociales en la 11 de Murcia. Dice que las personas ciegas precisan de apoyo, sí, pero ellos mismos también ejercen de voluntarios. Escuchamos esos testimonios.
2: Es un órgano nuevo que se ha creado y que componen 6 comunidades autónomas junto con nosotros 7. Queremos poner en valor a estas asociaciones y sobre todo a las personas que dedican su tiempo, que dedican su esfuerzo y su trabajo para ayudar a los demás.
3: Que necesitamos a personas voluntarias para que nos ayuden en nuestros quehaceres diarios, ¿no? En un acompañamiento al médico, en un acompañamiento a una entidad cultural o a una salida, hacer deporte o también a cuestiones tan importantes como el trabajo desde el marco telefónico. Desde el marco de acompañamiento, poniendo en valor también que las propias personas ciegas podemos ser personas voluntarias y acompañar a otras personas en este marco de la soledad.
1: El Banco Regional de Leche Materna celebra su 5º aniversario consolidado como un recurso esencial para la atención neonatal en la región y con un balance de 733 neonatos, la mayoría prematuros, que han podido beneficiarse de este proyecto. A lo largo de estos 5 años, 668 mujeres han donado leche materna. El consejero de Salud, Juan José Pedreño, participó en el acto organizado en la sede de la Consejería con motivo de este aniversario, coincidiendo con la celebración del Día Mundial de la Donación de Leche Materna. En el marco de esta conmemoración, recordó que en estos 5 años se han recogido 3.750 litros de leche materna. Tras haber superado los controles protocolizados, se han distribuido 2.267 litros de leche pasteurizada a las unidades neonatales de los hospitales Virgen de la Risaca de Murcia, Santa Lucía de Cartagena y Rafael Méndez de Lorca, conforme a los pedidos realizados. Pedreño destaca que este aniversario resalta la generosidad de todas las mujeres que han hecho posible este proyecto. La región cuenta con 109 donantes activas en 2026, quienes han aportado 284 litros de leche, contribuyendo de manera directa a mejorar la atención y la supervivencia de 58 recién nacidos vulnerables.
4: Un recurso esencial para la atención neonatal, porque a lo largo de estos años, aproximadamente más, en este caso 700 neonatos, se han beneficiado de esta leche materna donada por mujeres de una manera muy generosa. A lo largo de estos años se han recogido aproximadamente unos 3.700 litros de leche materna, de ellos, que siguen un proceso pues, muy protocolizado, ¿no?, y muy estricto a través de la pasteurización y a través también de controles microbiológicos y nutricionales, pues se han distribuido unos 2.300 litros a las unidades de neonatología de los hospitales Virgen de la Risaca, Santa Lucía en Cartagena y Rafael Méndez en Lorca. Dar las gracias a la generosidad de tantas mujeres, aproximadamente 670 mujeres, que han donado esta leche materna por diversos motivos y que actualmente en el año 2026 tenemos 109 mujeres activas donantes.
1: El Auditorio Virginia Martínez Fernández en el MUDEN, en Molina de Segura, ha acogido la jornada divulgativa sobre el impacto de la tecnología y las redes sociales en la salud juvenil y la clausura también del 26º aniversario del Rivera Hospital de Molina. La tecnología redefiniendo nuestra salud es una de las iniciativas que llevaban y luego también en la clausura ha estado presente el alcalde de Molina, José Ángel Alfonso, junto al consejero de salud, Juan José Pedreño, otros concejales de la Corporación Molinense. Y el alcalde ha entregado el diploma de servicios distinguidos al municipio al director gerente de Rivera Hospital de Molina, Pedro Hernández Jiménez. El ayuntamiento le concedió esta distinción como expresión del reconocimiento institucional y del afecto de esta ciudad hacia su trayectoria, su entrega y su contribución al bienestar de Molina y de la región de Murcia. Esto es lo que decía Alfonso, el alcalde molinense.
5: Hoy te toca a ti. El ayuntamiento te ha concedido el diploma por servicios distinguidos del municipio como un reconocimiento pues, institucional que hacemos en honor a tu trayectoria, la entrega y la contribución que has hecho a cuidarnos mejor en nuestra ciudad. Esta distinción pues destaca pues eso, tu profesionalidad, tu compromiso, la cercanía que has tenido siempre y la disposición al diálogo que has compartido con todos nosotros y sobre todo la voluntad permanente que has tenido de colaboración institucional. Te voy a pedir, por favor, Pedro, que te pongas al lado mío, porque estoy continuamente hablando de ti y te tengo detrás y quiero tenerte aquí cerca. Quiero verte, porque esto te lo estoy diciendo a ti. Porque además no quiero hoy hablarte como alcalde, hoy lo quiero hacer como amigo. Hoy lo quiero hacer como amigo porque hay reconocimientos que se conceden por los méritos profesionales, la trayectoria profesional, y esto es sin duda uno de estos motivos por los que se te concede este reconocimiento. Pero luego hay otros motivos que también nacen de algo mucho más profundo y que no todo el mundo puede llevarse ese reconocimiento, y tú lo aglutinas también. Es el reconocimiento al respeto que te ha ganado día a día, a la confianza que has generado en todos nosotros y la forma de estar en la vida y sobre todo la forma de tratar a los demás. Y eso tú has sabido hacerlo, pero muy bien. Mi abuelo diría requete bien.
1: Pedro Hernández Jiménez ha estado más de 15 años como director gerente de primero Hospital de Bonina, después Riviera Hospital de Bonina, sustituyendo en su momento a Francisco Guirao, y de hecho recientemente también recibía el premio Francisco Guirao en la categoría individual en el marco de la Semana de la Salud, la Educación y el Deporte en esta localidad. Muy emocionado, Pedro Hernández recogía ese premio, también el reconocimiento del propio centro hospitalario, y tenía palabras de agradecimiento hacia el Servicio Murciano de Salud, el Ayuntamiento, la Concejalía de Salud y todos los profesionales que han ido desfilando por el centro hospitalario estos últimos años. Esto es lo que comentaba en su discurso de agradecimiento Pedro Hernández, que no ha querido seguir porque la emoción le embargaba.
6: Quiero agradecer al Servicio Murciano de Salud, a la Consejería, que siempre ha contado conmigo para todas las cuestiones relativas con la salud, no solo de Molina, sino, es verdad, de otras cuestiones a lo largo de los años. Cómo no, este reconocimiento también es para todos los trabajadores del hospital, que sin ellos habría sido imposible llegar hasta aquí. Es un trabajo que hacéis constante por la salud de los pacientes, dando lo mejor de vosotros mismos. Quiero también agradecer a la Concejalía de Salud, a su concejal, a los distintos concejales que han habido a lo largo de los años, y, como no, a los que siempre han estado ahí, a Lázaro y a Teresa, que sin ellos tampoco habríamos podido tener esta colaboración tan intensa entre el Ayuntamiento y el hospital. Por último, bueno, quiero agradecer a mis amigos que también están por aquí y sobre todo a mi mujer, que me ha aguantado todos estos años. Y poco más, de verdad. Me siento demasiado emocionado para poder seguir. Gracias a Rivera también. Gracias.
1: Como decíamos, aparte del diploma de servicios distinguidos al municipio que aprobó por unanimidad a la Corporación Molinense el pasado mes de abril en el Pleno, también recibía un reconocimiento del propio Riviera Hospital de Molina, y que es subrayar que Pedro Hernández Jiménez se jubila el próximo mes de julio. Y otro reconocimiento lo tenía el director gerente del Hospital Virgen de la Risaca de Murcia, Amador Marín, que además también estuvo trabajando en Molina de Segura, como él ha querido remarcar durante su discurso tras recibir ese reconocimiento del centro hospitalario.
7: Muchos de vosotros no lo sabéis, pero yo empecé mi mundo en gestión sanitaria con la mayoría de los compañeros que están aquí hoy presentes. Con José compartíamos el fuego cruzado que siempre hemos dicho. Con Eduardo hemos desarrollado muchísimas cosas en el hospital. Con el propio Pedro, con Dani, en la última etapa como director de enfermería. Y tengo que decir que es un hospital extraordinario. Yo me lo pasé maravillosamente a lo largo de los años que estuve aquí como director del hospital. Y tengo que decir que yo personalmente considero que es el mejor hospital privado que existe en la región de Murcia, por su concepto de la asistencia sanitaria, su calidad, su seguridad que aplica a los pacientes. Y yo me siento muy orgulloso de haber pasado una buena parte de mi vida profesional aquí en Molina y en el Hospital de Molina.
1: El Ayuntamiento de Molina de Segura, a través de las concejalías de Urbanismo y Vivienda, iniciará este mes de abril una campaña informativa dirigida a los propietarios de los edificios residenciales del municipio de más de 50 años que no han cumplido con la obligación de presentar el informe de evaluación de edificios, según han informado en rueda de prensa las ediles de Urbanismo, Paloma Blanco, y Vivienda, Rocío Cózar. Actualmente, según ha explicado la concejala de Urbanismo, Paloma Blanco, en Molina hay 366 edificios residenciales colectivos que están sujetos a la obligación de presentar este informe, los cuales se encuentran en una lista publicada por el propio Ayuntamiento. La campaña informativa tiene como objetivo concienciar e informar de la obligación de realizar el informe de evaluación de edificios, cuyo incumplimiento puede acarrear responsabilidades y consecuencias económicas para dichos propietarios.
8: El incumplimiento del deber de cumplimentar en tiempo y forma el informe de evaluación tendrá consideración de infracción urbanística, conllevará sanciones de 100 euros a cada propietario por vivienda y por año que no se presente el informe. Además, se abrirán órdenes de ejecución subsidiaria por parte de la Concejalía de Urbanismo para encargar el informe a técnicos externos. La ejecución subsidiaria supone que el Ayuntamiento adelanta la actuación y tramita la contratación necesaria. Después repercute el coste a los vecinos del inmueble. El plazo para iniciar los expedientes una vez realizada la visita técnica es de 3 meses. Se trata de un plazo de cortesía, dado que los plazos originales, puesto que se presentó el primer listado, se publicó en 2024, los vecinos han tenido este plazo para poder presentarlo. Esta obligación, como he dicho, data del 2011. Es algo que todos los propietarios de viviendas colectivas sabemos que tenemos que cumplir.
1: En este momento, el 15% de dichos edificios sí ha cumplido con su obligación de presentar el citado documento, que equivale a una ITV del edificio, mientras que los restantes 288 edificios no han cumplido voluntariamente. Por ello, técnicos de las concejalías de Vivienda y Urbanismo realizarán visitas presenciales a todos los edificios que están incorporados en dicho censo durante el próximo año.
8: Actualmente, en Molina de Segura hay 366 edificios residenciales colectivos que están sujetos a la obligación de presentar el informe de evaluación de edificios. Estos inmuebles figuran en un listado que ya publicó el propio Ayuntamiento. De ellos, aproximadamente un 15% ya ha cumplido con esta obligación, mientras que los restantes 288 aún no lo han hecho de forma voluntaria. Estos datos corresponden al censo del 2024 y años anteriores, así como a 2025. En estos momentos se está tramitando el censo del 2026, que se publicará antes del verano, pero calculamos que habrá unos 8 edificios. Asimismo, hemos detectado que existen edificios que no aparecen en el censo y estamos trabajando en su incorporación.
1: En las citadas visitas, además de informar de las ayudas de la Concejalía de Vivienda en materia de rehabilitación de edificios, se tomarán datos técnicos de los inmuebles, lo que permitirá a los técnicos municipales tener un conocimiento de primera mano del estado del parque residencial e identificar posibles situaciones urgentes de oficio. La concejala de Vivienda, Rocío Cózar, ha explicado que se está ultimando una convocatoria de ayudas de rehabilitación R26 del parque edificatorio de Molina, que va a contribuir al cumplimiento de esta obligación y a la realización de las actuaciones de rehabilitación que ella también explicaba.
9: Desde la Concejalía de Vivienda, en breve presentaremos las ayudas destinadas a rehabilitación de edificios municipales y viviendas unifamiliares y una subvención municipal, ejemplo del firme compromiso, una vez más, por parte de nuestro alcalde José Ángel Alfonso y de este equipo de gobierno de mejorar la vida de nuestros vecinos. En línea con la estrategia a largo plazo para la rehabilitación energética en el sector de la edificación en España, el Ayuntamiento de Molina pretende incentivar la inversión privada en vías de mejorar el parque de edificios y viviendas del municipio para que cumplan con los objetivos europeos en materia de eficiencia energética y descarbonización de nuestras ciudades. Las actuaciones que podrán ser subvencionables próximamente, pues puedo deciros que serían la redacción del libro del edificio existente para la rehabilitación, el informe de evaluación del edificio, retirada de amianto, mejora de la eficiencia del edificio, actuaciones de adecuación del edificio a las exigencias normativas actuales, actuaciones sostenibles que integren la mejora del análisis del ciclo de vida del edificio según el anexo 2 de la convocatoria, así como la accesibilidad. Como saben, se está elaborando el Plan Municipal de Vivienda y Suelo como una herramienta de trabajo para los próximos años que estudia las necesidades de vivienda futuras de la ciudad. Y siguiendo en esta línea de trabajo, de cara al año 2027, desde la Concejalía de Vivienda trabajaremos en la elaboración del Plan Municipal de Evaluación de Edificios, con el fin de planificar actuaciones y monitorizar el estado de conservación de nuestro parque residencial.
1: Este lunes ha tenido lugar el acto de presentación de las obras de mejora de la accesibilidad realizadas en la Oficina de Turismo merced a una subvención de 30.000 euros de la Comunidad Autónoma, según ha explicado la concejala de Turismo, Pilar Galindo.
10: Como sabéis, hemos recibido nos ha otorgado, mejor dicho, la subvención, que ha sido unos 30.000 euros, en los cuales se han hecho dos actuaciones importantes a nivel de accesibilidad y competitividad turística. Un bloque que podemos explicar es lo que es la puerta de entrada al acceso a la Oficina de Turismo y Centro de los Postigos para que tengan mayor garantía a la hora de gente con silla de ruedas, esas capacidades que puedan entrar. Y el segundo bloque ha sido, la segunda actuación, ha sido la ampliación del tabique de lo que son los aseos, con todos los trabajos de fontanería, todo lo que conlleva, para igualmente las personas que tengan esa silla de ruedas, que tengan esa accesibilidad más sencilla y más directa sin una complicación.
1: Explicaba la concejala que el objetivo de esta nueva convocatoria es respaldar a los ayuntamientos en la creación de espacios turísticos inclusivos y sostenibles que mejoren la experiencia de visitantes y residentes y refuercen la competitividad de los municipios como destinos turísticos. A la visita también ha asistido Eva Reverte, directora general de Competitividad y Calidad Turísticas de la región, que ha destacado que desde el Gobierno regional siguen apostando por un modelo turístico que avance hacia la plena accesibilidad, la sostenibilidad y la excelencia en la gestión de los destinos. Estas ayudas son una herramienta esencial para que todos los municipios puedan mejorar sus recursos turísticos, ha indicado.
11: Cuando el presidente López Miras lanza esta línea de subvenciones de accesibilidad en recursos turísticos, se pueden emplear en muchas cosas, pero ponemos en valor el hecho de que desde la alcaldía de Molina de Segura se haya decidido apostar por la puerta de entrada del turismo en Molina de Segura, que es su oficina de turismo. Y evidentemente, si queremos tener recursos accesibles, pues debemos empezar por ahí. Así que tenemos que tener un acceso universal para todos, que cualquiera que nos visite se sienta seguro, sea cual sean sus capacidades. Tenemos dos líneas de subvenciones destinadas a accesibilidad, una a empresas y otra también a ayuntamientos, a entidades locales, y en este caso pues creo que ha sido, alcalde, una decisión muy acertada hacer más accesible, acercar más a esas personas que tienen otras capacidades el turismo, y en este caso hacer esta actuación en la Oficina de Turismo de Molina de Segura.
1: El alcalde de Molina de Segura, José Ángel Alfonso, también ha girado visita a las instalaciones del Centro de los Postigos, donde se encuentra la Oficina de Turismo del municipio. Alfonso ha explicado que se trata de una estrategia que no solo adapta la oferta turística a las demandas de un turismo más inclusivo, sino que acompaña y apoya al sector para que pueda hacerlo con garantías y con los recursos necesarios. El alcalde ha señalado que de esta manera se adapta la norma a la realidad física de las personas.
12: La felicitación a la Concejalía de Turismo, en la persona de su concejala, por entender el mensaje de que en Molina de Segura no se puede seguir creciendo, inaugurando nuevas infraestructuras, nuevos servicios, dejando a alguien fuera, ¿no? Alguien dificultándole el acceso a esas instalaciones. No tendría sentido el crecer y dejar a vecinos fuera de ese crecimiento, porque aquí, si no crecemos todos a la vez, no tiene sentido seguir avanzando en nuestra ciudad. Entonces, felicitación por mirar hacia las personas vulnerables, las personas que tienen dificultades de movilidad, y facilitarles el acceso, como decía la directora, a la puerta de Molina Segura, que es abrir las puertas del turismo, es abrir las puertas a todo el mundo que nos visite. Y felicitar, por supuesto, a la Dirección General, al Gobierno Regional y a la Consejería por tener la sensibilidad de destinar dinero precisamente para ese cometido, para facilitar los accesos a las instalaciones públicas y que todo el mundo pueda disfrutar de lo que tenemos que enseñar. Aquí en Molina Segura no tendría sentido el poder tener una oficina de turismo y que se limitase el acceso como ha estado ocurriendo hasta ahora. Sí que es verdad que la normativa es cambiante, cada vez se regula más y se legisla para favorecer a todos, y tenemos la obligación las administraciones de adaptarnos a esas regulaciones, pues eso es lo que hemos hecho.
1: La Concejalía de Deportes y Salud del Ayuntamiento de Molina de Segura colabora con el Club Deportivo Judesa y la Federación de Balonmano de la Región de Murcia en la organización de los play-offs de las ligas Benjamín, Alevín Mixto Masculino y Alevín Femenino de Balonmano, que se disputan el sábado 23 y domingo 24 de mayo en los tres pabellones de la ciudad deportiva El Romeral. La competición ha sido presentada en rueda de prensa este martes por el concejal de Deporte y Salud, Carlos Perello, y también el presidente de la Federación, Daniel Santos. Nuestra ciudad, ha señalado Carlos Perello, se convierte nuevamente en la sede de un gran evento deportivo, en este caso de balonmano, cuyo éxito está garantizado gracias a la calidad de las instalaciones deportivas municipales que acogerán en las mejores condiciones a deportistas, técnicos, voluntarios y espectadores.
13: El realizar aquí un playoff en Molina de Segura no es solo realizarlo y nos vamos, sino que ayuda a Molina de Segura, ayuda al municipio a seguir creciendo y a poder tener una asistencia prevista de público idónea que pueda ayudar muchísimo tanto a la hostelería, a los comercios, a la hora de que los padres, sus niños están jugando y pueden desplazarse a comer a diferentes sitios de restauración. Tenemos números estipulados como asistencia total prevista cada día de unos 1.100 participantes. Entre deportistas y técnicos van a ser alrededor de unos 364 de todos los equipos y como familiares y público alrededor de unos 625-650. Son números aproximados, lógicamente. El balonmano en Molina de Segura sigue creciendo y os esperamos aquí a la entrega de trofeos también, a ver todos los partidos, la entrega de trofeos que será aproximadamente el domingo sobre la una y media de,
14: sí,
13: del mediodía.
1: Los playoffs se disputarán en los pabellones Quique Bonet, Mercedes Merino y Consuelo Campoy, todos ellos ubicados dentro de la ciudad deportiva El Romeral. Participan más de 300 deportistas de toda la región, repartidos en 26 equipos, pertenecientes a 13 clubes: Jumilla, Puerto Lumbreras, Maristas, Ademur, Cartagena, Murcia, Águilas, también el Club Balonmano Cartagena, el San Lorenzo Club Balonmano, Elio Croca, la Escuela de Balonmano de Cieza, el Bullense, la Asociación Abananera de Balonmano y el Club Deportivo Judesa. Escuchamos también a Daniel Santos, el presidente de la Federación Murciana.
15: Pues van a hacer un esfuerzo titánico para reunir aquí a más de 400 niños, que se dice de pronto, más sus familias. Tenemos unas 290 licencias a nivel alevín, unas 100 y pico de benjamines, e incluso tenemos algún benjamín por ahí que también está federado con los equipos que son los más, bueno, espectaculares, ¿no? Entonces, en esta fiesta de fin de temporada, el objetivo de la federación siempre ha sido reunir a los más pequeñitos para que disfruten, se conozcan, vivan un ambiente sano, no de competición, aunque en el fondo a todos les gusta ganar, pero que sea pues un poco lúdico y educativo a la vez, en los valores que el deporte, sobre todo el balonmano, pues tratamos de inculcarles, ¿no?
1: El evento contará con una asistencia de más de 1.000 personas, contando con equipos, participantes, espectadores, equipos técnicos y voluntarios. Dará comienzo el sábado a las 10 de la mañana con las semifinales y continuará el mismo sábado por la tarde, sobre las 5 menos cuarto, con los resultados de tercero y cuarto puesto. Por último, el domingo se disputarán las diferentes finales a partir de las 10 y media, dos finales de Copa en la categoría Alevín y una de Supercopa de Alevín Mixta. Y sobre las 12 del mediodía, otras tres finales, dos en la Liga en la categoría Alevín y una en la final de Liga Benjamín. El primer tramo de entrega de premios se va a celebrar aproximadamente a las 11:30 y el segundo tramo a las 13 horas del domingo 24 de mayo. Fulgencio Monreal, presidente del Club Judesa de Balonmano, también hacía sus aportaciones a esta competición que va a albergar Molina de Segura durante dos días.
16: Este fin de semana celebramos los playoffs, tanto Benjamín como Alevín. Se van a dar cita 26 equipos pertenecientes a 13 clubes de balonmano de la región de Murcia y en tres categorías diferentes, tanto Benjamín, Alevín femenino como Alevín mixto. Para Judesa es un reto hacer este evento, ya que se trata de siete competiciones paralelas, tanto de playoff de liga, playoff de copa como playoff de supercopa. Así que estaremos encantados de recibir a todos los visitantes, a todos los equipos y a todos aquellos que les guste el balonmano.
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0: Pues sí, así llegamos a las 9:32 de esta mañana de jueves 14. Tierra querida, hablamos de tierra, sí, de ese banco de tierras que volvemos a poner sobre la mesa, una iniciativa que pone en valor los terrenos de cultivo perdidos en la huerta tradicional y que cuyo objetivo principal es muy claro. Tal y como comentaba el concejal de Medio Ambiente, José Manuel Hernández, hace unos días, pues básicamente el objetivo es este.
1: Lo principal es concienciar a la ciudadanía de que la huerta no se puede abandonar y tener la gente que quiera cultivar, pues que tenga una opción de que si alguien deja su parcela en el banco de tierra, pues pueda cultivarla y pueda seguir con las tradiciones nuestras de toda la vida, de nuestra huerta.
0: Pues efectivamente, seguir con las tradiciones de la huerta, promovido desde la Concejalía de Medio Ambiente y la Asociación de Vecinos Huerta de Molina, el Banco de Tierras Renace la Huerta ha contado con la gran y destacada colaboración del Colegio Nuestra Señora de Fátima, siendo el alumnado del tercer ciclo de este centro quien ha diseñado la campaña de difusión de esta iniciativa, una actividad de su proyecto de aprendizaje-servicio que gira en torno al agua, al río y a la huerta. A ellos los vamos a escuchar como protagonistas indiscutibles esta mañana, así que pues yo aprovecho para ir ya lanzando saludos porque tenemos el estudio lleno de gente. Empezamos por Luis, buenos días. Buenos días, Luis. Acércate al micro y que te escuchemos.
2: Hola.
0: Así sí. También tenemos a Javier. ¿Qué tal, Javier?
3: Hola.
0: ¿Cómo estáis? ¿Bien?
3: Bien.
0: Bueno. Y luego tenemos a Carlota. ¿Qué tal?
4: Hola. Estoy muy bien ahora mismo, aunque estoy nerviosa.
0: Estás a gusto, ¿no? ¿Te encuentras bien?
4: Sí.
0: ¿Y Dua? ¿Qué tal?
5: Hola, buenas. Bien.
0: Madre mía, qué público tenemos tan maravilloso esta mañana. Protagonistas aquí de esta hora de la radio. No han venido solos. Hay que decir que los acompaña el director del Colegio Nuestra Señora de Fátima, Francisco Peñalver Rojo, bienvenido.
6: Muchas gracias, buenos días.
0: Buenos días, y también Javier Aravid, que es coordinador del proyecto. Buenos días.
7: Buenos días.
0: Y además nos acompaña en representación del Servicio de Educación Medioambiental del Ayuntamiento de Molina, María José Hernández. Bienvenida, María José.
8: Hola de nuevo.
0: Hola de nuevo. Bueno, tenemos aquí una mañana para charlar preciosa, pero un proyecto que sin duda yo creo que todavía lo es más bonito, el Banco de Tierras, así por definir y poner en situación, tal vez a los oyentes que todavía no sepan de qué pende esta iniciativa. María José, ponnos un poco en situación, ¿cómo surge y qué persigue, ¿no?, este objetivo principal del Banco de Tierras?
8: Bueno, el Banco de Tierras se ha querido retomar porque ya hace unos años que se intentó poner en marcha y tuvo algunas iniciativas que sí dieron resultado, pero que hemos querido darle un impulso. Y se trata un poco de tierras que ahora mismo no están cultivándose, sobre todo en la zona de la huerta, aunque también puede ser en cualquier otro lugar del campo de nuestro municipio, los propietarios que las puedan ceder a gente que quiera cultivarlas, y lógicamente pues así pues previenen pues problemas ambientales del abandono de la tierra, y también pues lógicamente se da una oportunidad a gente que quiera por que tenga objetivos de ocio o a lo mejor también de emprendimiento, que pueda tener una salida laboral.
0: Ajá.
8: Ese es básicamente el ayuntamiento en este caso hace una labor de asesoramiento y de intermediación, y luego lo que se formaliza es un contrato privado entre el cedente y la persona que va a trabajar la tierra, para las condiciones que se establezcan, que no son condiciones pues que tienen que acordar ellos, pero que no suponen ni pérdida de propiedad ni ninguna otra problema para el cedente, que es uh-huh. En este caso el que queremos que se conciencien con esta campaña y que ponga sus tierras a disposición del Banco de Tierras.
0: Bueno, pues una idea que desde luego suena más que atractiva para recuperar la actividad precisamente de esas tierras que están ahora mismo en estos momentos sin ningún tipo de cultivo. Así que yo ahora me estoy preguntando, a ver, ¿cómo entra en contacto precisamente el centro educativo de Nuestra Señora de Fátima con este proyecto, Francisco Peñalver?
6: Hola, buenos días. Sí, Javi Aravid, el coordinador del proyecto, se pone en contacto con Medio Ambiente y, como conocemos ya, porque hemos hecho otro tipo de proyecto de aprendizaje servicio con la Huerta de Molina, hablamos con el presidente de la Asociación de Vecinos de la Huerta de Molina e intentamos ver de qué forma se puede ayudar a mejorar el entorno de Molina Segura, de este espacio tan increíble que tenemos aquí, la huerta, y a través de determinadas reuniones de hablar de posible idea, hablar con los alumnos, pues nos comentan el ayuntamiento y nos comenta la asociación que está este banco de tierra un poco ahí estancado, que hay que darle difusión, que hay que darle salida, y se introduce dentro de este aprendizaje servicio que se estaba haciendo relacionado con el agua, porque todo está un poco relacionado, está relacionado a la plantación de arbolado de la huerta, está relacionado a la recogida de basura de la huerta, todo a través del aprendizaje servicio. Ya sabéis que en el Colegio Nuestra Señora de Fátima ya llevamos una larga trayectoria de proyectos de aprendizaje servicio, y bueno, y este es un proyecto más que se une después de, porque seguimos, después de tantos años, seguimos con este tipo de metodología, apostando por una calidad educativa y la participación del alumnado. Y bueno, y se suma a otros proyectos que este año venimos ayer de celebrar el Día del Caballito de Mar, con también la Asociación Hipocampus. Hemos hecho el año pasado, estuvimos aquí también dando difusión al proyecto del panocho, de mejorando el panocho, rescatando el panocho. Y bueno, y aquí seguimos nosotros con nuestro APS. Y dentro de este APS de la huerta, pues surgió esta oportunidad y Javier Arabi cogió la batuta estupenda del proyecto, y ahí ya estamos empezamos la conexión.
0: Y ahí surgió la chispa. Yo por recordar también, porque a lo mejor hay quien se esté preguntando, oye, pero esto del proyecto de aprendizaje servicio, ¿exactamente en qué consiste, Javi? ¿Cómo se lo podemos definir al oyente?
2: Bueno, el aprendizaje y servicio es una apuesta decidida del colegio con Fran como director al frente por las metodologías activas. El aprendizaje y servicio es una metodología en la que el alumnado es protagonista de su proceso de aprendizaje, es el que construye el aprendizaje, de forma que es un proceso muy motivador, porque no es una mera transmisión de conocimientos, sino que ellos mismos aprenden haciendo y construyendo el aprendizaje. De manera que así hemos hecho con esta metodología y en este proyecto en concreto, que como decían María José y Fran, bueno, desde el principio teníamos claro que queríamos dedicarlo en el tercer ciclo, en quinto y sexto, a la huerta, al agua. Fran me puso en contacto con José Antonio Cano, el de la Junta Directiva de la Asociación de Vecinos de la Huerta de Molina, y cuando ya definimos la necesidad de centrar el proyecto específicamente en el Banco de Tierras, entonces nos pusimos en contacto con la Concejalía de Medio Ambiente y he de decir que la respuesta fue inmediata por parte del concejal y fue afirmativa, y a partir de ahí nos puso en contacto con María José, aquí presente, responsable del Servicio de Educación Medioambiental, y empezamos una colaboración que ha sido muy, muy eficiente y creo que ha quedado un proyecto bastante completo.
0: ¿Cuántos meses lleváis trabajando en este proyecto?
2: Pues desde el principio de curso. El contacto con José Antonio, con la asociación y con la concejalía fue en septiembre, octubre. A partir de ahí empezamos a idear el proyecto y a desarrollarlo en las aulas, que aquí en realidad los verdaderos protagonistas son los alumnos y los que también las que han llevado de recibo reconocerlo, las que han llevado adelante el proyecto junto con los alumnos son las tutoras. Tutoras que son, nosotros coordinamos, pero las tutoras las que planifican en el día a día en el aula las actividades que se van haciendo, las que guían al alumnado, y pues ahí también nuestro reconocimiento a las tutoras de quinto, a Diana y a Ana María Nicolás, y a Fulgen Romero y Virginia Hernández de sexto.
0: Bueno, entonces aquí tenemos alumnos de quinto y de sexto, porque es el tercer ciclo el que se ha encargado de esa campaña creativa. Campaña que os habéis convertido casi casi en una agencia de publicidad. Yo no sé si vosotros habíais pensado en algún momento, vamos a hacerle publicidad a algo y vamos a hacer una campaña creativa. No sé qué pensasteis cuando llegaron y os dijeron los profes, oye, que vamos a trabajar en esto. ¿Qué os pareció la idea? A ver, coméntame a los chicos de sexto, por ejemplo.
3: A ver, a mí me pareció una idea bastante buena. Lo que yo no me imaginaba, que íbamos a salir a pegar carteles, que iba a ser solo un trabajo justamente solo en la huerta.
0: Ajá.
3: Como las salidas que hicimos a la huerta a plantar olmos y álamos.
0: ¿Sí?
3: Especies autóctonas en el Soto de la Hijuela.
0: ¡Qué guay!
3: O lo que hicieron los alumnos de quinto, que fue colocar algunos carteles sobre el reciclaje en la huerta también.
0: Ajá. Bueno, Javi, cuéntame tú, ¿qué ha sido lo que más te ha gustado de este proceso?
5: A mí me gustó mucho la plantación, porque estuvimos un día entero allí en la huerta de Molina, plantando álamo, y estuvo muy guay. Plantamos, pues, mucho.
0: Muchísimos. ¿La estáis haciendo luego el seguimiento a ver si crecen bien y eso?
5: De momento no, pero yo creo, me acuerdo que fui con mi padre y sí, van creciendo.
0: O sea que está, la cosa va por buen camino.
5: Sí.
0: Bien. Entonces, lo que más habéis disfrutado ha sido el plantar árboles. Es que no habéis plantado un árbol todavía en este momento de la vida.
5: No.
0: Todavía no. ¿Y qué se siente?
5: Pues bien.
0: Bien.
5: Un poco cansado, pero...
0: Sí, lo de hacer el pozo, ¿no? Cansa un poco.
5: Sí, sí.
0: Ya. Bueno, me imagino. Vamos con las chicas, a ver qué me cuenta Carlota y Edu. ¿Qué ha sido lo más bonito de este proyecto? ¿Qué pensasteis cuando llegó la profe y os dijo, vamos a hacer una campaña para trabajar en la huerta?
4: Pues a mí me pareció un proyecto muy chulo sobre la huerta y cuando los alumnos de alumnas de quinto A y quinto B nos fuimos a la huerta a recoger residuos y a pegar carteles, pues era como... Sentía como si fuera que nos estábamos despejando de... Que necesitábamos como despejarnos de tanto estudiar y irnos a
0: un entorno abierto.
4: Sí.
0: Claro, estar con la naturaleza, ¿no?
4: Sí.
0: O sea, que ahí decimos a los profes que os saquen más a menudo.
4: Sí.
0: Dúa, para ti, ¿qué has aprendido con este proyecto, con este...? ¿Sí? Cuéntame.
3: Pues he aprendido muchas cosas, he aprendido a reciclarlas, he aprendido a cuidar las cosas, también he aprendido muchas plantaciones, salir cuando fuimos y me ha gustado mucho la experiencia.
0: Ajá, y cuando decimos que habéis pegado carteles, ¿esos carteles también los habéis hecho vosotros?
3: Sí.
0: A ver, ¿y cómo son esos carteles? Imagínate.
3: Pues estos carteles, tenemos primero el cartel que es el grande, que es el doble de un papel, que tiene el eslogan que es Renace la Huerta de Molina, también que es el banco de tierras y cómo funciona. Y también tenéis más información.
0: ¿Dónde podemos encontrarla?
3: Pues en un QR.
0: ¡Ay, madre mía! ¿Y qué es un QR?
3: Que ahí es, tú pones en un dispositivo, en una aplicación, lo descargas y ahí tienes la información, que es la página web que ha creado mi compañero Javier.
0: Javier, ¿pero todo esto lo has hecho tú?
5: No, con mi grupo.
0: Pero qué maravilla, ¿cómo controláis las nuevas tecnologías?
5: Bueno.
0: ¿Habéis tenido que pedir mucha ayuda a los profes o qué?
5: No, lo creamos en una aplicación de Google y la verdad fue bastante fácil.
0: ¿Y habéis probado vosotros lo del QR?
5: Yo no, pero no sé si alguien más...
0: ¿Alguien lo ha probado? ¿Funciona
3: sí, yo.
0: Bien? ¿Sí, sí? ¿Y qué tal?
3: Bien, como ha dicho mi compañero Javier, lo ha diseñado él y está muy chulo.
0: Ajá. Y habéis dicho una palabra por ahí que yo no sé si hay gente que sabe exactamente lo que es un eslogan. ¿Qué es un eslogan?
3: Un eslogan es como una palabra que identifica qué es.
0: Ajá. Por ejemplo, a ver, ¿cuál es el eslogan, Luis? Que te escucho
7: el
0: poco.
7: El eslogan es Renace la Huerta de Molina de Segura, que nos lo preguntaron y a todas las clases de... Y al final cayó eso, cayó esa idea de Renace la Huerta de Molina.
0: Se le ocurrió a alguien, por magia.
7: Sí.
0: ¿Y os gustó?
7: Sí, la verdad, es bastante original.
0: Renace la huerta, ¿no? Es como darle una segunda vuelta, una segunda oportunidad a esas tierras. Bueno, ¿y a vosotros os gusta estar en el entorno de la huerta y ver ahí pues cómo nacen los tomates, las berenjenas, los limones? ¿Os gusta? ¿Os sentís a gusto en ese espacio?
3: Sí.
7: Sí, claro, es muy bonito ver cómo hay más seres vivos que no hablan ni caminan, pero no te sientes solo, aunque no tengas a nadie al lado, sientes como que nunca te vas a quedar solo con las plantas y con árboles y animales incluso.
0: Os sentís acompañados. Qué bonito. Bueno, pues precisamente ha venido alguien de la huerta que se ha incorporado aquí a última hora, José Antonio Cano, de esa asociación de vecinos. ¿Qué se siente, no, al ver esta comunión de generaciones tan maravillosa y ver que además, ¿no?, comulgan también con los valores de una zona tan especial como es la huerta? José Antonio.
9: Hola, buenos días.
0: Buenos días.
9: Pues yo tengo la satisfacción de que estamos sembrando para tener relevo generacional que se ocupe de defender los valores de la huerta y de hacerlo de una forma pues tan lúdica como ellos lo hacen, pero al mismo tiempo tan instructiva. me encanta que estén ellos aquí esta mañana. Los quiero felicitar porque han hecho un trabajo estupendo. Además, me gusta el eslogan Renace la Huerta, pues lo llevamos trabajando muchísimo tiempo desde la Asociación de Vecinos, y que hayáis coincidido con nosotros es muy importante. Además, quiero poner en valor también y resaltar el trabajo del profesorado, porque las metodologías de trabajo activas y relacionadas con el medio y con el entorno es lo que va a dar el verdadero aprendizaje al alumnado del Colegio de Fátima. Por lo tanto, para mí es muy importante. Yo siempre he tenido eso en la mente, de que no se puede hacer el trabajo en una escuela cerrada solo de libros, sino que hay que abrirla al medio ambiente en este caso. Y ellos están colaborando y poniendo su granito de arena para que la huerta recupere el valor tradicional que ha tenido siempre, y que entre todos y entre todas aprendamos a cuidarla. Digo que siento la satisfacción de ver que por aquí, cuando me retire, miro para atrás y habrá gente que está defendiendo la huerta y los valores tradicionales de la huerta. Primero los alumnos, y después, por supuesto, el profesorado, que es el que transmite pues todas las inquietudes relacionadas con el medio ambiente por su metodología de trabajo activa de, no sé, no me acuerdo cómo se llama, investigación y servicio, aprendizaje y servicio o algo así, que considero que, bueno, que es fundamental y es un éxito. Aquí está Javi y el Kiko, y como los conozco desde mucho tiempo, pues a través de ellos les doy una enhorabuena al colegio y a todo el profesorado que se ha implicado en esta tarea, que han sacado para adelante brillantemente los alumnos y las alumnas del Colegio de Fátima.
0: Están aprobados, ¿no, José Antonio?
9: Sí, señor.
0: Con sobresaliente.
9: Con sobresaliente.
0: Bueno, yo, José Antonio, ya que te tenemos por aquí, ¿cuál es la situación actual de esas fincas, ¿no?, esos bancales que decimos aquí en la tierra? ¿Y cuál sería el deseo de futuro, tal vez, tras esta campaña? Y esperamos que sea muy exitosa, ¿no?
9: Vale, acepto la palabra bancal, porque es muy importante relacionar precisamente con la huerta, porque la presión urbanística te lleva a hablar de parcela y de solar en vez de bancar. Y hay que hablar de bancar, que es lo que tradicionalmente han sido siempre los espacios de trabajo en la huerta. Actualmente se está trabajando en hacer un censo, a través de esta campaña, si se puede hacer un censo de bancales que están abandonados y de bancales que están sin cultivar, para volver a ponerlos en producción, porque hay un montón de personas, como decía antes, de que ya mayor, que ya no puede trabajar la huerta, que sus hijos y sus hijas pues tienen otros caminos abiertos en la vida que no es dedicarse a la agricultura, y entonces los bancales esos están allí pues criando maleza, y en esa maleza también hay bichos y roedores, y también corre peligro cuando se seque, y entonces es importante que no haya incendios porque se seque el ramaje. Por lo tanto, es una manera de mantener limpia la huerta y al mismo tiempo de proporcionar pues productos de calidad que se puedan cultivar por las personas que accedan a uno de esos espacios, y que sean productos de proximidad y de cercanía, con lo que también ahorramos CO2. Porque es la huella del carbono la que supone el que traer alimentos y productos y frutos de otros países tienen que venir a través de barco, de avión, y todo eso también contamina. Entonces, si utilizamos productos de cercanía, también estamos colaborando al mismo tiempo en la absorción de CO2 y en la emisión de CO2 a la atmósfera.
0: Efectivamente, esa soberanía alimentaria, esos productos de kilómetro cero. Estáis aprendiendo muchos conceptos, ¿no? Os veo por ahí muy atentas, Dúa, Carlota.
4: Sí.
0: ¿A vosotras os gusta ir a hacer la compra?
10: Sí.
0: ¿Sí? Sí, lo decís poco convencidas, ¿eh? ¿Y a Javi? A ver, ¿a ti te gusta?
5: No mucho.
0: Oh, no mucho. ¿A Javi no mucho y a Luis?
7: Yo siempre he ido a hacer la compra con mi padre y al final me acostumbro.
0: O sea, que tampoco es que sea tu actividad favorita.
5: No.
0: Bueno, pero las frutas y verduras, ¿os gusta verlas ahí bien puestas en el mercado y todas esas cosas o qué?
5: Sí,
7: sí, pero...
0: Bueno, os veo tímidos todavía a esta hora de la mañana. Yo quería también, pues aprovechando que os tenemos por aquí, de ese aprendizaje servicio, este año, ¿qué otros proyectos, así por resumir un poco, ¿no?, habéis hecho en los otros ciclos?
6: Sí, bueno, como ha dicho José Antonio, el aprendizaje servicio es una metodología que pone al alumno en el centro de su propio aprendizaje y que finalmente a través de la experiencia da una solución a un problema que se ha localizado en el entorno. Puede ser la huerta en este caso, pero en Fátima estamos detrás de problemas de nuestro entorno constantemente y este año hemos detectado varios. Uno ha sido la huerta en tercer ciclo. En primer ciclo se ha hecho un proyecto muy bonito con la Asociación Hipocampus para salvar al caballito de mar, se llama Guardianes del Caballito de Mar. Ayer lo estuvimos celebrando y ha sido también una experiencia inolvidable y un aprendizaje inolvidable para nuestros alumnados. Han hecho su obra de teatro, han hecho un mercadillo solidario, creando caballitos de mar de peluche, haciendo de cerámica. Bueno, también, como he dicho, con la asociación y con AFESMO, que ha participado también en la elaboración de este tipo de regalos que se han vendido. Luego, en infantil también hemos hecho otro proyecto de aprendizaje servicio, pero este nos ha llevado un poquito más lejos. Nos ha llegado a Gambia, wow, con un colegio de Gambia, y a través también de la recogida de material pedagógico y didáctico para el alumnado de un colegio de Gambia. Se recabó muchísimo, muchísimo material que ya está allí en el colegio, se ha enviado y también estamos muy orgullosos. Y en el segundo ciclo, lo que hemos hecho también muy relacionado también con el medio ambiente, como en tercer ciclo, ha sido los propios alumnos propusieron reforestar un poco el patio, una zona del patio del colegio. Entonces también a través de un mercadillo solidario crearon sus propios adornos navideños que se vendieron. Con ello se aportó también un dinero para comprar árboles y hacer una plantación en el centro, previa participación también en un proyecto de la Concejalía de Medio Ambiente, que aunque no lo ganamos, se quedó la semillita ahí y dijeron los niños, oye, que no hemos ganado este proyecto, pero nosotros queremos que el colegio tenga más arbolado. Y el equipo directivo lo apoyamos y finalmente entre todos pues hicimos este proyecto de aprendizaje servicio también muy útil. Así que nada, ahí seguimos en Fátima, en mi cole de Fátima, seguimos implementando este tipo de proyectos y ya estamos pensando el año que viene qué hacer. Quizás seguimos trabajando con José Antonio mejorando otra parte de la huerta.
0: Yo creo que sí, que es está a favor. Bien. José Antonio, brevemente, que nos tenemos que ir,
9: sí,
0: cuéntanos.
9: Brevemente quería decir una cosa, y es que siempre hablamos la gente que se nos ve, pero hay gente que está trabajando detrás de estos proyectos desde la Concejalía de Medio Ambiente que no se les ve, que también son fundamentales a la hora de coordinar la acción y el trabajo.
0: Eso es verdad.
9: Entonces, pues tener en cuenta a esos técnicos, en concreto a María José, que está aquí, que nos ha echado una mano en organizarlo todo. Y por último, pues animar a la gente a que participe en lo del banco de tierras, porque de ello depende el que podamos tener la huerta en las mejores condiciones y la podamos tener en producción. Eso es una parte. Luego, cuando se pasea, se va por allí y se hace ocio, tiempo libre y educación, cultura, todo eso se puede aprovechar para hacerlo en una huerta que esté en condiciones. Entonces, animar a la gente a que ofrezca su espacio y animar a la gente que quiera trabajar en ello a entenderse, ponerse en contacto con el ayuntamiento y pedir la información para firmar un acuerdo en el que se garantice que la propiedad del terreno no se va a perder, aunque lo deje por mucho tiempo que estén trabajándolo, porque perdón, se firma ese acuerdo que respeta la propiedad, pero al mismo tiempo se le saca rentabilidad por otras personas que sí están en condiciones de trabajar ese bancal.
0: Pues así lo dejamos, porque nos quedamos sin tiempo, pero no sin ganas de seguir conociendo más acerca de este proyecto. Os deseamos toda la suerte, que nunca mejor dicho, de sus buenos frutos, y que efectivamente pues el año que viene os tengamos por aquí conociendo de nuevo esos aprendizajes, servicios que hacéis y que planteáis y defendéis también desde Nuestra Señora de Fátima, el Colegio Molinense. Muchas gracias a todos. Un abrazo, nos vemos pronto. Chao, adiós, decir adiós.
9: Adiós,
0: se os escuche.
9: Hasta luego.
0: Feliz mañana, chao.

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tenemos las 11:36 de la mañana. El otro día hablábamos de ello. Gratas noticias para las personas afectadas por el glioma difuso intrínseco de tronco, un tipo de cáncer. Es una enfermedad de las calificadas como no curables hasta ahora. Hasta ahora. Y digo hasta ahora porque la Universidad de Navarra probará un oncovirus en pacientes con glioma. Lástima que el pequeño Martín no llegará a tiempo. Pero bueno, su familia, personas con un corazón grande, personas muy solidarias, han seguido luchando desde su fundación para que, aunque Martín no haya podido beneficiarse de ello, otros sí lo hagan. Otros sí lo hagan. Saludamos a Isabel Muelas, madre de Martín, mujer luchadora donde las haya, hoy muy, muy contenta por ese rayito de luz, ¿verdad? Ese posible tratamiento que esperemos que funcione. Isabel, buenos días. Uy, vamos a en su rescate.

0: Bueno, parece ser que hemos recuperado esa comunicación. Son las cositas del directo. Saludamos ya a Isabel Muelas, madre de Martín, fundadora, toda la familia en realidad, ¿no? De ese espacio donde se lucha por las personas que todavía quedan, que todavía están por aquí, con esa enfermedad incurable, con ese tipo de cánceres infantiles horrorosos, horrorosos. Pero que, como les decía, bueno, pues tenemos un rayito de luz, ese oncovirus desde la Universidad de Navarra. Isabel, buenos días.
1: Hola, buenos días. Gracias por llamarme y disculpa.
0: No pasa nada, no pasa nada. Ya, está, ya estás aquí, que es lo auténticamente importante. Ajá. Oye, yo decía hace unos días, ¿no?, que un diagnóstico para el que no hay solución es tremendo en adultos, pero ya en niños, oye, es el remate. ¿Qué desesperación tuviste que sentir tú cuando escuchaste ese diagnóstico? Bueno, lo escuchaste y te dijeron de qué iba la historia.
1: Pues imagínate, una bomba nuclear.

0: fue, no se me olvidará, Martín fue diagnosticado un 20 de octubre y reaccionamos un 6 de enero, el Día de Reyes. Martín comenzó, necesitó paliativos, nos recetó morfina al mes y medio de estar diagnosticado nada más, y en ese momento despertamos, la familia completa despertó. Y comenzamos nuestra historia.
1: ¿Y cuántos meses, años duró la historia? Duró la historia hasta que Martín, pues el cuerpo de Martín ya no pudo más y su alma ya necesitaba volar ligera de cargas.
0: 8 meses.
1: 8 meses.
0: Desde diagnóstico. Uh-huh. La IPG tiene una esperanza de vida entre 9 y 12 meses desde el diagnóstico. Esa es la esperanza de vida. En niños, la mayor incidencia la tenemos en niños entre 5 y 11 años, es la mayor incidencia, pero bueno, hoy hemos perdido un niño de 3 años, así que por DIPG.
1: Oye, y vamos a este tratamiento experimental, que es la parte un poco que nos llena de ilusión, crucemos los dedos. ¿Qué sabemos de este tratamiento experimental, Isabel? ¿Qué te han contado? Supongo que ha sido probado en animales y por fin pasa a la siguiente cadena, el ser humano.
0: Ya está aprobado en fase 1. Se probó en el 2021 en fase 1. Entraron 11 niños. Lo que hace este virus oncolítico es ampliar la esperanza de vida. Lo que se pretende con este virus oncolítico es ampliar la esperanza de vida hasta en 5 años. Sí, la esperanza que tenemos es que cronifique este tipo de tumor. Este ensayo clínico, se han abierto 3 brazos. Un primer brazo para niños diagnosticados con DIPG.
1: ¿Qué es eso de IPG? ¿De IPG qué es? Si nos lo puedes explicar, que a lo mejor es una terminología médica un poquito complicada también para ti.
0: El DIPG son sus siglas en inglés. DIPG es un glioma difuso.
1: Vale. Que pensaba que estábamos hablando de otra cosa puntual y yo ya me pierdo con las siglas en inglés, yo ya me pierdo. Estamos hablando de lo mismo. Ok. Continúa.
0: Estamos hablando del tipo de cáncer que sufrió Martín. Se conoce como DIPG. Se conoce en sus siglas en inglés, pero su nombre completo es glioma difuso en tronco encefálico. Y este ensayo clínico abre 3 brazos en el propio ensayo. 3 plazas para DIPG, 13 plazas para DIPG, 13 plazas para ependimomas y 13 plazas para tumores del sistema nervioso, donde su tratamiento que lo tiene no ha sido eficaz y entran uso compasivo a este virus oncolítico. Salen 39 plazas para 3 tipos de tumores, para 3 brazos dentro del ensayo clínico en fase 2. En una fase 2 de un ensayo clínico se quiere demostrar su eficacia.
1: Vale. ¿Sabemos cuándo empiezan esos primeros? Quiero decir, ya ha habido un ensayo, ¿no? Pero esta siguiente remesa, es decir, ¿cuándo empieza este ensayo?
0: Ya ha empezado, empezó el jueves pasado.
1: El jueves pasado, correcto. Es decir, que no es algo que se iba a empezar. Claro, nosotros lo leíamos en la prensa y no sabíamos si ya estaba empezando o estaba por empezar y estábamos todos como muy ilusionados, ¿no? Diciendo,
0: ya están, ya han empezado y la semana que viene esperemos que empiecen a inyectar el virus oncolítico.
1: Oye, ¿y no sabemos el paciente? Supongo que sí, que tenemos una idea, es decir, una vez que entra ese oncovirus, ¿qué pasa dentro del paciente? No sé si hay síntomas en el paciente, aparte de que frene o no la enfermedad, en fin, como tú dices, que se pueda cronificar, ojalá, es decir, que ese paciente pueda vivir y con calidad de vida, etcétera, etcétera. ¿Qué pasa cuando entra ese oncovirus dentro del cuerpo? ¿Qué hace?
0: El virus oncolítico entra dentro del tronco encefálico, que eso ya es un milagro en sí, en la ciencia. Entra dentro del tronco encefálico. El componente principal, el virus oncolítico, es una mezcla de varios virus. Y el virus principal es el virus de la gripe, del catarro. En fase 1, donde se probó la toxicidad, los efectos secundarios que se observaron en pacientes son lo que viene siendo los síntomas de una gripe. El ensayo clínico realmente consta el paciente después de pasar una criba, después de pasar todo lo necesario para ver si este paciente, ese niño o esa niña es apto para cualquiera de los 3 brazos. Ese paciente, ese niño o esa niña ingresará, inyectarán el virus y realmente estarán ingresados 2 días, 3 días y volverán a casa. En fase 1 ya se probó que no había toxicidad, que no había inflamación dentro de la cabecita, que no había inflamación dentro del tronco encefálico, así que es un tratamiento seguro.

0: Yo es que cuando una persona, un cuerpecito ya está enfermo, ¿no? Por lo menos mi sentido común lo dice así, ¿no? Cuando un cuerpecito ya está enfermo, oye, le metes un virus para que lo combata,
1: Es un virus genéticamente modificado, es un virus inteligente que ataca a las células tumorales. La única forma que tenemos de tratar el DIPG que está dentro del tronco encefálico es inyectar, ¿vale? Cualquier droga, en este caso es un virus oncolítico dentro del tronco encefálico, y ese virus está modificado genéticamente para que mate las células tumorales.
0: Lleva esa información para que vaya directamente a las
1: Claro.
0: células tumorales. No se cargaría las buenas.
1: En principio no.
0: Es importante
1: En
0: esa parte
1: principio no.
0: también. Bueno,
1: En
0: bueno.
1: principio no. En cualquier caso, el DIPG está en fase clínica, en ensayos clínicos. Cualquier enfermedad en la historia de cualquier enfermedad, un ejemplo claro lo tenemos en el cáncer de mama, ¿no? Hace 30 años morían todas las mujeres. Se comenzó la investigación y la investigación siempre pasa por las fases clínicas, la preclínica en laboratorio, fase 1 para probar la toxicidad y fase 2 para probar la eficacia. Y cuando ese tratamiento se comprueba, y ojalá ese tratamiento sea así, que es eficaz, se introduce en los hospitales a nivel público para que sea un tratamiento curativo. El DIPG está en fases clínicas, necesitamos abrir líneas de investigación contra el DIPG para saber cuál es el tratamiento eficaz que alargue la esperanza de vida o que cronifique el tumor. Desde el 2021 no ha habido absolutamente nada. El primer ensayo clínico en fase 2 lo tenemos en Navarra. Tenemos otro ensayo clínico que se aperturará en septiembre, ensayo en DDU, pero es una fase 1, donde quieren probar que no es tóxico, donde van a entrar un número más reducido de pacientes. Y eso
0: Isabel.
1: tenemos que seguir abriendo ensayos clínicos para buscar esa cura.
0: Isabel, te están preguntando por aquí. Bueno, en realidad están diciendo, dice, madre mía, esta mamá. Vienen a decir, tú hablando de todo esto, que ha sido una condena durante tantos años, bueno, durante tantos esos 8 meses con Martín, tanto sufrimiento, que ha conllevado el perderlo, etcétera, etcétera. Dice, cada vez que hablas de esto, no, no es meter un dedo en la llaga, es lo que te pregunta una amiga desde la calle.
1: No, para mí no. Para mí no. Me costó un año, un poquito más, tomar la decisión de, bueno, seguir con la fundación de Martín o parar, ¿no? Por salud mental. Una vez tomas la decisión de seguir, con todas las consecuencias, claro que no es fácil hablar del cáncer que se llevó a Martín como madre, no, no es fácil. Pero es mucho más difícil al día de hoy acompañar a los padres que están diagnosticados o acompañar en el vuelo de esos niños. Para mí eso me resulta al día de hoy mucho más difícil y es seguir luchando contra el DIPG.
0: ¿Y cómo lo llevas ahora mismo? Digo personalmente porque todo ha sido un proceso muy largo. Martín está en la mente de todos, como digo yo, voló alto, como digo yo, su cuerpo estará en la tierra, pero bueno, su espíritu sigue como muy presente, muy vivo. ¿Cómo estás tú de la muerte de tu hijo? ¿Estás mucho más recuperada, mucho más fuerte? ¿O esto va a ratitos? Te lo pregunto por las mamis, que están al otro lado, que a lo mejor están pasando por un proceso parecido, que a lo mejor están viendo un desenlace. Y que no saben muy bien cómo afrontar todo eso.
1: Las madres o los padres que están esperando un desenlace, no hay un consejo para eso. Tienen que vivirlo, transitarlo, sufrirlo, padecerlo y al principio es un duelo completamente sangrante. Lloras lágrimas de sangre, los poros de tu piel emanan sangre y eso no hay nadie que te lo vaya a quitar. Ni una terapia, ni un psiquiatra, ni un psicólogo, lo tienes que transitar. Lo tienes que transitar. Nada más, y tienes que sufrir, y sufrir muchísimo, muchísimo, muchísimo. Jamás voy a sufrir más de lo que ya he sufrido, jamás. 3 años después, ese duelo sangrante ha desaparecido, ya no lloro lágrimas de sangre, ya lloro todos los días, absolutamente todos los días lloro la pérdida de mi hijo, claro que sí. Y lo voy a hacer hasta el día que me toque, y además espero que cuando me toque, ¿no? El poder vivirlo para saber que me voy con Martín.
0: O sea que uno O sea, uno dice, lo llevo mejor, dice, pero siempre y cuando piense que al final del camino está Martín. Es decir, que cuando yo me marche, él va a estar ahí para darme la mano o para recibirme.
1: Yo espero que eso sea verdad. Espero.
0: Eres creyente, Isabel, ¿no? Eres creyente.
1: Yo estoy enfadada con...
0: Tú estás enfadada.
1: Hombre, muy enfadada, sigo sin entender. No sé si será verdad o no será verdad, pero si es verdad y la vida en este punto no se equivoca, si eso es verdad, cuando me toque volar y yo esté junto a mi hijo, quizá pueda entender toda esta locura y todo este sin razón, ¿no? No dejan de ser niños con toda la vida por delante, no han hecho nada malo, no les ha dado tiempo ni siquiera pensar en nada malo, ¿no? Espero poder entenderlo. El significado de todo esto.
0: Oye, ¿y tu familia lo lleva igual que tú? ¿Eres la que mejor lo llevas o la que peor lo llevas? ¿O todos vais un poco por días y al unísono?
1: Es que nada es comparativo. Los dolores no se comparan. Yo creo que el dolor de una madre o de un padre, no. Lo que sí que es cierto es que el sufrimiento se contagia. Si tú ves a una persona sufrir, la ves llorar, a ver, sufrir, empatizas con ella. Pero el dolor no, el dolor es personal, es para una. Yo intento, en la medida de lo posible, hay veces que lo consigo y otras que no, no hacer sufrir más de la cuenta a mi familia, que ya hemos sufrido por esta vida y por algunas más.
0: Pues, amiga, un abrazo enorme, porque nadie está en tu lugar y espero que nadie le toque estar en ese lugar directamente. Es que, ¿qué te puedo desear? Pues que no vuelvas a pasar jamás por eso. Está claro, está claro.
1: Vamos a intentar que la vida de Martín valga para algo. Su sacrificio, el de él y todos los niños que han cogido sus alas tempranas sin poder tener un arma real con la que luchar, sin tener ni una opción para curarse. Y todas esas vidas, todo ese sacrificio de todos los niños, tiene que tener un sentido y valga para algo.
0: Que funcione ese oncovirus para que cuando una familia escuche ese diagnóstico ya no lo relacione con la muerte, sino, bueno, tiene tratamiento, un tratamiento que funciona. Y ya está. Y ojalá vamos a cruzar los dedos. Yo soy de las que creen los milagros. Yo creo en los milagros. Dice a Dios rogando y con el mazo dando, trabajando. Pero
1: esto es un milagro.
0: Hombre.
1: Hecho por personas, pero es un milagro.
0: Sí.
1: La apertura del ensayo clínico contra el DIPG y los otros dos tipos de tumores es un milagro realizado por personas, por una comunidad entera, por la solidaridad y por los investigadores, que son héroes, que llevan bata blanca, que trabajan todos los días por todos los demás. Esto es un milagro hecho por personas.
0: Desde aquí les mandamos toda nuestra energía, toda nuestra luz, toda nuestra fuerza, para que sigan encontrando soluciones a esos problemas que todavía no la tienen, a esos problemas de salud graves que todavía no la tienen. Isabel, un placer, muchísimas gracias por este ratito.
1: A ti siempre.
0: Hasta luego.
1: A ti siempre. Adiós.
0: Adiós.

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0: Este próximo fin de semana se va a celebrar en la ciudad deportiva El Romeral el playoff de las ligas Benjamín, Alevín mixto masculino y Alevín femenino de balonmano. Es un evento que va a comenzar el sábado por la mañana y que de forma simultánea se llevará a cabo en los tres pabellones de la ciudad deportiva El Romeral. Es un torneo promovido por el Club Deportivo Judesa, la Federación de Balonmano de la Región de Murcia y la Concejalía de Deporte y Salud del Ayuntamiento de Molina de Sora, que precisamente se va a presentar este mediodía, pero nosotros vamos a ofrecer ya un primer avance hablando con el director técnico del Judesa Balonmano, con Vicente Galindo, al que tenemos al hilo telefónico. Vicente, buenos días.
1: Buenos días, Juan Luis, ¿qué tal?
0: Bueno, pues todo un honor, ¿no?, que Molina pueda coger este playoff en estas categorías.
1: Sí, para nosotros, hablamos de, para la federación y a nosotros como club, evidentemente, la fiesta de nuestro peque balonmano. Van a participar las categorías más pequeñitas, Benjamín y Alevín. Y bueno, también a nivel organizativo es un reto para el club. Al final estamos hablando de que van a participar 13, en todas las categorías, 13 clubes distintos de la región. Se va a trabajar de forma simultánea en tres pabellones distintos con la federación, en colaboración con la federación y otros clubes. Vamos a retransmitir en streaming los partidos que se vayan disputando. Y sí, es un reto apasionante, pero sobre todo el ambiente de balonmano que se va a vivir en el recinto, espectacular, ¿verdad? Por aficiones, por los niños, las niñas que participen, va a ser un fin de semana de balonmano por 100%.
0: 100%, ¿no? Cuéntanos un poco cómo va a ser el sábado por la mañana, que va a ser intenso, porque se van a utilizar de forma simultánea tres pabellones, cómo se va a coordinar, y cuéntanos también un poquito los clubes que van a estar presentes.
1: Sí, pues tenemos, pues en la fase de mañana se van a llevar a cabo los primeros partidos clasificatorios para la tercer y cuarto puesto, y luego las semifinales y final, que se llevará a cabo el domingo por la mañana. Como decíamos, en el pabellón Quique Bonet se llevará a cabo la categoría Benjamín, en el Mercedes Merino la mixta Alevín mixto y en el Consuelo Campoy la Alevín femenina. Clubes participantes, pues vamos a tener a Bullas, vamos a tener a Cartagena, Maristas Cartagena, Balonmano San Lorenzo, El Broca, Puerto Lumbreras. Bueno, podemos decir que va a estar toda la región, prácticamente toda la región representada en Molina.
0: Estamos hablando de un playoff, ¿no?, que nos jugamos el título, ¿no?
1: Sí, efectivamente, vamos a participar. Bueno, nosotros como a nivel de club participamos también. Se van a jugar playoff y también la fase de Supercopa, y bueno, la verdad es que para determinar finalmente el orden clasificatorio de los mejores clasificados en la respectiva categoría. Y sí, va a ser un fin de semana intenso, intenso en cuanto que, bueno, la ilusión, sobre todo la ilusión de los más pequeños, ¿verdad? Pero bueno, lo importante es eso, que salga todo bien, que los niños y las niñas disfruten, que haya una jornada de convivencia entre las aficiones, entre toda la familia del balonmano, representada por todos los estamentos, entrenadores, técnicos, jugadores, bueno, y familia, por supuesto, que son el papel fundamental, también los grandes protagonistas, porque sin ellos sería imposible llevar a cabo todo ello. Y nada, también, bueno, a nivel, como decíamos, también a nivel logístico para nosotros es un reto, y bueno, quiero agradecer, si me lo permites, también ya la buena predisposición de todos los voluntarios que vamos a contar, y también todos los técnicos implicados en el ámbito logístico de retransmisión, y luego los cabezas visibles de la organización, Sergio y Fulgencio, que están haciendo un trabajo espectacular en colaboración con la Federación.
0: Recordamos, Vicente, que el Judesa Alevín femenino el año pasado fue campeón de la liga regular, campeón del playoff. ¿Este año qué opciones tienen los equipos de Judesa en este playoff?
1: Bueno, pues la verdad es que aspiramos a jugar, vamos a competir, vamos a intentar competir de la mejor manera posible. Nuestro Alevín femenino, este año tenemos un grupito de niñas que han participado ya un poquito tiempo jugando, pero lo bueno de ese grupo es que la evolución que han tenido, gracias al trabajo de los tres técnicos que han estado trabajando con ellas a lo largo de la temporada, es espectacular. De verdad que muy positiva, de menos a más, en todo, tanto a nivel técnico o táctico individual como también grupal, lo que le va a permitir poder llegar a esta fase final en condiciones de poder competir con el equipo que toque. O sea, que la verdad, contento. Y el alevín mixto, bueno, nuestro alevín masculino, en este caso, que compite en la categoría mixta, pues la verdad es que también ha sido capaz de competir. Es verdad que el grupito lleva tiempo compitiendo juntos, y eso también, esa cohesión que ha demostrado el grupo, le ha dado un paso, le ha ayudado a dar un pasito más para competir. O sea que también creemos que estamos en condiciones de poder hacer frente a cualquiera de los equipos con los que nos toque jugar.
0: Este año, Vicente, ¿cuántos equipos federados tenéis de balonmano en Judesa?
1: Pues este año hemos incrementado a 12 equipos. Hemos tenido en categoría femenina, en la categoría infantil hemos tenido 12 equipos, A y B, han sido 12 equipos, y hemos incorporado un senior femenino este año. Y el año que viene vamos a mantener las categorías desde alevín hasta senior, promocionando, bueno, también promocionando el deporte escolar a través de la Liga del Recreo, en el Concepción, perdón, en el Colegio Maestro Francisco Bernal. Y tenemos, vamos a intentar, y ya estamos trabajando para que el año que viene la realidad, el equipo senior masculino también sea una realidad.
0: Vosotros os nutrís bastante, ¿no?, de los centros educativos de Molina de Segura, ¿no? Aludías a Martínez Bernal,
1: exacto, Juan Luis. Al final es el principal caladero, ¿no?, por decirlo de alguna forma. Nosotros hacemos distintas actividades de promoción y difusión en colaboración con los docentes de educación física. Y bueno, la verdad es que tengo que recalcar que la buena predisposición y la colaboración de los docentes en los centros educativos, estamos más que satisfechos. O sea, la verdad que tenemos una pequeña limitación en cuanto a recursos humanos por el número de entrenadores disponibles para poder llevar a cabo todas las actividades que queremos. Pero dentro, es cierto que de alguna forma nos toca optimizar los poquitos recursos que tenemos para poder llegar al mayor número de niños y niñas posible.
0: No, que te iba a decir que en el Martínez Bernal tenéis ahí a Fulgencio, ¿no?, que es un buen conocedor del balonmano, ¿no?, o estaba, ¿no?
1: Continúa en el centro educativo, efectivamente. Sí, también para nosotros es importante, es cierto que también hay distintas profesoras de educación física que, bueno, que formaron en su día también parte del balonmano, de nuestro balonmano femenino, que hubo en categoría nacional hace ya unos cuantos años, eso sí, en Molina, y bueno, ahora son profesoras de educación física, y la verdad es que también esa colaboración con ellas nos permite, pues como decíamos, poder tener acceso a un mayor número de niños y niñas, que por lo menos conozcan el balonmano, conozcan otro deporte, y puedan tener esa aproximación al deporte, y para aquellos y aquellas que les guste, pues poder tener el lujo de poder contar con ellos.
0: Vamos, una de ellas es Mercedes Medino, que precisamente da nombre a uno de los pabellones que se van a utilizar en este playoff.
1: Y donde... Correcto, exacto, es una de ellas.
0: Y donde precisamente se presenta también este playoff este martes. Quería recordar que la última vez que hablamos, Vicente, comentamos el éxito que, bueno, que 6 de los 12 representantes del Club Judesa se trajeron medalla del Campeonato de España de Selecciones Autonómicas de Balonmano, que se celebró en Cataluña a principios de enero de este año, que ya fue un éxito el hecho de tener una nutrida representación y luego traerse esas medallas. Y en ese sentido, ¿cómo va el nivel competitivo de los jugadores? ¿Siguen participando también en los combinados regionales?
1: Sí, ahora prácticamente todos, casi todos repiten. En este caso estamos en fase de prácticamente la competición, salvo este fin de semana que tenemos la fiesta de nuestro pequeño balonmano. El resto de categorías ya han finalizado la temporada en pista, y ya empieza a trabajar ese balonmano playa, que es cierto que bueno, aspiramos, ¿no?, mantenemos esa aspiración de poder contar en un futuro próximo en practicar esa modalidad deportiva, también hacerla, poder llevarla a cabo en Molina. Pero bueno, ya empiezan los entrenamientos en la preselección, porque el CESA también, el Campeonato de España de balonmano playa de selecciones autonómicas, y que se celebrará en el mes de julio, y bueno, han empezado ya las preselecciones. Y sí, la verdad es que prácticamente casi todos los chicos que estuvieron estuvieron en el cese de pista repiten, están en el proceso de preselección también del para competir, o sea, cerrar los equipos de selecciones territoriales del balonmano playa.
0: Necesitamos una pista, ¿no?, para el balonmano playa aquí en Molina.
1: Sí, a ver, estamos en colaboración estrecha con la concejalía del deporte del ayuntamiento. Son conocedores de nuestra demanda y bueno, estamos convencidos de que al final vamos a ser capaces entre todos de poder disponer de ese espacio en el que poder, porque son muchas familias, es cierto que ya es una modalidad más lúdica el balonmano playa, y es cierto que te permite también a los niños y niñas poder mantener su vinculación en un periodo estival en que no hay competición de pista, practicando el deporte que les gusta. Uh-huh. Con lo cual, para nosotros es importante que se pueda llegar a completar ese proyecto, claro que sí, que estamos convencidos de que lo haremos.
0: ¿Cuántos técnicos estáis de balonmano en Judesa?
1: Pues somos 14 técnicos, 14 técnicos, dos de ellos, además de entrenadores de club, de equipo, tienen la responsabilidad de la formación de los porteros, y uno de ellos, mi compañero José, que se encarga, es el preparador físico del club. Ajá. Pero también tenemos la suerte de contar en la formación nuestros dos responsables de porteros. Están tutorizados por Charlie Hidalgo, que es el responsable de porteros de la Federación Española de Balonmano, pues para coordinar la línea de trabajo a llevar a cabo, y que al final poder optimizar, ¿no?, ese tiempo que podamos dedicar a los porteros, que en balonmano es una demarcación muy específica y requiere para ello también un trabajo específico. Bueno, pues la verdad es que contamos, es un lujo para nosotros poder contar con uno de los mejores preparadores a nivel nacional de la portería de porteros, que está tutorizando y siguiendo la evolución e información de nuestros técnicos.
0: Muy bien. Bueno, ya para terminar y volviendo al playoff de este sábado, por hacer una radiografía de cómo va a ser esa mañana, ¿a qué hora comienza, Vicente? ¿Y qué pabellones se utiliza cada categoría?
1: Sí, pues vamos a tener partidos desde las 9 del sábado, desde las 9 y media de la mañana en una de las categorías, el resto empiezan a la otra de todas empiezan a las 10, y la fase del domingo por la mañana un poquito más tarde, puesto que el domingo solamente se jugará tercer y cuarto puesto y la final. Serán dos partidos, y los partidos del domingo por la mañana se jugarán a partir de las 10 y media de la mañana. En la jornada en ambos jornadas, tanto la del sábado como la del domingo, la categoría, todos los clubes participantes en categoría Alevín estarán ubicados en el pabellón Quique Bonet, el pabellón número uno. Todos aquellos clubes participantes en la categoría Alevín Mixta estarán ubicados en el pabellón Mercedes Merino, el número dos, y todos aquellos clubes participantes en categoría Alevín Femenina estarán ubicados en el pabellón 3, Consuelo Campoy.
0: Bueno, pues como decías al principio, Vicente, un reto también para organizativo, ¿no?, para el Judesa.
1: Exacto.
0: Y como bien comentabas, hay que coordinar infraestructuras, muchos clubes, mucha gente, ¿no?, que se cita este sábado y domingo en la Ciudad Deportiva El Romeral, en esos tres pabellones que de forma simultánea se van a utilizar para este playoff. Y detrás, pues el Club Judesa, la Federación de Balonmano y también la Concejalía de Deportes y Salud del Ayuntamiento de Molina. Bueno, pues Vicente, no sé si ibas a añadir algo más.
1: Bueno, yo animar también a aquellos, soy consciente también del programa de deporte escolar que participan niños, sobre el principio, la mayoría de ellos, animar a todo el que tenga interés por el balonmano, o que mejor no haya visto algún partido de balonmano, pues nada, animarlo a que se acerque a la ciudad deportiva del Complejo Deportivo del Romerán, porque va a ser un fin de semana muy intenso, muy bonito, y sobre todo el ambiente que se va a vivir de balonmano, creo que merece la pena que aquellos que no lo conocen aún se acerquen a descubrirlo.
0: Muy bien, pues dicho queda, Vicente Galindo, director técnico del Club Judesa Balonmano, un saludo y buen día.
1: Igualmente, Juan Luis, de verdad que muy amable, muchas gracias por dar altavoz a todo este tipo de actividades. Sin vosotros, sin vuestra colaboración, esto no sería posible tampoco.
0: Bueno, pues para eso estamos. Hasta luego.
1: Hasta luego. Hasta luego.

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4: Muy buenos días y bienvenidos a todos y a todas una semana más a su espacio de confianza, ese momento que nos dedicamos a nosotros mismos y a nuestro bienestar. Están escuchando Cita con la Salud, el programa donde cada pregunta encuentra una respuesta, cada inquietud se disipa y cada paso nos acerca a una vida más saludable. Soy Candela Altable Torres, periodista especializada en salud, desde los estudios de Radio Compañía, aquí en Molina de Segura. Y hoy, como cada semana, vengo cargada de información, consejos prácticos y la voz de los expertos que nos guiarán por el fascinante camino del bienestar. Prepárense para una hora donde la salud no es solo ausencia de enfermedad, sino una forma de vida. Arrancamos Cita con la Salud de la mano de la revista Salud 21. Les adelanto en titulares el contenido que hemos preparado para este martes 19 de mayo. Comenzamos hablando de los buenísimos resultados que ha tenido la campaña anual de captación de donantes de médula ósea en la región de Murcia. En materia de avances, hablamos de la pionera operación renal que se ha hecho a un bebé de tan solo 3 meses con cirugía robótica en un hospital de Madrid. En medio ambiente, explicamos en qué consiste el juicio que tendrá lugar mañana en el que por primera vez el Mar Menor se persona como víctima de contaminación. Acabamos el bloque de actualidad sanitaria contando la reforma del sistema de copago farmacéutico que ha aprobado el gobierno para favorecer las rentas más bajas. En escaparate deportivo es el turno del vóley playa. Os contamos cómo se juega este deporte que en verano es tan popular para que disfrutéis en la arena siendo más profesionales. Rebeca Pastor, nuestra dietista nutricionista de cabecera, nos explica todos los beneficios de la remolacha y, como siempre, acabamos con la sección de píldoras para tus oídos de la mano de nuestras audioprotesistas de confianza. Todo esto dentro de muy poquito, no se vayan, enseguida volvemos.
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4: La campaña de captación de donantes de médula ósea duplica resultados de años anteriores. La campaña de actos del segundo Día Regional de Donantes de Órganos Sólidos y Médula Ósea y la tercera edición de Un Match por una Vida, Región de Murcia, se ha saldado con éxito, con un resultado de más de 2.100 nuevos donantes de médula ósea en la región. Gracias a ellos, el registro de donantes de médula asciende a 30.000 personas, con lo que se cumple ya, a estas alturas de año, la previsión de la Coordinación Regional de Trasplantes que se tenía para acabar el año. Estos datos sitúan la región de Murcia entre las comunidades con más donantes por porcentaje de población en todo el territorio nacional. Los nuevos inscritos se han obtenido a través de la carrera popular y la campaña realizada en centros hospitalarios, centros de salud, el 061, el Centro Regional de Hemodonación y las universidades de la región de Murcia entre los días 10 y 12 de mayo. Este resultado, según los datos de la Consejería de Salud, duplica las inscripciones de las dos primeras ediciones, que tuvieron lugar en 2023 y en 2025, lo que pone de manifiesto el carácter solidario de la región murciana ante este tipo de iniciativas. El éxito queda asimismo reflejado en la primera carrera popular Corre para dar vida, celebrada el domingo 10, en la que participaron más de 3.000 personas y 350 se inscribieron como candidatas a donación. En esta segunda edición del Día Regional del Donante, que tuvo lugar el 12 de mayo, participaron 10 hospitales públicos, 44 centros de salud, el servicio del 061, el Centro de Hemodonación de Murcia y Cartagena, la UCAN en sus sedes de Murcia y Cartagena, la UPCT, el Campus de Salud del Palmar y el Campus de Espinardo. Si estás pensando en hacerte donante de médula ósea, lo que es una buenísima idea, desde la Fundación Josep Carreras te explican todo el proceso. Lo escuchamos.
11: Cualquier persona con una edad comprendida entre los 18 y 40 años puede convertirse en donante de médula ósea. Pero si estás pensando convertirte en donante, lo primero que debes hacer es informarte bien de todos los detalles de la donación. Si después de informarte decides seguir adelante, es el momento de inscribirte en el registro de donantes de tu comunidad autónoma. Esto lo puedes hacer llamando al centro de referencia más cercano a tu domicilio. Además, en algunas comunidades también lo puedes hacer vía web. Una vez concertada la cita con tu centro de referencia, te realizarán un análisis de sangre y tendrás que firmar un consentimiento para la inclusión de tus datos codificados en el Registro Mundial de Donantes. Ahora solo queda esperar. Pueden ser unos meses o hasta que cumplas 60 años. Pero puede que un día, en cualquier parte parte del mundo surja una coincidencia. Un paciente con el que tengas un alto nivel de compatibilidad inmunológica. Ese día tendrás la oportunidad de salvar la vida de una persona. Cada día, desde todas las partes del mundo, se envían peticiones de búsqueda de donantes de células madre para los pacientes que necesitan este tratamiento. Si tú apareces como compatible, nos pondremos en contacto contigo. En caso de que decidas seguir adelante, lo primero que te pediremos es una nueva muestra de sangre y un breve historial médico para reconfirmar tu identidad con el paciente y para saber que no tienes ninguna enfermedad infectocontagiosa. En caso de reconfirmarse la identidad y tu idoneidad como donante, te concertaremos una cita con el centro de colecta más cercano a tu domicilio, donde te realizarán otro análisis de sangre, un electrocardiograma, una placa de tórax y un examen médico completo. Al cabo de unos días, y dependiendo del resultado de todas estas pruebas, de las necesidades concretas del paciente receptor y, por supuesto, de tu deseo, se decidirá la forma en la que la donación se llevará a cabo. En ese momento, se te volverá a preguntar por última vez si estás dispuesto a seguir adelante. Independientemente de cuál sea el método de donación, las células madre son transportadas de manera urgente a través del servicio de mensajería del centro de trasplante, en un proceso coordinado por ECMO. En alguna parte del planeta, gracias a gente como tú, que ha decidido donar médula de manera desinteresada y anónima, alguien está a punto de recibir el mejor regalo posible: vivir. Tanto si has donado por medio de sangre periférica como de médula ósea, debes saber que la cantidad de células madre donadas de tu organismo se recupera de forma natural a las pocas semanas, por lo que la donación no supone ningún riesgo para ti ni te impedirá realizar alguna otra donación en el futuro si un familiar lo necesitara. También es probable que notes algo diferente en ti. Eso también es algo normal. Es la sensación de saber que probablemente hayas ayudado a salvar la vida de una persona. Y eso es algo que durará toda la vida.
4: El Hospital Público 12 de Octubre, primero en España en operar con un robot a un bebé de tan solo 3 meses por una obstrucción renal. El Hospital Público 12 de Octubre de Madrid ha intervenido mediante cirugía robótica a un bebé de tan solo 3 meses que presentaba una obstrucción en el riñón. Se trata de la primera de estas características realizada en España a un paciente de tan corta edad con esta enfermedad renal. El bebé presentaba una obstrucción en la zona del riñón que impedía que la orina fluyera con normalidad hacia el uréter y la vejiga, lo que estaba afectando de forma progresiva a su función renal. Con la cirugía robótica se ha extirpado la zona estrecha y se ha reconstruido la vía urinaria, reconectando el riñón con el uréter para restablecer el flujo adecuado. La intervención en el abdomen de un bebé de tan solo 3 meses implica trabajar en un espacio extremadamente reducido. En este tipo de pacientes, para que se hagan una idea, el riñón mide aproximadamente 5 centímetros, el tamaño comparable al de una ciruela, lo que da una idea de la precisión que se requiere en la intervención. Tras el procedimiento quirúrgico, la evolución ha sido muy favorable y el niño ha recibido el alta 48 horas después, sin complicaciones durante la operación ni durante el posoperatorio inmediato. Actualmente se le están realizando pruebas de seguimiento para confirmar los resultados de la cirugía reconstructiva del tracto urinario. Los datos preliminares son positivos, ya que indican que la obstrucción se ha corregido y que el riñón está drenando la orina de manera adecuada. El uso de la cirugía robótica en pacientes pediátricos plantea desafíos importantes, especialmente en los más pequeños, ya que los cirujanos deben operar en espacios anatómicos muy reducidos, utilizando instrumentos que, en muchos casos, han sido diseñados originalmente para usarse en adultos. Esta limitación exige una gran precisión técnica y una cuidadosa adaptación de la técnica quirúrgica. El cirujano pediátrico Daniel Cabezalí, encargado de realizar esta intervención, explica los beneficios de la cirugía robótica en comparación con la cirugía tradicional en pacientes pediátricos.
12: La cirugía robótica es una cirugía mínimamente invasiva en la que se realizan una serie de incisiones para acceder al interior del abdomen del paciente y aporta una serie de ventajas con respecto a la cirugía laparoscópica convencional. Por un lado, hay una mayor precisión, ya que todos los movimientos de rotación se trasladan de unas pinzas en las que el cirujano está en una consola fuera del campo quirúrgico al interior del abdomen. Esto nos permite realizar ciertos movimientos muy precisos, principalmente en cirugías reconstructivas, que es lo que hace en su mayor totalidad la cirugía pediátrica, ya que la mayor parte son malformaciones y requieren una reconstrucción de los tejidos que no están bien formados. Por otro lado, aporta una mejor visión, ya que la visión es en tres dimensiones, cosa que no había con la cirugía laparoscópica convencional, aportando una mayor profundidad de campo al cirujano y mejorando asimismo la precisión en sus movimientos. Todo ello va a hacer que se acorten en ciertas fases de la cirugía los tiempos quirúrgicos y se mejoren los resultados, disminuyendo las complicaciones intraoperatorias y posoperatorias. El haber operado pacientes de tan corta edad nos abre la puerta para empezar a operar pacientes cada vez más pequeños, porque antiguamente este tipo de cirugías se hacían en adultos, posteriormente se empezaron a hacer en pacientes pediátricos pero mayores, y cada vez estamos disminuyendo la edad en la que se puede aportar las ventajas de la cirugía robótica a este tipo de pacientes.
4: Y pasamos al bloque de medio ambiente, porque el Mar Menor se sienta en la audiencia por primera vez como víctima de contaminación. Mañana miércoles 20 de mayo tendrá lugar un juicio histórico tanto en la región de Murcia como en toda Europa. Un total de 6 organizaciones, entre las que está Greenpeace, Ecologistas en Acción, asociaciones en defensa del Mar Menor y ayuntamientos de pueblos ribereños, se personan como acusación contra 2 empresas agrícolas a las que se les imputan delitos contra el medio ambiente. Seguro que les suena todo este contexto, puesto a que se trata parte del conocido como caso Topillo, dividido en 39 causas que se encuentran en diferentes puntos del proceso. La principal novedad de este juicio, en comparación con otros del mismo caso que ya han tenido lugar y que han acabado con acuerdos y multas económicas, es que este es el primero en el que el Mar Menor se sienta, entre comillas, en el banquillo como víctima de daños, tras habérsele concedido a La Laguna personalidad jurídica. Las 2 empresas acusadas son Datelio SL y Ecosarete SL. Se trata de 2 empresas afincadas en Cartagena a las que se les acusa de perforar pozos ilegales y verter, en consecuencia, productos químicos a la laguna. Recordemos que el Mar Menor ya ha sufrido diversos y muy graves colapsos en el pasado derivados de su alto nivel de nitratos y salmueras. La acusación particular reclama sanciones económicas por encima del 1 millón de euros, así como la inhabilitación para ejercer la actividad económica durante 3 años. Por supuesto, también piden que las empresas adopten actuaciones concretas orientadas a la recuperación del entorno afectado. Y lo hacen así acogiéndose a los artículos 325, 327 y 330 del Código Penal, por delitos contra recursos naturales y el medio ambiente. Desde las asociaciones y ayuntamientos se muestran esperanzados ante este juicio y esperan condenas contundentes que supone la primera vez en la que un ecosistema amenazado se presenta a un procedimiento penal denunciando que se ha vulnerado sus derechos. Estos derechos, como saben, vienen derivados de la aprobación de la ILP del Mar Menor, que otorga a la laguna personalidad jurídica y derechos propios. Para entender qué son estos pozos ilegales de los que se les acusa a las empresas y cómo afectan al Mar Menor, escuchamos a Julio Barea, responsable de la campaña de aguas de Greenpeace.
13: Para que todo el mundo lo entienda y de forma muy sencilla, en su casa, se pueda saber lo que es un pozo ilegal, se trata básicamente pues, de realizar un robo de agua a escala en función del tamaño del pozo. Ello consiste en pinchar su suelo, pues haciendo un pozo o lo que se llama un sondeo, sin ningún tipo de permiso, ni control tampoco, para poder extraer agua de forma pues oculta, de forma también gratuita, costando únicamente lo que cuesta la electricidad o el gasoil que se utiliza para las bombas. En una zona tan seca o con tan poca agua, en este caso escasez, como es el campo de Cartagena, ese agua se extrae de forma pues bastante masiva para regar, en muchos casos, miles de hectáreas de cultivos, cultivos intensivos industriales que ni siquiera deberían estar ahí. Y lo que está haciendo es, lógicamente, perjudicando a los que sí tienen autorizaciones para extraer agua y, sobre todo, pues esos pequeños agricultores que luego no pueden competir con estas grandes explotaciones. Pero como el agua de esta zona pues suele ser, en este caso, salobre, tiene bastante contenido en sal, los infractores están utilizando también unos aparatos, unas máquinas, unas desalobradoras, en este caso, pues también clandestinas o sin autorización, para quitarles o para extraer la sal. Y lo que hacen es luego verter lo que es el residuo que sale de estas desalobradoras, este residuo contaminante y salado, o sea, salmuera directamente pues, al acuífero de nuevo, sin tener en cuenta las consecuencias. Esto supone, lógicamente, un beneficio inmediato para estos infractores, para unos pocos, especialmente cuando son grandes explotaciones que hacen este tipo de cosas, a costa, lógicamente, del recurso de todos y todas nosotros, que es el agua subterránea. Precisamente este miércoles vivimos una fecha crucial, ya que se da inicio el juicio del caso Topillo, que es un proceso histórico en el que Greenpeace está presente como acusación particular para exigir que se frene este ecocidio que se está produciendo y que no quede impune y se depure en este caso las responsabilidades políticas y empresariales de quienes lo han permitido. Esto es muy importante. Llevo muchos años, Greenpeace y otras organizaciones sociales y ambientales de la zona, pues advirtiendo de que esto es un modelo insostenible y que supone, lógicamente, un triple golpe y letal para la región de Murcia. ¿Y cuáles son estos impactos? Bueno, pues fundamentalmente, pues imaginar, impacto ambiental, que es devastador. Todo este entramado de pozos y canales ilegales está invirtiendo de forma continua un cóctel tóxico de nitratos y fertilizantes químicos que acaban filtrándose irremediablemente en el Mar Menor, y ya hemos visto las consecuencias. El resultado es una sopa verde, que ya todos conocemos. El agua pierde esa transparencia, ese poder de entrar la luz, se queda sin oxígeno, y los peces y la fauna que allí viven pues mueren asfixiados y quedan, pues como hemos visto, esas imágenes en la orilla, ¿no? Es una muerte biológica de un ecosistema que es único. El Mar Menor es único en el mundo. También hay un impacto social importante, es una tremenda injusticia. Se está premiando al infractor, que se enriquece ilegalmente frente al agricultor tradicional. Y, lógicamente, pues un impacto económico directo para la gente que vive allí, al destruir una joya natural, lo que conlleva, pues en este caso, destruir el sustento de miles de familias y el futuro de toda una comarca por la codicia de unos pocos.
4: Y para acabar el bloque de actualidad sanitaria, hablamos de la reforma que el Gobierno ha aprobado del sistema de copago farmacéutico. Como digo, el Consejo de Ministros ha aprobado un nuevo Real Decreto Ley por el que se modifica el sistema de aportación de los usuarios en la prestación farmacéutica ambulatoria. La reforma, impulsada conjuntamente por los Ministerios de Sanidad y Hacienda, quiere reforzar la equidad en el acceso a los medicamentos y garantizar que las condiciones económicas no supongan una barrera para la continuidad de los tratamientos. Análisis técnicos elaborados por el Comité Asesor de la Prestación Farmacéutica han denunciado que determinados niveles de aportación pueden afectar negativamente a la adherencia terapéutica y favorecer las interrupciones o reducciones de los tratamientos por motivos económicos. Entre las principales novedades de la norma destaca la ampliación de los niveles de aportación para las personas activas y sus beneficiarios, que pasa de 3 a 6 tramos de 30. Además, se incorporan nuevos topes máximos mensuales de aportación para los colectivos con una renta anual inferior a 35.000 euros. En el caso de los pensionistas, la reforma introduce también una revisión de los tramos de aportación y de los límites máximos mensuales con el objetivo de reforzar la protección de las personas mayores con menores ingresos y garantizar la continuidad de los tratamientos de larga duración, tan habituales en esta época de la vida. La norma incorpora un nuevo tramo intermedio para pensionistas, con rentas entre los 18 y los 60.000 euros anuales y actualiza los topes máximos de aportación mensual de manera progresiva. Además, se establece la exención automática para los pensionistas perceptores de complementos por mínimos, evitando que la revalorización de las pensiones pueda provocar la pérdida de este derecho. Asimismo, la reforma mantiene las excepciones ya existentes para colectivos vulnerables, como personas beneficiarias del ingreso mínimo vital, perceptores de pensiones no contributivas, personas desempleadas sin prestación, menores con discapacidad reconocida o personas afectadas por accidentes de trabajo y enfermedades profesionales. También se incorpora expresamente la exención para personas beneficiarias del complemento de ayuda para la infancia. Escuchamos a Maribel González, es responsable del Centro de Información del Medicamento del Colegio de Farmacéuticos de la Región de Murcia, que nos explique más detalles sobre este copago farmacéutico y cuál es la opinión del Colegio de Farmacéuticos sobre la reforma.
14: Este nuevo decreto, publicado en el BOE del 13 de mayo, consiste principalmente en el cambio de los porcentajes de aportación y de tope de copago, es decir, del máximo que pagarían los pacientes en la farmacia por su medicación. Entre las principales novedades que incorpora el decreto se encuentran que los pacientes activos y sus beneficiarios tendrían una nueva aportación de un 45% que no existía hasta ahora y un límite de copago, varios tramos de límite de copago para rentas inferiores a 35.000, al igual que tenían antes ya los pensionistas, pues se le incorpora también a los pacientes activos y beneficiarios. Igualmente, para pensionistas se incorpora un tramo intermedio para rentas medias con un tope de copago de 13,37 euros, un tope de copago que antes no existía. Se ha añadido nuevo también en este decreto. Y también se modifica la aportación reducida, pasando de 4,24 a 4,98 euros. Esto se aplica a los medicamentos con cícero, que son los medicamentos pues, que tienen un circulito negro, coloreado de negro, en el envase. Pero para poder actualizar estas aportaciones, la Seguridad Social primero debe trasladar los datos de la renta a las comunidades autónomas y que éstas lo apliquen en tarjeta sanitaria. Es decir, no es un proceso inmediato, conlleva un tiempo de aplicación. Y también pues receta electrónica del Servicio Murciano y los aplicativos de farmacia deben actualizarse. Desde el Colegio de Farmacéuticos de la Región de Murcia defendemos que cualquier revisión del copago encaminada a mejorar la igualdad en el acceso a los medicamentos es beneficioso y siempre que conlleve una mejora a la adherencia de los tratamientos. Las farmacias, al estar a pie de calle con el paciente, pues tendrán y tendremos que realizar un gran esfuerzo para adaptar los sistemas e informar a los usuarios de los posibles cambios, garantizando, como siempre, la atención al paciente.
4: Y es el momento ahora de la sección de Escaparate Deportivo, ese espacio en el que os animamos a realizar más deporte contándoos detalles, curiosidades y datos sobre diferentes deportes que muchas veces se desconocen. En esta ocasión hablamos de un deporte que va a coger protagonismo en los próximos meses, coincidiendo con el periodo de playa. Estamos hablando del voleibol playa. ¿Quién no ha jugado alguna vez sobre la arena para acabar luego en un refrescante baño en el mar? Hoy os contamos sus reglas y sus características por si alguno de ustedes quieren, este verano, pasar al siguiente nivel y jugar como todo un profesional.
15: El voleibol playa desde 1996 pasó a ser un deporte olímpico. Desde ese año cada vez se ha ido jugando más y se juega a nivel mundial. Las medidas del campo del voleibol playa son de 16 metros de largo por 8 metros de ancho. En el centro colocaremos la red que dividirá el campo en dos. La altura de la red es de 2,43 para hombres y 2,24 para mujeres. El campo vertical está delimitado por dos varillas, una a cada extremo de la red, de 80 centímetros. El campo vertical delimita el espacio por donde tiene que pasar la bola de un campo a otro para hacer el punto. Un equipo de voleibol playa lo forman dos jugadores. Dos jugadores se enfrentarán a otros dos jugadores. Hoy en día existe también el formato 4x4, pero el 2x2 es el oficial. Para iniciar el juego, un jugador se colocará detrás de la línea para realizar el saque. Te recuerdo que no se puede pisar la línea cuando vas a sacar. Pasaremos la bola por encima de la red con nuestro saque para iniciar el juego. Si la bola cuando sacamos toca la red y cae al campo contrario, no se consideraría falta, sino que se consideraría punto si nuestro contrincante no la devuelve. Si la bola toca la red y cae en nuestro campo, sería falta de saque, pero en ningún caso se consideraría media ni tendrías derecho a volver a sacar de nuevo. El número de toques permitidos máximo es de 3. Eso no significa que la puedas pasar al primero, al segundo, al tercero, pero casi siempre intentamos hacer 3 toques

0: En el voleibol no hay falta de rotación, si hay orden al saque, significa que una vez sacará el jugador 1 y a la siguiente sacará el jugador 2. El orden del saque lo determinaremos al principio de cada partido. Para ganar un partido de voleibol hay que ganar 2 sets. Cada set se jugará a 21 puntos. El primer equipo que gane los 2 sets gana el partido. En caso de empate se jugará un tercer set a 15 puntos. Para ganar un set hay que ganarlo siempre con una diferencia de 2 puntos en los 3 sets. Si en un partido, en un set en este caso, vamos 20-20, habrá que ganarlo de 2 puntos para ganar el set. En voleiplaya hacemos un cambio de campo cada 7 puntos. Significa que a la suma de 7 puntos, ambos equipos harán un cambio de campo, así consecutivamente cada vez que se sume 7 puntos en el marcador hasta llegar a 21. En el tercer set el cambio se hace cada 5 puntos. Te recuerdo que el tercer set se hace a 15 puntos, así que el cambio lo haremos a la suma de 5 puntos. Cometes invasión si cuando estás bloqueando sobrepasas tus manos por encima de la red y las metes en el campo contrario antes que tu contrincante haya golpeado la bola. También se produce una invasión si cuando estás bloqueando o atacando, al caer, metes el pie en el campo contrario y se produce un contacto con tu contrincante. Existen dos tiempos en el voleiplaya. El tiempo muerto, que consta de 30 segundos en cada set, se suele usar como tiempo psicológico para despistar a tu contrincante, para organizar un juego, incluso para tomar aire. El tiempo técnico sería ese tiempo que tenemos al finalizar cada set. En este tiempo lo solemos emplear para evaluar el juego, para corregir y hacer nuevas estrategias y para descansar.
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1: Pues ya estamos de vuelta, y tanto hablar de vóley playa y con el buen tiempo que estoy viendo por la ventana, la verdad es que no sé a ustedes, pero yo solo puedo pensar en el verano, aunque es verdad que el periodo estival tiene un acompañante bastante desagradable. Hablo de la cistitis. Hoy hablamos con la doctora Carmen González Enguita, presidenta de la Asociación Española de Urología, que nos desvela las claves para evitar la infección de orina tanto en verano como durante todo el año. Buenas tardes, doctora González. En primer lugar, desde un punto de vista médico, cuéntenos qué es la cistitis.
2: Una cistitis es la inflamación de la vejiga y habitualmente por una bacteria, aunque hay otras causas por las que la vejiga puede estar inflamada. Se tiene que encontrar con un medio adecuado, digamos, no hostil, sino favorable para que esto suceda, y tiene también por parte de la propia bacteria una cierta agresividad para invadir esta zona que no es su territorio habitual. Es decir, su territorio habitual es el tubo digestivo, y en un momento determinado caminan y transcurren a través de la uretra y llegan al interior de la vejiga y se quedan pegadas a las paredes de la vejiga.
1: Y doctora, ¿por qué esta situación es más frecuente en mujeres que en hombres?
2: La anatomía femenina, el que en el mismo territorio esté el resto del ano, el ano, la vagina y la uretra, hace que en una zona muy pequeña, en centímetros cuadrados, pues el trasiego de bacterias sea muy frecuente, de que pasen de un sitio para otro.
1: ¿Y cuáles son los primeros síntomas o señales de alarma de una cistitis?
2: Pues empiezan habitualmente con una sensación de peso o de molestia en la zona baja del abdomen, encima del pubis, el hipogastrio. Aumenta la frecuencia miccional, es decir, van a orinar con mucha frecuencia, a veces cada pocos minutos. Tienen sensación de correr, urgencia, es decir, que no le da tiempo a llegar al inodoro. Al orinar tienen escozor, picor, a veces ardor urente, es decir, un quemazón impresionante. Esto produce un malestar general, un malestar incómodo, diría yo, no es un dolor, pero es una sensación de no estar bien, de una incomodidad y un malestar. A veces se acompaña de alguna decimita de fiebre, no fiebre, ¿eh? La cistitis no produce fiebre, pero sí puedes subir alguna décima, una o dos, y esto todavía empeora más la situación. Y si nos fijamos en la orina, pues la orina en ocasiones es de un color más fuerte, más teñido, muy concentrada, y a veces huele más de lo habitual. La orina tiene un olor característico, pero si huele más de lo habitual, pues llama la atención por esto, y verla además que es turbia, que está más teñida.
1: ¿Y qué factores influyen en la aparición de la infección de orina?
2: Influyen una serie de hábitos miccionales, de malos hábitos miccionales, que hay que identificar en la consulta para poder corregirlos, en cuanto a no orinar con frecuencia, una serie de hábitos en cuanto a la cantidad de líquidos que bebemos. Si no bebemos agua, la mayoría de las personas, con lo cual es una orina muy concentrada, entonces la bacteria se encuentra en ese medio, con una orina muy concentrada que tiene los nutrientes necesarios para crecer y multiplicarse, y en el tiempo suficiente como para poder pegarse a las paredes de la vejiga, porque tardamos en vaciarla.
1: Doctora, ¿es verdad que existe una relación directa entre las relaciones sexuales y la aparición de la cistitis?
2: El mecanismo por el cual se produce este trasiego siempre o casi siempre es la relación sexual, es lo que favorece esta situación. Por lo tanto, se da en mujeres, como decíamos, por la propia anatomía, pero se da también en aquellas mujeres que mayor actividad sexual tienen, y suele ser en una época de la vida de juventud o de un adulto joven cuando más actividad sexual se tiene, sin evitar que se pueda tener en cualquier momento de la vida.
1: ¿Y qué otros factores influyen además de las relaciones sexuales?
2: Este medio vaginal pues puede verse alterado por muchas circunstancias. Puede verse alterado por el calor, puede verse alterado por la humedad. Y aquí estoy hablando del verano, de los bañadores mojados, de la ropa muy apretada durante el verano. Pero hay más. Cualquier trastorno digestivo puede estar influyendo. Procesos de diarrea y de estreñimiento. Se produce un totum revolutum bacteriano que también favorece este trasiego, ¿no? Y podemos seguir, ¿eh? Porque el envejecimiento, la falta de protección, de defensa, diría yo, del sistema inmunológico cuando somos más mayores, pues también nos hace más débiles para defendernos en circunstancias peores, ¿no? Por ejemplo, en la época de paso de la transición a la menopausia, en la propia menopausia, la disminución de los niveles de estrógenos en sangre produce una serie de circunstancias a nivel genital, a nivel vaginal, en relación con bacterias buenas que existen en la vagina, que dejan de protegernos. Y ese hipoestrogenismo que hace que se eliminen los lactobacilos también es un medio que las bacterias del tubo digestivo aprovechan, porque no tienen nadie que las frene para pasar a la vejiga.
1: Doctora, ¿nos puede dar consejos para evitar la cistitis, pequeños tips o hábitos que podemos seguir para que esta infección tenga menos posibilidades de surgir?
2: No hay que inhibir el reflejo de la micción. Cuando venga el deseo miccional, intentar no frenarlo, sino dejar las otras cosas e ir al lavabo. Esto significa no cruzar las piernas, no despistarme y pensar en otras cosas, sino que ir al lavabo. Hay que beber aproximadamente 1,5 litros de agua toda la vida. Y como yo le aconsejo siempre, no todo de un tirón y luego me olvido el resto del día, ¿no? Sino que estar permanente bebiendo en pequeños sorbitos. Limpiarse de delante a atrás y no de atrás adelante. Tener unos buenos hábitos sexuales que hagan que tenga la vejiga vacía antes y después de las relaciones sexuales. Sobre todo después, vaciarla después de esta relación sexual.
1: Y siguiendo con el verano, doctora, ¿es verdad que hay más cistitis en verano?
2: Yo diría que sí que son más frecuentes en verano, por varias razones que ya las hemos comentado. Por una parte, porque yo diría que casi la principal es porque estamos de vacaciones. En general, en verano nos vamos de vacaciones, tenemos una vida menos comprometida con el trabajo, con el estrés, con el sedentarismo, y entonces nuestra vida sexual también es más activa, en general, ¿no? Esto no se puede cumplir para todo el mundo, pero en general sí, nos encontramos mejor, tenemos vida sexual más veces incluso, y esto favorece el trasiego de bacterias más frecuente. El calor en los países, en España, estamos en una época en la que el verano hace mucho calor, y tendencia a la deshidratación, a que esa orina se concentre. Ya decíamos que una orina concentrada favorece que las bacterias crezcan, y encima no tenemos el hábito de beber el agua suficiente, luego más frecuente, por lo tanto, en esta época. Como decía, aguantamos mucho, porque viajamos, nos pasamos a lo mejor horas en un autobús, en un coche o en un avión, en vacaciones, en verano, y estamos muchas horas sin orinar. El retener orina, el aguantarse la orina, no es beneficioso, y situaciones de estas lo puede favorecer. Vamos más en vaqueros, dejamos el uniforme de donde trabajamos o lo que sea, vamos más ajustadas, ¿no? Y bueno, esa ropa también más ajustada favorece, y la humedad de las playas, las piscinas, el no cambiarnos el bañador, todo este tipo de cosas favorecen.
1: Doctora, está muy extendida la idea de que para la cistitis hay que tomar antibiótico. ¿Esto es así?
2: Cuando aparece una bacteria, todos asociamos enseguida que tenemos que buscar un antibiótico. Y es cierto, pero yo pongo siempre con matices. Si todo lo que he contado hasta ahora no lo analizamos, no lo identificamos y no hacemos por corregirlo, no curaremos la situación. Y el antibiótico solventará la situación de momento, pero puede ser que enseguida vuelva a aparecer. Pero bueno, efectivamente, se tratan con antibióticos lo que es el origen, lo que es la bacteria. Pero el cuadro en sí, que está produciendo los síntomas, que es inflamación, déjame que diga que se trata con antiinflamatorios y con analgésicos.
1: Y Y hablando de remedios, doctora, mucha gente te recomienda tomar arándanos para la cistitis o recurrir a probióticos. ¿Qué tiene que decirnos sobre esto?
2: Este tipo de productos como el arándano rojo americano, la demanosa y una serie de sustancias que son también muy conocidas, no son mito. Y se utilizan mucho. Formaría parte de ese complemento nutricional, digamos, aunque venga en formato de fármaco, ¿no? Ese complemento nutricional ayuda a que ese ambiente microbiológico de la propia microbiota, de las bacterias que tenemos en nuestro organismo, pues estén en las mejores condiciones para que no se produzca una infección urinaria. En fin, los probióticos en general pues van a ayudar a que las bacterias buenas que tenemos en vagina estén donde estén, que el pH vaginal sea el adecuado y que las condiciones de esa vejiga haga que si las bacterias llegan se encuentren en un medio hostil para que no crezcan y produzcan esta inflamación. Y este tipo de sustancias, que hay muchas en el mercado, que hay que saber cuáles son las más adecuadas, en la cantidad adecuada y habitualmente en asociación de unas con otras. Un producto aislado no suele tener mucha eficacia, pero si sumamos unos cuantos de estos productos, la eficacia es mucho mayor. Las guías que de nuestra práctica clínica dicen que es cuando tenemos más de dos infecciones o de dos cuadros en 6 meses o más de 3 en un año. Pero atención, cuadros diferentes, porque puede ser que una infección, un cuadro no se cure bien y al cabo de un tiempo tenemos el mismo. En fin, esto hay que diferenciarlo porque es el mismo cuadro que no se ha curado, ¿no? Pero recurrente como tal, como concepto, sería que aparezcan los episodios en un periodo de 6 meses o 3 en un año. La vacuna no es un tratamiento, la vacuna es unas sustancias, unos fármacos para prevenir que aparezcan otros cuadros. Por eso sí que me uno al concepto de prevención, no de tratamiento. No están indicadas en todos los casos de infección urinaria, están indicadas en aquellas que repiten y que cumplen estos criterios que hemos dicho antes, con lo cual no vale para todos los casos ni vale para todas las mujeres. Hay que identificar esta mujer que repite infecciones. Digo mujer porque es la más frecuente, pero también a veces las prescribimos en otras situaciones, incluso en hombres, pero es más importante que nos centremos en la mujer porque es la más frecuente. Lo que determina la vacuna para cada persona, y ahí podemos hablar de personalizada, es porque se fabrica o se genera a partir de las bacterias que en ese momento están en la orina de la persona. Y para eso es en ese momento cuando la orina tiene bacterias, cuando se coge la muestra y se envía al laboratorio que va a generar esa vacuna a propósito de la bacteria que ha crecido. Luego es personalizada, pero no de la persona en sí, sino del tipo de bacterias que esa persona tiene en ese momento. La vacuna se pone cuando tengamos bacterias en orina. Es decir, no se pone ahora que llega el verano y me voy a ir de vacaciones y ahora me acuerdo de que existe una vacuna. No. Se pone cuando cumplo criterios de infección urinaria de repetición y cuando además tengo un episodio, porque tengo que coger esa muestra. Que en ese momento hay bacteria para que el laboratorio me la genere. Puede coincidir con el verano, pero puede ser que no. Es decir, no es estacional. Esto no va con las estaciones del año. Las vacunas son vía oral, sublingual. Es un líquido que viene en un pequeño frasquito, un spray, que se pone debajo de la lengua, un par de aplicaciones al día, durante varios días, que viene a durar unos 3 meses aproximadamente, todos los días más o menos a la misma hora. Son muy eficaces, pero no son como las vacunas que conocemos al uso, como la tuberculosis, que un día de pequeños nos vacunaron de la tuberculosis y nunca en la vida íbamos a tener la tuberculosis. No, así no se valora esta eficacia. Yo a veces la comparo y así lo explico a las personas como la de la gripe. Cada año me tengo que vacunar de la gripe, ¿no? Porque los virus son diferentes, aunque sean los mismos, son serotipos diferentes y porque yo también he cambiado, ¿no? Pues las vacunas para la infección urinaria, aunque no es igual, vienen un poco a pensar en el mismo razonamiento, ¿no? Lo que consisten es que van a disminuir la probabilidad de que yo tenga una infección, ojo, si me cuido, como he dicho antes, la probabilidad disminuye, y si a pesar de esto voy a tener una nueva infección porque no lo evita, los síntomas que voy a vivir son mucho menores, son mucho menos intensos y por lo tanto el sufrimiento que voy a tener con un nuevo cuadro de infección es mucho menor.
1: Pues muchas gracias, doctora Carmen González Enguita, presidenta de la Asociación Española de Urología, por darnos todos estos consejos para evitar la cistitis, tanto en verano como durante todo el año. Muchas gracias.
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3: Y a puntito de terminar con el programa, es la hora de hablar con nuestra dietista nutricionista de cabecera, nuestra queridísima Rebeca Pastor, que hoy nos viene a hablar acerca de la remolacha, un producto, una verdura que ya la verdad es que yo no conocía mucho, no tenía muy interiorizado por lo menos en mi día a día, y que creo que a partir de ahora sí, va a aparecer en mi lista de la compra.
4: Buenos días, con alegría, familias de Salud 21. Soy Rebeca Pastor, dietista, nutricionista infantil y familiar, My Personal Food. Y sí, hoy vamos a hablar de un alimento que está muy de temporada, además es muy vistoso y que suele tener división de opiniones, y es la remolacha. Hay quien la ama y quien todavía no sabe muy bien qué hacer con ella, más allá de ponerla en la ensalada. ¿Quién la pone, eh? ¿Quién la pone? Pero la realidad es que tiene bastante interés en ver un poquito cómo lo podemos utilizar, ¿vale? Así que si os parece, os voy a hablar un poco de ella. Mira, la remolacha es una hortaliza que es súper rica en compuestos antioxidantes, especialmente unas sustancias que son las que dan también ese color, que es las betalaínas. No sé si habéis escuchado alguna vez este nombre. Bueno, pues son, como os digo, responsables de ese color que tiene morado muy, muy intenso. Además, la remolacha también me encanta porque es que aporta un montón de fibra, también folatos y potasio, pero es verdad que probablemente lo que más se ha estudiado en estos últimos años también son los nitratos que presentan de manera natural, y aquí viene algo muy importante. Mira, cuando hablamos de nitratos en verduras, no estamos hablando de químicos malos que se hayan añadido ni nada, no, sino son compuestos que son naturales en la propia verdura y hortaliza, y que aparecen sobre todo en las verduras de hoja verde y también en la remolacha. Puede que alguien ya lo haya escuchado. Nuestro cuerpo, quiero que sepáis que puede transformar parte de esos nitratos a óxido nítrico, que es una molécula que lo que hace es que ayuda a dilatar todos los vasos sanguíneos y mejora nuestra circulación. Por eso se ha estudiado mucho en la parte, por ejemplo, de deporte, que es muy recomendado, ¿no?, tras hacer ejercicio, el tomar remolacha, y también en general en la salud cardiovascular. De hecho, hay un montón de estudios que han ido viendo que el consumo de zumo de remolacha puede reducir ligeramente la presión arterial y también puede mejorar el rendimiento físico en esfuerzos que son de resistencia. Por eso es verdad que los deportistas cada vez incluyen más la remolacha en su día a día. Pero ahora bien, sí que quiero hacer una pequeña mención cuando hablemos de bebés y de niños más pequeños, porque ahí cambia todo un poquito. Mira, la remolacha, al igual que las espinacas o las acelgas, tiene una cantidad relativamente alta de nitratos. ¿Y entonces qué pasa? Pues que en bebés pequeñitos, especialmente los más chiquitillos, ¿no?, a partir de los 6 meses, que cuando se empieza con la alimentación complementaria, tenéis que tener en cuenta que esos nitratos que presenta la remolacha pueden convertirse mucho más fácil en nitritos, por lo tanto dificultan el transporte del oxígeno en la sangre, ¿vale? Es súper poco frecuente, pero sí que es verdad que se hacen recomendaciones en estas edades. Por ejemplo, organismos como la ESAM recomienda evitar espinacas, acelgas y otras verduras que sean ricas en nitratos antes de los 12 meses en grandes cantidades, y tener también especial precaución durante los primeros años de vida, ¿vale? Y es verdad que la remolacha suele incluirse dentro de este grupo por el tema de los nitratos, ¿vale? Así que también que eso lo podáis tener en cuenta. Bueno, así que un poquito como más práctico para que os quede claro es que antes de los 6 meses tenemos que recordar que no se debe dar remolacha. ¿Pero por qué? Pues porque es que tomar leche materna o leche de fórmula. A partir de los 6, de los 12 meses es mejor, si se ofrece, que sean en pequeñas cantidades, ¿vale? Y si es a partir del año, pues ya ahí sí que podemos empezar a incluirla, pero eso sí, que no sean cantidades súper, súper elevadas. Pero hay algo más importante, y es que, ¿qué pasa cuando cocemos la remolacha? Mira, esto es la clave. Los nitratos, como son solubles en agua, pasan al agua de cocción, ¿vale? El problema no es tanto el cómo la cocinamos, ¿no? O cocinarla, sino al final cómo la conservamos. Esto es súper importante. Entonces, cuando dejamos mucho tiempo la verdura cocinada a temperatura ambiente, lo que hace es que las bacterias hacen que los nitratos pasan a nitritos. Por eso, cuando se cueza la remolacha, tenemos que enfriarla muy rápida, así que hay que guardarla en la nevera, y hay una recomendación clave, y es que se consuma entre las 24 y 48 horas, ¿vale? Y si no la vaya a consumir, congelarla, ¿vale? Entonces, ¿cómo podríamos consumir o cómo podríamos empezar a disfrutar de esa remolacha que fuera súper apetitosa? Pues podéis ponerla asada en cualquier guiso que queráis. Podéis hacer hummus también. Podéis ponerla rallada, en dadito, en una ensalada. La podéis añadir alguna crema o incluso hasta hacer bizcocho. O sea, es interesantísimo. Y un detalle muy curioso es que hay algunas personas que sí que notan y han notado que cuando comen remolacha puede cambiar el color de la orina o de las heces. Así que nada, que nadie se asuste, que esto es normal. Así que ya sabéis, es una hortaliza, la remolacha, súper interesante, muy versátil. Podéis incluirla en vuestro día a día y a gozar y disfrutar, porque es que personalmente es una verdura maravillosa. A mí me encanta comer remolacha con lechuga, con zanahoria rallada, un poquito de queso, pepino y unos tomates cherry. Lo aliñas con un poquito de aceite de oliva virgen extra, un poquito de sal y un pelín de vinagre de Módena, y ya os adelanto que es una delicia.
3: Y hasta aquí todo por hoy. Muchísimas gracias, queridos oyentes, por escucharnos una semana más. Les emplazo al mismo lugar, la misma hora, la semana que viene. Muchas gracias y que tengan una muy saludable semana.

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